0: Pedrito, qué bueno que
1: Dios me lo bendiga,
0: disfrutates
1: hermano.
0: De Aleluya. Tu picadillo con papas y con tu green pasta y unos frijolitos refritos.
1: Qué bárbaro.
0: Qué bárbaro. Pero está bien, qué bueno que disfrutaste.
1: Amen.
0: Y todos estaban poniendo aquí que estaban disfrutando nuestra pastora, una pizza bien rica. Aleluya. Y ya se la terminó.
1: Amen. Mientras ustedes estén contentos, bueno, nosotros estamos contentos.
0: Amén. Aleluya.
1: Bendiciones. Bueno, hermanos, ya estamos para despedirnos de esta programación. Amen. Gracias por haber por haberte Aleluya. Conectado con nosotros. Amén. Muchas gracias y la próxima semana, primeramente Dios, aquí nos vemos el próximo martes a las 5:30 en adelante o a ver, como quiera, ahí les pone mi esposa en la historia o por Facebook. Amén.
0: Dijo Ceci, qué hermosa alabanza. Y dice Belia, we had steak sandwiches. No, hombre, todos están comiendo.
1: Amen.
0: Y nuestra hermanita Patty hizo caldo de pollo. ¡Wow! Mm. Y la hermanita Guardiola hizo mole o no sé qué estaba haciendo también. ¡Oh, aleluya! Bueno, pues nosotros a ver qué comemos. ¿Amén? ¡Aleluya! Pues aquí vamos, mis hermanitos, adelante. Gracias cada uno de ustedes. Los amamos en el amor del Señor. Dice Vicky Villanueva, nuestra madrinita, bendecida tarde para todos. Amen. Love you guys from Fred and Rachel Gomez. Good night from Belia López.
1: Amen. Gloria a Dios.
0: And from us, thank you, family and friends. Amen.
1: Este canto, Tengo un Amigo. Escúchelo. Es una hermosa alabanza. Amen.
0: That's it.
1: Y ya con esto nos despedimos, amén. Los amamos, oren por nosotros por ustedes y nos esperamos el próximo martes.

0: provechito, provechito a todos los que van a comer.
1: Provechito, mi hermanita.
0: Dice, cuando le fallo, llega y me alienta.
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0: Aleluya.

0: Aleluya, aleluya. Dice Belia, you all have a lot of good restaurants.
1: Amén, gloria a Dios. Gracias a Dios. Gracias a Dios.
0: Thank you, Jesus.
1: Dios te bendiga, hermanita, pastora Vicky Madrina. Saludos para nuestro padrino, amén, hermano, pastor Raimundo Villanueva y toda su familia. Amén, los amamos.

0: Aleluya.
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0: Gloria a Dios, ahí están todavía mis hermanos. Amén. Avísenos si todavía están ahí. Amén.
2: Yes, gloria, aleluya,
0: a Dios. Aleluya, aleluya. Aquí mi hermano Luis Salinas con esta hermosa alabanza. Empezamos con un canto de él y bueno, terminamos con un canto de mi hermano.
3: Señor Jesús, qué precioso es tu nombre, oh mi Dios.
0: Amén. Hermosa alabanza. Jesús,

0: familia ya se fueron, nadie puso nada.
1: ¡Aleluya!
0: Los dejaron solos.
1: Miss Yolanda, ahí está, Imer.
0: Ahí estamos aún complaciendo, Imer.

0: gozando, amén.
1: Aleluya.
0: Nos seguimos gozando porque ustedes están gozando, amén. Y es lo que queremos, que ustedes se gocen, amén. Aleluya. Escuche este canto. Hambre de ti. Que siempre haya esa hambre dentro de nosotros de buscar más de nuestro Dios, amén.

Amén, gloria a Dios. El último canto que vamos a complacer va a ser nuestra hermana Minga Monsiváis. Amén, aleluya. No puedo más. Y ya ese será el último. Amén. Bendiciones y hasta la próxima semana.

0: Aleluya, gloria a Dios. Cuando ya no pueda más, cuando ya no pueda más, aleluya, dele sus cargas al Señor, amén. Aleluya, Él es el único que puede ayudarlo.
1: Amén.
0: Él dice en su palabra, aleluya. Dice
1: por ahí. Dice,
0: el que esté cargado y cansado, amén. Venir a mí, todo aquel que esté trabajado y cansado, que yo os haré descansar. Amén. El Señor quiere que vengamos con nuestros problemas y se los demos a Él y Él nos va a ayudar a sacar, a salir adelante. Amén.
1: Aleluya. Ahí está Ashley.
0: Hi Ashley. How are you, mija? Saludos, saludos para la princesa, amén, gloria a Dios. No puedo más, escúchelo.

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nosotros todos necesitamos el perdón de nuestro Señor. Si sientes que ya no puedes, ven a Cristo y me

0: gracias, madrina. Nosotros también nos amamos. Un abrazo fuerte de parte de Mantén tu lámpara encendida y tus servidores Joel y Ney Acevedo. Y para cada uno de ustedes que todavía están conectados, un abrazo de parte de sus servidores Joel y Ney Acevedo. Hasta la próxima semana. Bendiciones. We love you guys. Gracias por haberse quedado con nosotros hasta este momento. Amen.
1: We love you guys. Thank you. Love you all. We'll send it to California in a little bit. Love you, Rachel.
0: We love you.
1: Amen, amen. Miss Vicky Villanueva, we love you. Amen. Love you all.
0: Si Dios lo permite, aquí estaremos
1: la próxima. Hi, Ashley and Baby Princess. We love you.
0: Semana.
1: Thank you.
0: Bye-bye. Bendiciones.
2: Placer estar aquí con Martita, una gran sierva de Dios. De nuevo, yo no sé, estamos a principios de año, yo no sé qué ustedes pidieron al Señor, o qué prometieron, o qué quieren para este año. Muchas dicen quiero salud, muchas dicen quiero rebajar porque está bastante, ¿verdad? Entonces, pero... ¿por qué no pedirle al Señor primeramente un corazón nuevo? Un corazón nuevo para amarlo, para obedecerlo, porque pues el corazón se ensucia y se limpia y está bien. Entonces no hacemos caso de que este corazón pertenece al Señor. Si tú has aceptado al Señor, el Señor vive en ti. Entonces yo por eso... prometí al Señor darle todo mi corazón y que lo limpie, que lo cambie, porque todos pecamos, no somos perfectos. Entonces le dije al Señor, cambia mi corazón. Y haces un canto para Él, ¿verdad? A ver si no me caigo, si no me cae esa. Bueno, ahí va. Gloria a ti, Señor.

0: para ti, Señor. Gracias.
1: 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Así va.
2: Así hola, va. Con una anécdota más. Y pues ni modo, si se van a enojar porque hablo de Jenny, pues enójense. Pero yo voy a decirles que el día 29 van a estar inaugurando o tocando en privado el último disco de Jenny Rivera. Ojalá que ahí oiga la canción que yo le pedí a mi hija, porque me dijo, sí se la grabé, mamá, pero nunca la he oído. Y se llama Hablando Claro. Entonces yo le decía a mi hija, grábamela, mi hija, grábame esta, grábame la otra. Ella grabó varias de las canciones que yo le decía que grabara. Y entonces ese día me invitaron mis nietos, los hijos de Jenny, para ir a, no sé todavía el lugar, porque dijeron que hasta el último día nos iban a dar el lugar, porque es privado, es un lugar chico, creo para 60 personas. Entonces voy a ir y le dije yo a mi hijo Pedro, porque mi hijo Pedro también lo invitaron, y le dije yo a mi hijo, si vas tú, si me llevas, yo voy. Y me dijo, sí, la voy a llevar, mamá. Entonces, pues gracias a Dios que mi hijo me va a llevar. Entonces voy a ir y voy a ver, a oír el último disco, creo, que ella grabó. Pero ella tiene muchas canciones, ¿verdad? Todavía tiene bastantes. Pero,
3: sí, muchas, muchas todavía.
2: Sí, con Don Rivera creo tiene bastantes, porque pues ella empezó a grabar con la compañía de cintas Acuario primeramente. Pedro la impulsó, Pedro la aventó a grabar, entonces él pagaba porque grabara, y el estudio, la banda, los viajes a Sinaloa. Creo que ese Hablando Claro lo grabó allá en el estudio de Culiacán, porque estaba yo ahí.
3: Sí.
2: Y ese día grabó también el Gabo, le dijo que grabara La Chancla y no sé cuál otras canciones que
3: grabó,
2: yo no he oído.
3: El que hoy está en tu lugar, pero esa no ha salido.
2: No, otra que te gustaba mucho a ti también, que había grabado Luchadilla o no sé quién había grabado, ¿es esa?
3: Sí, bueno, fueron siete. No, sí. esa la cantó Chayito Valdés. El que hoy está en tu lugar, la cantó Chayito Valdés. Pero sí, sí.
2: Pero otra, había
3: son
2: otra.
3: Son siete temas nuevos que hay.
2: Sí, entonces, pues yo estoy más que feliz, contenta. Me escribe mi nieta Jacqueline, me dice, abuela, no estoy desesperada por verte. Le dije, ok, yo también. Entonces, pues, ¿qué vamos a hacer? Tenemos que, para mí es un honor escuchar lo último que ya mi hija grabó. Según, ¿verdad? Pero, pues, hay canciones que yo no sé cuáles grabó ni cuáles no, pero sí la que yo le pedí. Sí la que yo le dije que grabara. Porque a mí toda la vida me gustó esa canción, y le dije, Jenny, grábala, va a ser un fregadazo, grábala. Y entonces, pues ojalá, ¿verdad? Ojalá que sí esté allí. Yo les digo después que si viene o no viene, pero estamos más que, yo creo que para los hijos de Jenny, también mis nietos, porque se enojan porque digo los hijos de Jenny, pues son mis nietos, ¿entiende, verdad? Entonces, va a ser también un placer estar presentando ese disco de su mamá, y pero no por eso le quita crédito a lo que mis hijos hicieron, ¿verdad? Porque Juan fue muy buen productor de la música de Jenny, le puso más voz, le puso sonidos acá, sonidos allá, y Juan hizo muy bonitos éxitos de Jenny Rivera después de que ella se fue. Entonces, Rosy trabajó muy duro también en la compañía, y pues había veces que andaban a las 4 de la mañana todavía por acá, que ¿dónde andan? Pues venimos del estudio, que andábamos haciendo esto y el otro. Así ha de estar ahora mis nietos, ¿verdad? así ha de estar Gianni ahora con eso que están haciendo ese trabajo. Quizás le movieron más, lo hicieron más moderno, no sabemos, pero cuando ella lo grabó quedó muy bonito.
3: Hay otra canción que también el público me pide mucho, que yo no la he encontrado. No soy monedita de oro.
2: ¿Esa la grabó ella?
3: Sí.
2: No creo, yo no la... Bueno, yo no, cuando yo estuve allá en Culiacán con ella no la grabó. Pero quién sabe después, a lo mejor y sí.
3: A Eduardo le di una vez el máster y no la encontraste, ¿verdad?
0: Sí, la tengo.
3: ¿Oh, sí?
2: Sí.
3: ¡Ándale!
2: ¿A poco? ¿En norteño? ¿Sería cuando ella estaba la voz más jovencita, cuando la grabó?
0: Sí, sí, muy joven su voz.
2: Sí, ¿verdad?
3: ¿No sí. era con La Rebelión?
2: Pues sí, por eso.
3: Oh, sí, ah,
2: sí, por eso de haber sido cuando ella estaba más jovencita.
3: Entonces hay un disco que no ha salido con La Rebelión, de ella.
2: ¿Todo lo grabó con ellos?
3: Sí.
2: Porque grabó con el otro grupito, ¿te acuerdas? Jóvenes, más jóvenes.
3: Sí, de con los Viajeros.
2: Viajeros. Uh-huh.
3: Pero ese fue con el primer grupo norteño que grabó.
2: Sí, pero sí les va a gustar. Si viene esa canción que yo les digo, les va a gustar el disco y denle like, ¿no? Denle a... Porque sí.
3: Entonces tú tienes, ¿No soy monedita de oro?
0: La he escuchado, quiere decir que por ahí debe de estar. A ver, lo voy a buscar.
2: Okay. Sí, entonces, pues, estaremos en Dios, ¿verdad?, de que sea otro exitazo más para que el legado de mi hija no muera. Mientras nosotros sigamos recordándola y mientras nosotros sigamos apoyando sus discos, sus películas, sus... todo lo que viene, porque viene la película, mientras sigamos apoyándola, el recuerdo de ella no va a morir. Esperamos, ¿cuándo ha muerto Pedro Infante? Esperamos que así sea el legado de Jenny Rivera todo el tiempo.
3: Agradecemos a todas las imitadoras y a toda la gente que ha apoyado la carrera de Jenny Rivera. Todavía,
2: ¿sí?
3: Todavía está viva ella en el corazón de todo el mundo. Uh-huh.
2: Bueno, entonces dirán, ¿cuál es la canción esa? ¿Cómo va, Norma? Pero es inútil, vale más que no regreses, si es que no quieres saborear una venganza. Tú bien lo sabes que mi amor no lo mereces, hablando claro, no te no. tengo ya confianza. Así va. Así va.
4: ¿Con dedicatoria o no?
2: Va con dedicatoria, y dijo Jenny, yo creo. Sí. Entonces está buenota, está perrona esa música.
0: Hasta yeah. Rojo lo puso, doña Rosa.
2: ¿Sí? Okay. ¿Eh? Ya. Ya, entonces, si se la pedí fue por algo, porque yo sabía que va a ser un éxito ya, entre todas las mujeres. Ya, gracias por estar otro día más y por seguir apoyando a mi hija, ¿verdad? Por seguir apoyando a Jenny Rivera. Que el recuerdo no muera, ¿verdad? Mientras estemos nosotros vivos, estaremos impulsándola, ¿verdad? Que siga ella en el recuerdo de todos. Ojalá que todas las generaciones que vienen, nietos, bisnietos y tataranietos y todos, apoyen a su familia que es Jenny Rivera.
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2: 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Oye, en realidad.
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5: Y luego alguien hackeó la cuenta de Jenny. Y empezaron a poner ahí que estoy viva. Estoy aquí cerca de un arroyo, en tal monte, en tal lugar. Y empezamos a buscar el mapa. Y sí, estaba todo eso. Y me acuerdo de los hijos de Jenny, lo activo. Miran, aquí está. Uf. Ah, ok, vámonos a Monterrey. Y yo voy a buscarla. Me llevé a Gustavo, me llevé a Juan. Y todos querían ir, pero yo no sabía si era un atentado o no. Entonces yo salí de mal con varios de la familia. Yo les decía, no, no sabemos si es un atentado o no. Y no quiero que nadie más arriesgara a nadie, apá. No, yo quiero ir. Apá, no puedo, apá. No puedo llevarlo, apá. Y agarramos vuelo con Pati Chávez y con Irma Torres y todos. Y Pati nos ayudó a andar allá con toda la gente del gobierno allá buscándola. Y llegamos a Monterrey y nos preguntaron, ¿quién es Lupillo Rivera? No soy yo. Lo hicieron el ADN y todo. Y al ratillo me dice el señor, el forense, dice, sí, fue su hermana. Sí, su hermana. Y con este le confirmó la muerte de su hermana. Y pues Juan y Gustavo se enojaron. Y no, yo no le tengo confianza al gobierno. Y este y el otro. Y yo tratando de calmarlos. O sea, yo no podía desahogarme. Yo tenía que estar frío. No tenía otra opción. Y yo le decía a ellos, calmados, porque no estamos en terreno americano. Nosotros no sabemos si la muerte de Jenny fue por accidente o no. Entonces, calmados, güey. Señor, yo le pido disculpas por mi familia, por mis hermanos. Al forense le pido disculpas y yo quiero hacer todo bien. Vamos a hacer las cosas como deben de ser. Y pues Patty nos ayudó a embalsamar los restos de mi hermana y nos trajimos a mi hermana a la casa. Y otra vez, chingada. Llego a la casa y veo los ojos de mi papá. Por aquella ilusión. O sea, está bien, hija. Y otra vez el chingas. Ay, papá, pues sí fue mi hermana. El chingazo otra vez. Y a mi mamá otra vez. Desde ese punto yo dije, ¿sabes qué? Yo aquí ya terminé mi chamba, pa. Mi carnal ahí está. Ustedes hagan lo demás. Yo no. Yo no aguanto. Y al gobierno americano, al mexicano y americano, hablen con mi papá. Con mi carnal, con mis carnales, de todo, yo no. Yo ahí hice lo que tenía que hacer. Entonces, me acuerdo, me fui a la casa. Y estuve solo. Solo. Y agarré la peda. Y pisteaba todos los días, pisteaba. Todos los días. Mi ingeniero Isaí me decía, no tomes, bro. Le digo, bro, es que no. Fue muy duro, fue un golpe muy cabrón ese, le decía yo. Y me empezó a meter al estudio junto con el grupo. Y nunca me cobraron un 5 ellos. Y yo bien pedo y grabé. El otro día creo las contamos, eran 1,600 canciones. Pero porque él decía, graba. Toma, güey, no hay pedo. Sigue pisteando. Keep on drinking, bro. y sigue grabando y grabamos muchísimas canciones. Entonces por eso te digo que tengo muchas canciones grabadas, porque los primeros 3-4 meses después de la muerte de mi carnala fueron, o sea, y la gente llamando para la chamba, la gente llamando para trabajar, queremos a Lupillo Rivera. ¿Qué hacía yo siendo artista? Tengo que ir a cantar, tengo que hacer esto. Fue muy difícil. Eso de mi hermana fue lo más difícil que he vivido en mi vida y lo más triste de mi vida. Lo más triste de mi vida. Ver esa mirada de mi papá con la ilusión de que entrara con mi hermana y tener que decirle a mi papá. O sea, sí se murió mi hermana, pa. Y son cosas que... Está muy cabrón el pedo. Y uno va queriendo sanar, queriendo crecer, seguir adelante, buscarle y buscarle. Y ese dolor nunca se olvida. El primer paso que doy en la mañana, el primer pensamiento, y ya he aprendido a vivir con eso, pero el dolor no se olvida. El dolor está presente. No porque sea su aniversario, no porque sea su cumpleaños, no porque sea que salió en noticias o algo, no. Está presente. Y ahora que mi esposa está viviendo la misma situación, me toca la bendición y la experiencia de decirle, mi amor, eso pasa. Pasa esto, cuando pierdes un ser querido pasa aquello, pasa esto, pasa aquello. Entonces digo yo, en mi ser, mi hermana me sigue bendiciendo. Mi hermana sigue presente. Por mi hermana yo aprendí a lo que es ser, a lo que es perder un ser querido y poder decirle a mi mujer, mi amor, esto va a pasar. Tienes que aguantar, tienes que vivirlo. Tienes que seguir adelante.
0: ¿La sientes más cerca que antes?
5: Es difícil porque a veces llego a ciertos lugares, a los palenques o a diferentes venues, ¿verdad? A diferentes venues y todavía llego y siento la presencia de ella sin saberlo. Entonces ya después el empresario me dice, ahí estaba sentada su hermana, donde está usted sentado la última vez que vino al palenque. Y ahí es donde te encuentras. Decir que a toda madre o decir, puta, qué gacho. Y uno tiene que salir al escenario. La gente no sabe qué es lo que realmente trae uno. La gente pagó su boleto y tiene que ver al artista macizo y cantar como debe ser. Mi gente de trabajo, ellos buscan trabajo. Y ellos dicen, ¿sabes qué? Tienes que cantar, como... Y ya me acostumbré a no tener que abrir mis sentimientos y expresar mis sentimientos. Aprendí a ser más frío y decir, ¿sabes qué? Vamos, hey, vamos a hacer esto, vamos a darle para adelante, para adelante.
0: ¿Te quedaste con la duda de si fue un accidente o si no lo fue? ¿Te quedaste pensando en alguien en caso de que no hubiera sido un accidente? ¿O es algo que ya no piensas?
5: Yo... Por las cosas que encontramos durante ese tiempo, sé que fue un accidente y que ya era el tiempo de ella de estar con Dios. Y yo sé que mi hermana está con Dios. Haz de cuenta que todo quedó destrozado. Entonces ella traía una bolsa donde traía dinero y esa bolsa quedó destrozada. Y los billetes que traía destrozados. Pero enseguida de esos billetes traía una Biblia. Y quedaron unas hojas de la Biblia enteritas, de verso a verso. Entonces lo volteaba y era otro verso a verso, completos. Entonces lo que esos versos, al leer yo eso, sentí más tranquilidad. Dije, ok. Esto es una confirmación directamente de Dios. Porque yo me acuerdo, le dije a Juan y a Gustavo, explícame por qué todos los billetes se destrozaron, se hicieron confeti y las hojas de la Biblia, ¿no?
6: Wow.
5: El tiempo de mi hermana llegó porque Dios así lo quiso.
6: ¿Te acuerdas qué decía ese verso?
5: Mantenernos firme y seguir adelante, que todas las cosas en la vida están bien. Ese era uno. Y el otro no me acuerdo, el otro era más largo.
6: Wow, pues por Jenny, por la familia, por ti, por tus papás, por tus hermanos, por tus hijos, por tu mujer, por la fuerza que tuviste en ese momento y por ella que hoy está viendo la entrevista de otra manera,
5: claro,
6: pero que estoy seguro que está aquí con nosotros.
7: Muchas veces he estado en un escenario y muchas veces he estado bien nervioso, pero ninguno como este. Ninguna vez como esta vez. Hace poco tiempo mi hermana me dio el regalo más grande de la vida que puedo decir. Ni mis hijos cuando nacieron fueron tan grandes el regalo que ella me dio. Fue a visitarme cuando estaba cantando. Y nomás llegó, me abrazó y me dijo que me amaba. Y yo ese día sentí algo muy especial. Muy especial. Que no tengo ni palabras de cómo describirlo. Jenny, thank you. Gracias por ese gran regalo. Y discúlpame por llorar. Con todo el respeto que se merecen sus hijos, le voy a regalar un regalo a su mamá y un regalo para cada uno de ustedes, un regalo para cada uno de mis hermanos, de mi papá, de mi mamá. No lo pude cantar en vivo, aún hasta la fecha no lo puedo hacer. Jenny, yo te extrañaré y siempre estarás en mi corazón. Siempre te amaré.

0: tristemente, cuando yo fui de los primeros que salió, si yo llamaba a las 3 de la mañana a uno de mis hermanos porque yo quería platicar, a las 3 de la mañana llegaba. Si yo estaba pisteando y quería platicar con el pastor, mi hermano pastor, que viniera y me saludara y me leyera un poco la Biblia en ese momento, a las 4 de la mañana ahí estaba. Y hoy ni una llamada contestan. Es triste.
1: Sí.
0: Entonces, cuando mi hermana... cuando mi hermana pega y mi hermana empieza a ganar mucho dinero, lo primero que le dije yo a mi hermana, gracias a Dios, hermana, que tienes éxito y gracias a Dios, y le estoy pidiendo que te dé otros 10 éxitos más. O sea, ¿por qué, carnal? Porque ahora no me van a venir a pedir prestado a mí. Ahora te van a venir a pedir prestado a ti. Y me acuerdo de mi hermana.
1: Y sí pasó eso.
0: Y me acuerdo de mi hermana, ella me pegó un coscorrón y dije, cabrón, y se fue. Y así pasó.
1: Sí porque pasó eso.
0: Una de las cosas, te voy a contar nada más de lo que platicamos la última vez que nos vimos. Una nada más. Dijo mi hermana, ya no aguanto, Lupe. Me buscan nada más para pedirme prestado, para ver si ponen algo, un negocio, ponen alguna cosa. No vienen a visitarme de gusto ya, dice. El otro día que tú fuiste a buscarme, me sentí tan bonito, dice, que fuiste, me llevaste de los tacos más baratos del mundo, lo más peor que podemos comer en la vida, me los llevaste y nos comimos esos tacos bien a todo dar, dice. Y me acuerdo, dice, le dije a mis hijas, tu tío trajo Taco Bell, o sea, ¿quién chingado traía esa madre? Ese cabrón trabajando en un Bentley, dice. Imagínatelo, trayendo tacos de 59 centavos, cabrón. Dice, pero me los comí bien a gusto porque eso hace mucho no lo sentía.
1: El compartir ese momento.
0: Exactamente.
1: ¿Esa fue la última vez que la viste?
0: Yo, la última vez que la miré fue... La última vez que la miré fue el día 1 de diciembre, amaneciendo el día 2 de diciembre. De una semana antes de que se fuera. Uh-huh. La última conversación que tuve con ella fue en un show de radio donde le estaban haciendo ella tenía un show de radio en Los Ángeles.
1: Sí.
0: Y le estaban haciendo una vacilada a mi papá ahí, que unas pastillas o que algo para que anduviera bien fuerte mi papá. Y ya llamé yo a la estación de radio y me metieron allí al hotline y yo fingiendo la voz. Y pues ella Lolo la captó. Esa es Lupe. Fue la última conversación.
2: Simplemente que tenía que despegar el avión. Ese avión va a despegar. El avión tiene que despegar ya. Entonces, recuerdo, me dijeron una vez, nomás la vas a escuchar. Y la cortaron. Nunca se lo conté a nadie, nunca se lo conté a mis familiares. Ya haciendo mis propias averiguaciones con eso en mente, le preguntaba yo al dueño del rancho donde estrelló el avión, que cómo era la vida ahí, cómo que se manejaba ahí, cómo está la onda. Me decía, nosotros somos criaderos de cabritos. Y mi hermano, dice, tiene el rancho allá y yo tengo este rancho acá. Y el avión de su hermana cayó allí. Dice, y mi hermano a las 4 de la mañana, 3 y media, 4, 5 de la mañana, todavía está oscuro, dice, ya le empieza a dar de comer al criadero. Entonces, cuando él se arrima, dice, todos los animales se arriman y ahí empieza a darles. Dice, y esa madrugada él le estaba dando de comer a los cabritos cuando de repente se prendió el cielo rojo y todo el animalero corrió. Entonces cuando él voltea hacia arriba ve cuando se apaga rojo, como que se prende y se apaga, y dice que ya nomás se escuchó el silbido. Entonces en mi pensamiento el silbido puede ser el avión ya para abajo. Y se estrelló, obvio.
3: Ya venía incendiado el avión, ¿no?
2: Lo que él me contó no se miraba que venía incendiado. Pero sí es que se escuchaba el silbido de... como cuando va a estrellarse un avión. Cuando vamos al cerro a ver todo, ya después de que pasa el tiempo, voy y veo todo. Pues al caer un avión, pues se tiene que hacer un cráter, un hoyo grande, me imagino yo. Y pues no era grande el cráter, era el tamaño del pico del avión.

0: Te extrañaré es un tema que mi hermana y yo habíamos platicado el 20 de noviembre, ahí en mi casa, de grabar la canción. La canción es una canción cristiana, es una canción que es de un grupo que se llama Tercer Cielo, y habíamos platicado ahí, vamos a grabar esa canción, y se la, o sea, para sacarla a nosotros. Y recuerdo, ella me dijo, es que ahorita, tú sabes, está tenemos que cuidar todo lo de la iglesia con la música regional, o sea, tenemos que tener cuidado en ese aspecto, ¿no? Entonces le dije, ¿sabes qué? Pues en Navidad no voy a hacer nada. En Navidad aquí en el estudio la grabamos y se la regalamos a mi mamá, para que mi mamá la tenga. Íbamos a grabarla el 23 de diciembre. Yo ya tenía el mariachi listo ese día. Acordeonero, todo tenía listo, ingeniero. Allí en mi casa tengo un estudio de grabación y eso es lo que íbamos a hacer. Pasó el accidente de mi hermana y ya no pudimos grabarla. Entonces, cuando yo andaba en Monterrey arreglando todo el asunto de regresarla a la casa, mis hermanos subieron el cerro a ver cómo estaba todo de arriba. Yo me quedé abajo firmando los papeles de difunción, los papeles de aviones privados, de consulado americano, o sea, firmando todo. Ya cuando regresaron ellos... Pues yo en esos días, la verdad, pues si agarré el trago, andaba muy triste, pues. Y recuerdo, me llamó el maestro Manuel Cázares, me dice, necesitas grabar, métete a grabar ahorita. Luego, maestro, ¿cómo voy a hacer eso? O sea, estoy pasando este momento y dice, Lupe, es que necesitas grabar ahorita, no te va a salir, ninguna canción te va a salir como esa ahorita. Y...
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0: Y me mandó la pista. Me mandó la pista hecha. Y me metí a grabarla a las 2 de la mañana, era cuando estaba grabando la canción. Y es una canción que es difícil cantarla. A veces es muy fuerte, pero pues la gente la pide y tenemos que complacerlos, ¿no? Y yo creo que la gente la ha adoptado como una experiencia de ellos mismos. Cuando se les va a alguien, siempre la ponen en sus velorios, en sus funerales. Y pues para mí qué bonito poder haber hecho eso, ¿no?
3: ¿Puedes cantarla?
0: ¿Le damos o no?
3: Sí, sí. Pues échenle, pues como... ¿Sí? Bohemia.
0: ¿Bohemia?
3: ¿Sí?
0: Yo te extrañaré.
3: Vengas.
0: Tenlo por seguro. Fueron tantos veces y malos momentos que vivimos juntos. Los detalles, las pequeñas cosas, lo que no parecía importante, son las que más invaden mi mente al recordarte. Ojalá.
3: No voy a poder.
0: Pero,
3: es difícil. Yo lo sé, y te agradezco el detalle, por lo menos de intentarlo, de la anécdota. Sí. Sabemos que es un momento difícil, pero pues también la emoción es parte y lo hacemos con mucho respeto, claro. Además, Lupillo. No, pero... Y yo asumía que la canción era tuya, pero no, es una canción que iban a planear.
0: Sí, entre los dos, y pues es una canción que sí es pesada, sí es, no es fácil.
3: No, cómo no.
0: Cantarla, ¿verdad? Pero pues.
4: Despierta, Lupe, despierta. Y ya me levanté. ¿Qué pasó? Y mientras estaba hablando yo con Irma, me entra la llamada de Mayeli. Y Lupe, te está buscando el gobierno de México, te están buscando. Ah, cabrón, dijimos, qué chingado. Y ya fue cuando Irma me dijo, no encuentran el avión de Jenny. Y yo me acuerdo, pues yo pensé, Lolo, agarré cabeza fría. Yo dije, ¿sabes qué? O sea, el rollo aquí es frío. O sea, no me puedo poner histérico, no me puedo poner a llorar, no me puedo descontrolar. Le dije, tengo que... Y ya, pues Irma, pues toda histérica, llorando. Y Mayeli, por otro lado, también toda asustada, llorando. Y espérense, calmados, o sea, calmados. Vamos a calmarnos. ¿Quién le llamó a usted? No, pues que fulano de tal. ¿A ti quién te llamó? No, pues tal gobierno. Y ahí fue cuando me quedé callado como por 5 minutos. Y dije, sí, es serio el pedo, está pasando algo. Llamé a las personas que me llamaron. Señor Rivera, para servirle. Con usted es el único que vamos a hablar. El avión de su hermano no lo hallamos. Se perdió del radar. Estamos ahorita hablando con la torre de Monterrey. Y estamos hablando con todo el mundo y no encuentran el avión. Ok, le dije yo, voy a llamar a mi casa y voy a avisar. Sí, por favor, avisa.
5: Lupe, has vivido muchas experiencias, campeón, y volteas ahorita atrás en tu vida, ¿y qué cosas realmente, papuchón, tú te sientes como que, híjole, ¿cómo le hice para salir de diferentes situaciones en la vida? ¿De qué te arrepientes, Lupillo Rivera?
6: De perder el control. De perder el contacto con mis carnales, ¿no? A veces uno... piensa que... que pues está uno bien en todo y no, no estás bien en todo.
5: ¿Por qué perdiste el contacto de tu familia, de tus hermanos?
6: Por cosas insignificantes, por cosas que no tienen valor.
5: Eso le pasa a muchas
6: personas. Yo creo que la falta de comunicación fue el error más grande. El orgullo de decir no. No voy a hacer esto y no voy a hacer aquello. Pero, pues, qué bueno que Dios me dio la dicha y licencia de poder recuperar eso, ¿no?
7: ¿Tú cuántas veces te has casado? ¿Dos nomás?
8: Dos nada más, gracias a Dios.
7: Después de la señora María, que se separan, el hijo que no era el hijo, conoces a una mujer muy guapa, de nombre Mayeli.
8: Sí.
7: Mayeli.
8: La conocí en un pueblo pequeño allá en Chihuahua, gracias a Dios. En un ejido la conocí. Y me gustó.
7: ¿Qué hacía ella en el ejido?
8: Estudiaba, creo.
7: Estaba chavita.
8: Sí, tenía 18 años.
7: 18 años.
8: Exactamente.
7: En el norte dicen, ¿te la robaste?
8: No.
7: Así dicen, ¿no? En el norte. Sí. E incluso creo que tu papá estuvo en la cárcel por eso, ¿no?
8: No sé. Necesito preguntarle a mi papá.
7: Es que iba a leer la biografía. Por ahí dice que a la señora Rosa, a los 14 años, el señor Pedro, que teniendo 15, se la robó. O sea, se la llevó, pues.
8: Bueno, también podemos decir que mi mamá se fue con él.
7: Sí, sí, pero es más romántico decir, se la robó, es más romántico.
8: Bueno, a estas alturas ya ves que está el empoderado de las mujeres, puede decirlo así, sí, me fui con él.
7: ¿Y? Ok, la conociste en un ejido.
8: Exactamente.
7: Te encantó.
8: Sí, me gustó, y empezamos a platicar por teléfono, empezamos a platicar, a conversar, y al año fui a verla ya a su pueblo, y fui a pedir permiso para ser su
7: novio.
8: Y me acuerdo, le hice una fiesta porque cumplía años ella. Y esa noche fue en el 2003.
7: Hace 17 años.
8: De ahí tenía una promoción yo en Miami, la gira promoción famosa que hacen los artistas. Y agarré camino a las 3 de la mañana de su casa a El Paso, Texas. Y nos volteamos. Tuvimos un accidente muy feo.
9: Cozy Game and rate my DoorDash order with me. 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
8: Y nos volteamos y me quebré 4 costillas, el tobillo, y fue un accidente muy grave.
7: ¿Quién manejaba?
8: Mi primo Juan Luis Martínez. En aquel entonces tuve que manejar la onda de que yo iba manejando, porque a mi primo lo querían meter a la cárcel, y preferí yo echarme la culpa. Y le dije a mi primo, vete. Le di dinero, le dije, vete para Estados Unidos donde caigas, pero lárgate. Y se fue. Y me quedé yo con mi primo Ricky, mi primo Ricardo Martínez también, que se había lastimado el brazo y toda esa onda. Se había quebrado la pierna. Y yo por salvarle la vida a mi primo Juan Luis, dije yo, no, pues yo venía manejando. Y así fue, así tuvo que haber sido.
7: ¿Mayeli no iba contigo?
8: No. Ya cuando llegué al hospital, que soltaron la noticia que Lupillo Rivera se había accidentado y que ya estaba muerto y ya habían hecho homenajes en radio.
7: Pues, tan buen pues tipo le
8: marqué,
7: que era
8: Lupe. Le marqué a mi jefa, le digo, mamá. Dice, ¿quién habla? Soy Lupe. No, tú no eres Lupe, eres Juan. No, mamá, soy Lupe, aquí estoy en el hospital, estoy aquí en Juárez. Aquí estoy en el hospital, véngase para acá. ¿Y por qué quieres que vaya? Le dije, no, pues estoy un poco mal, tengo las costillas quebradas y el Ricky pues tiene el brazo quebrado, la pierna también, y necesitamos que se vengan para acá. Le digo, me siento solo, véngase para acá. Y en un ratito llegó mi jefa. Mi papá iba rumbo a Phoenix y me acuerdo que se regresó a la casa de mi jefa para llevarla al aeropuerto. Mis hermanos también se dieron cuenta y todo. Y ese fue un accidente muy...
7: Unos minutos que cambiaron tu destino.
8: Sí. Y ya Mayeli decidió irse al hospital y ya de ahí él no me soltó. Ya de ahí...
7: Dijo, ya no se soltaron.
8: Ya me dijo, le dijo a su papá, me voy a quedar con él.
7: ¿Cuántos años estuvieron juntos? ¿Se casaron?
8: Sí, nos casamos en el 2006. Estuvimos casados. ¿Qué te puedo decir? Bueno, juntos tuvimos 15 años. 12 años casados y 15 años juntos.
7: Uno de los grandes amores de tu vida.
8: Gracias a Dios. Gracias a Dios, le doy gracias a Dios por esas dos hermosas mujeres que me dieron hijos. Porque los hijos son el regalo más grande que me podían ver.
7: Chócalas.
8: Sí.
7: Oye, y la señora Mayeli, con ella tuviste dos hijos.
8: Dos hijos.
7: ¿Lupita?
8: Lupita y el Rey Rivera.
7: ¿Y el Rey Rivera? ¿Qué edad tiene el Rey Rivera?
8: 11 años.
7: Ya quiero conocerlo.
8: Tiene 11 años, es bien perro para jugar el béisbol.
7: No me digas.
8: Bueno, ahorita es el mejor de la liga, así que estoy muy contento con eso.
7: Te llenan los ojos, te brillan los ojos palabras de tus chamacos.
8: El Rey Rivera.
7: Y así es. Así
8: batallo con él en la escuela, igual como batallaron conmigo, ¿eh? Pero mira, a esa edad, ¿verdad? A los 11 años.
7: De eso se trata.
8: Claro, esa es vida.
7: Esa es la posibilidad que la vida nos da.
8: Claro.
7: De intentar ser mejores.
8: Exactamente.
7: Y de que nuestros chavos sean mejores.
8: Claro, claro.
7: Y de forjar buenos seres humanos. Está bien,
8: tengo
7: padre.
8: Tengo un nieto que se llama Romeo, que es bien inquieto. Y mi hija anda, que ¿por qué? ¿Qué es? ¿Qué? Bueno, ¿lo quieres enfermo en una cama o quieres que ande haciendo desorden? Le dije, déjalo que haga su desmadre como debe de ser.
7: Claro.
8: ¿Es niño?
7: Pero por supuesto. ¿Se acabó el amor, Lupillo, con Mayeli? ¿Se acabó el amor o se le acabó el amor a ella?
8: No me gusta hablar nada negativo de las mujeres que Dios me dio. No me gusta hablar absolutamente nada negativo de ellas porque son mujeres que me entregaron hijos. Y yo, la verdad, no, no puedo comentar absolutamente nada de Mayeli ni...
7: Señor Lupillo Rivera, hagamos una cosa. Yo pregunto, porque es mi trabajo, claro. Y ese es el programa para preguntar, y tú puedes decir, paso, y brincamos la pregunta.
8: Paso.
7: Sí, no quieres responderla. ¿Qué hay de cierto que... Eso se decía en los programas latinos de la Unión Americana, de chismes y demás, en los que algunos dio trabajo y todo ese rollo, que ella se hizo muy rica, muy famosa, con algún negocio y que empezó a ganar más lana que tú, y que ese fue uno de los problemas.

0: fui enseñándole a ella, fui enseñándole la idea, haz esta shake, haz esta proteína, haz esta pastilla. Y qué bueno, no me arrepiento, porque sí, gracias a Dios, le fue muy bien y le sigue yendo muy bien. Entonces, para mí, yo poder decir, ¿sabe qué? Pues, qué bueno que así fue. Y sí, creció mucho ella monetariamente, creció mucho personalmente como persona. Y yo, la verdad, no me opongo a nada de eso. Yo creo que el hombre verdadero así debe de ser con la esposa. Enseñarle todas las cosas. Y si la esposa crece y la esposa se hace exitosa, que ella también lo disfrute, como debe de ser. Y si no soy, yo el con el que lo va a disfrutar, pues que lo disfrute con quien ella quiere. Yo sigo adelante y sigo en mi negocio y sigo con mi mentalidad, como te digo, con mi conciencia limpia y libre de cualquier pecado.
1: Pero tampoco fue el motivo de la separación el que ella triunfara tanto en los negocios.
0: No, claro.
1: Y que tú
0: no
1: tuvieras claro un compás no de estar en tu carrera.
0: No,
1: y que dicen que no estabas ganando lana.
0: No, claro que no, Yo creo que, mi siguiente pareja que tenga, si yo le puedo enseñar cosas nuevas en la vida, es mi deber como hombre enseñarle cosas nuevas a ella. Y si ella las toma y las sabe tomar y crecer como ser humano, pues qué bonito, ¿no? Yo creo que eso es lo que el esposo debe de hacer con la esposa. Yo nunca he sido de los esposos que las tengo sumisas y que nadie las vea y que nadie las salude. Yo para mí eso no. Yo siempre, ¿sabes qué? Si le quieres entrar a la onda de baile y puedes bailar bien perrón y te empiezan a contratar artistas grandes para los videos, éntrele, mija, no hay problema, búscale. Entonces, si la mujer es inteligente, pues sabe manejar la situación, sabe manejar el éxito, ¿no?
1: ¿Y es inteligente?
0: ¿Vale?
1: ¿Es inteligente?
0: Es muy inteligente, la verdad.
1: Qué bueno.
2: Ese día me abrazó mi hermana. El último abrazo que nos dimos. No lo sentí el abrazo de una mujer. Sentí el abrazo de un hombre, de fuerte, pesado. Un abrazo muy distinto. Y recuerdo, le dije a mi manager, Pati Chávez, le digo, oiga, Pati, yo creo, llámale a Jenny a ver si todo está bien. ¿Por qué, mi Lupe? Porque sentí esto y esto y esto. Ay, Lupe, ¿por qué siempre? O sea, no, Pati, es que así lo sentí.
3: ¿Sentiste que algo andaba mal?
2: Sí, sí.
3: ¿Qué te imaginabas?
2: Lo noté en su mirada. Su mirada era muy diferente, muy oscura su mirada. Entonces yo decía...
3: ¿Sentías que no lo estaba pasando bien?
2: Sí, decía, algo trae mi hermana, mi hermana trae un problema.
3: ¿Te imaginabas que Jenny iba a morir?
2: No. Me acuerdo cuando recibí la llamada, y fue cuando sonó 2-3 veces y miré el teléfono de dónde venía la llamada y dije, ¡chi! Sí, algo pasó. Así nomás dije.
4: Hablé con Luz y me dijo que iban a ir al Jenny Vive. Me preguntó por qué no vamos a ir.
0: Es que no me gustan a mí las hipocresías. Ya allí en el video dije todo lo que tenía que decir. Y, mi amor, yo te agradezco a ti porque me apoyas.
4: Para mí sería súper importante que asistiera porque sé que él adoraba a su hermana. Como esposa es sumamente triste ver esto porque me encantaría que mis hijos tuvieran también esa relación con sus tíos o con sus abuelos.
0: Y si no voy yo, pues tú no vas, pero tú eres una mujer completa que apoya a su viejo al 100.
4: Yeah. Definitivamente no puedo obligarlo a hacer algo que no quiere, pero al menos trato de poner algo de mi parte para que esa reconciliación o ese acercamiento llegue.
5: Yo pienso que ya deberías hacer algo respecto a eso, porque...
0: Yo no quiero hablar con ellos.
4: Creo que Lupillo sería mucho más feliz estando cerca de su familia, porque sé que realmente los extraña, pero también sé lo difícil que ha sido la situación para él.
0: Todo el tiempo me has dicho que arregle esto, arregle

0: aquello, arregla aquello, y tú sabes que a mí no me interesa ese jale. Y ya no quiero hablar de ese rollo.
1: Cada vez que hablamos de esto, siempre terminamos tristes.
2: ¿Cómo estabas? ¿Qué? ¿Era de tarde, era de noche cuando tus hijos o tu hermana te dicen? Porque también de tu hermana sos infeliz.
3: Sí, era de tarde, estaba yo en mi trabajo, que estaba que donde mi hermana pasaba para cuando salía de la escuela. Ella pasaba.
2: ¿No eras
3: por
2: cantante
3: ahí
2: todavía profesional?
3: No, era cantante profesional. Ya había grabado, pero era, como te digo, un juego para mí la música. No lo tomaba en serio. Estaba yo vendía, soy licenciada en bienes raíces, entonces estaba trabajando. Tenía 7 meses de embarazo y llegó mi hermana, pasó, se sentó enfrente de mi escritorio y yo ya tenía una semana pensando. Tenía una semana pensando, mi hermana algo me tiene que decir. Pero como estoy embarazada, no me lo dice. Yo no sabía qué era, yo no sé de qué se trataba, yo no sabía nada. La senté enfrente de mí, se sentó, platicamos, le vi su carita, le digo, Rosy, ¿qué tienes que decirme? ¿Qué hay? Y empezó a llorar, mucho, mucho, tenía 16 años ella. Y me dice, sí, tengo algo que decirte. Digo, dime, yo siempre he estado contigo, somos las dos hermanitas, los demás son hombres, nos queremos mucho. Y me dice, es que abusaron de mí desde que yo tenía 7 años.
2: ¡Ay, Dios!
3: Y yo le digo,
2: ¡ay, Dios!
3: ¿Pero cómo? ¿Qué? O sea, no sabes ni qué preguntar. ¿Quién? Y yo le dije, un vecino, un amigo, un hermano, o sea, un tío, ¿quién? Y ya me dice, desde los 7 años hasta que yo cumplí 11 años, que era la edad que ella tenía cuando él y yo nos separamos. Entonces, ella siempre estaba conmigo, dormía conmigo, somos así. Ella me seguía a la tienda conmigo, en todos lados estaba. Entonces se quedaba a dormir en casa conmigo y él en la noche hacía lo que se paraba. Yo me quedaba dormida y hacía lo que tenía que hacer. Y,
2: o sea, él estaba contigo en la cama.
3: Dormido, sí, hazte cuenta.
4: Hello, can you hear me? What's going on? There's a great big fire on the moors. Second murder investigation has been launched in Waterside.
5: So both bodies are moved to the moors.
4: And why shoot them both after they're dead?
2: Y se levantaba y tu hermana vivía contigo.
3: Sí, esa es una, es lo que ella me cuenta. Ajá. Que lo que ella recuerda, ella era muy niña, estaba muy niña. Ahora tiene 27 años, pero en aquel tiempo tenía 7. Entonces, a una niña de 7 años, pues la amenazas de que vas a matar a tu mamá y que vas a... Él le decía a ella que me iba a matar a mí. Que si ella hablaba, que él me iba a matar a mí. Entonces, a un niño, pues fácil, les pones miedo, los atemorizas y me dijo que él había sido, y desde que tenía 7 años hasta los 11, cuando fue que él y yo nos separamos. Yo me asusté, lloré mucho, sentí que el mundo se me caía encima. Y dice, pero no es todo. No es todo. ¿Cómo que no es todo? ¿Qué más? ¿Qué pasa? Dice, hace 2 años, en 1995, me di cuenta que también le hacía eso a tu hija, a su propia hija de él. Te digo, pero ¿cómo y por qué no me dijiste? Dice, es que ella tiene miedo, le dice que te va a matar. Y no, ella me dijo que si volvía a suceder, ella me iba a decir. Pero la niña, mi hija, pues nunca le dijo nada a su tía, nunca me dijo nada a mí. Eso siguió sucediendo a mi hija.
2: ¿Siguió sucediendo?
3: Siguió sucediendo con mi hija.
2: O sea, cuando este cerdo pasaba por los niños...
3: Exactamente. Cuando nos separamos él y yo, Rosy tenía 11 años, Chiquis, mi hija, que así le decimos, tenía 8. Cuando nos separamos ya no podía abusar de Rosy, entonces empezó a abusar de Chiquis. De mi hija, ella tenía 8 hasta que ella cumplió 11 años también. Y me di cuenta a los 11 años.
2: Es decir, que el maldito malnacido este abusó de tu hermana durante 4 años. Uh-huh. Y durante una de tus hijas 4 años y la otra durante 3 años.
3: De la otra, de Chiquis, que es la mayor, ella es la que declaró en corte que abusó de ella. La otra, el doctor, cuando ya las llevé a hacerles exámenes y todo, me dijo que, dice el doctor, que de ella abusaron desde que ella tenía 3 años más o menos. Y cuando tienes 3 años y vives una experiencia traumática como esa, pierdes.
2: Bloqueas.
3: Bloqueas. Ella lo bloqueó. Entonces, ella por esa razón no pudo declarar en corte porque ella no se acuerda que su papá le haya hecho algo. Pero el doctor, a su corta edad que ella tenía, cuando la chequearon, la revisaron, vio que ya no estaba normal y que desde los 3 años posiblemente abusaron de ella.
2: ¿Y agarraron a este maldito infeliz, a José?
3: Pasó el tiempo. Esto fue en 1997. Por 9 años él estuvo prófugo, pero antes de irse me dijo: tú nunca la vas a hacer cantando, tú nunca vas a llegar a ser nadie. Eso se me quedó muy grabado.
2: Mira qué estúpido.
3: Sí, todavía se fue así. Luché por mis hijos, me quedé sola, me volví a casar, tuve problemas, todo lo que quieras. Me llegué a divorciar de mi segundo esposo también. Pagué manutención de mi segundo esposo. Y
5: A ver. ¿Te casaste? O sea, fíjate, ¿qué cosa? O sea, escribe una telenovela, Jenny.
3: Sí, ya viene el libro.
5: ¿Te casas?
3: Me vuelvo a casar. Cuando me di cuenta que eso sucedía, yo ya tenía una pareja de 2 años. En 1997, junio de 1997, me casé con él. En 1993, meses después de ese mismo año, me di cuenta que esto sucedía con mi primer esposo.
2: ¿Y esta fina persona, el segundo marido, por qué tuviste que pagar manutención?
3: Por fin, ¿no?
2: O sea, de los países donde vivimos no pasa eso.
3: Sí, no, eso no pasa. Aquí en Estados Unidos sí. Porque en este país, si la mujer o el hombre gana más que el esposo o la esposa, entonces, si él pide manutención, uno tiene que dar.
2: ¿Y tú le pagas al segundo?
3: Tuve que pagar al segundo, le pagué manutención.
2: ¿Cuánto tiempo?
3: Nos separamos en el 2003, abril de 2003. Y terminó el divorcio, duró muchos años, en agosto del 2000, diciembre de 2006 terminó el divorcio y le pagué 3 años manutención. Porque aquí sí, estuve casada con él legalmente 6 años, también fue una relación de 8, pero me casé con él, estuve casada 6 años con él. Le pagas la mitad del tiempo que estuviste casada. Entonces, 3 años les tuve que pagar manutención. Mantener a los hijos, no tenían papá, ni el primero ni el segundo. Y yo cantando y trabajando y manteniendo a los hijos y manteniendo también al marido y buscando al otro, esperando que un día apareciera.
5: Oye, Jenny, ¿y cuánto le pagabas al angelito este?
3: Fíjate que
5: o sea, ¿lo mantenías?
3: Porque mentí en mis impuestos. Ahora sí lo puedo decir porque ya todo eso terminó, okay. Y él ahora también está preso.
2: Oye, pura gente
3: pura,
2: de primer...
3: Pura afinidad, ¿verdad? Pura cosa buena.
2: Preséntame, no quiero que mis hijos, no, hombre.
3: Puro tacuache.
2: Sí, o sea, ¿de dónde los sacabas a estos cuates?
3: Soy la que ha cometido el error, soy yo. Porque claro. Hay buenos hombres en el mundo.
2: Yo creo que sí.
3: Hay buenos hombres en el mundo, pero yo he sido la que me he equivocado. Él quería $6,000 al mes y quería $500,000... para cerrar el caso. Por la casa, por todo lo que quieras.
2: Y no, pero le hice nada de eso.
3: Pero Dios estuvo conmigo, dijo el juez, al contrario, usted le debe a ella, porque ella le ha dado de más. Usted aquí me está pidiendo que yo le dé más, que yo exija que ella le dé más, pero usted le debe a ella porque ya le dio de más. Y usted quiere $500,000, le va a dar $30,000 y ahí va a acabar. Y usted va a pagar su propio abogado.
2: Oye, ni... Y dime una cosa, ¿has sido tú con un psicólogo o algún cuate así? Pues es que no es normal que te consigas ese tipo de cucarachas.
3: ¿Sabes qué? Yo creo que... No creo que esté... Sé que no estoy psicológicamente mal. Creo más bien que soy muy tierna de corazón y quiero creer en la gente. Quiero creer, quiero pensar que hay gente buena como yo.
2: Oye, pero...
3: Y no hay.
2: O sea, te voy a decir una terrible realidad, sí. No sé si estés enterada. Tú eres una mujer guapa, sexy, exitosa, famosa y rica. Te tienes que dar cuenta, punto, se acabó de eso.
3: Sí,
2: si tú
3: verdad,
2: no te das cuenta de ese tipo de cosas, vas a seguir con este tipo de problemas.
3: Tienes toda la razón. Y he llegado... hacer lo que ahora soy, he trabajado muchísimo, nadie me lo ha regalado, nadie me empujó, yo solamente dije, ¿por qué hay tantos nos? ¿Por qué hay tantas personas que no querían que la hiciera cantando? Tantas puertas cerradas, dije, lo voy a hacer para demostrar que una mujer que no es físicamente perfecta, que una mujer que es madre soltera y una mujer que no se las va a dar a un productor ejecutivo de una disquera, que a un productor ejecutivo de musical, a un programador de radio, que una mujer que va a ser decente y va a conseguir con su propio talento el éxito, van a ver que sí se puede hacer. Pero tiene razón, sí he trabajado mucho, me he equivocado mucho, son de los errores más grandes que he tenido, pero que de esos mismos errores viene la bendición tan grande que son mis hijos. Entonces, claro, lo volvería a vivir. Si tuviera que vivirlo nuevamente para tener los hijos que tengo, tuviera que aguantarme y enfrentarlo. Pero esos detalles, esas experiencias me han hecho la mujer que soy ahora.
2: La mujer fuerte que vemos ahora.
3: Sí.
2: ¿No te quiebras?
3: Sí, me quiebro, la verdad.
2: ¿Lloras a veces?
3: Sí.
2: ¿En público o en privadito?
3: Más en público que en privado, sabrás. Cuando estoy yo sola... Pienso, tengo muchas cosas que hacer, tengo que lograr esto, tengo que cerrar esto, tengo los niños, la escuela, la tarea, el béisbol, o las canciones, las grabaciones, los programas, las entrevistas. Me doy yo misma, pero cuando me subo al escenario y que estoy viviendo un momento muy pesado, una experiencia muy difícil, y que yo veo todo ese público que me aplaude y que me quiera, que me adoran, que se apasionan tanto por mí, es cuando yo lloro.
6: El avión que estás viendo aquí transportaba a la cantante Jenny Rivera, quien se fue de este mundo el día en que ese avión dejó de funcionar. Las noticias mencionaron que simplemente fue un accidente, pero otros fueron más allá e investigaron a fondo, lo que arrojó otras posibles respuestas. Era sabido que la cantante tenía algunos vínculos con miembros de organizaciones criminales, y algunos especulan que, por saber demasiada información sobre gente peligrosa, fue silenciada accidentalmente. Pero antes de esta tragedia, Jenny enfrentó muchas otras. Su vida no solo fue fama y fiesta, sino que, en el aspecto familiar, hubo grandes tragedias, la mayoría relacionadas con este hombre, Trino. Un sujeto que Jenny logró condenar a 30 años de prisión por haberle hecho a sus hijas algo que ni siquiera puedo mencionar. Dolores Janey Rivera Saavedra, mejor conocida como Jenny Rivera, es una de las figuras más icónicas de la música regional mexicana. Su vida es un testimonio de éxito y dolor, pero sobre todo de fortaleza y capacidad para superar adversidades. A lo largo de su carrera rompió barreras en un género tradicionalmente dominado por hombres, ganándose el título de la diva de la banda y triunfando tanto en Estados Unidos como en México. Sin embargo, detrás del brillo de los escenarios, su vida personal estuvo marcada por escándalos, polémicas y tragedias. A pesar de que en algún momento prometió que nunca sería cantante, dejó un legado que sigue vivo en el corazón de millones de fanáticos alrededor del mundo. Jenny nace en Long Beach, California, en 1969, siendo la tercera de 6 hermanos. Su hermana menor, Rosie, llega al mundo 13 años después, lo que hace que Jenny creciera rodeada de hombres durante gran parte de su infancia. Este ambiente, lleno de desafíos, le enseña a ser una persona audaz que no se deja intimidar por nadie, rasgos que más tarde se reflejarían tanto en su carácter como en su música. Aunque su padre, Pedro Rivera, la trata como la reina de la casa, Jenny no es de jugar con muñecas ni de interesarse por lo que se considera tradicionalmente femenino. Desde pequeña, Jenny Rivera muestra una gran inteligencia y ambición, soñando con construir una carrera que le permita salir adelante gracias a sus estudios. Pero su padre, profundamente apasionado por la música, insiste en que sea cantante, proyectando en ella sus propios anhelos, al punto de convencerse de que ese también era su sueño. A los 11 años, su padre la lleva a cantar en un concurso que se realiza en un antro, un lugar evidentemente lleno de adultos. La experiencia es abrumadora para Jenny, quien entre los nervios olvida la letra de la canción mientras canta. Desesperada y avergonzada, rompe en llanto y quiere salir corriendo del lugar, pero antes de poder hacerlo, su padre la regaña severamente frente a todo el público. La humillación es tan grande que Jenny le promete a su padre que nunca volverá a tocar un micrófono en su vida. Afortunadamente, esa promesa se rompería con ayuda de un par de copas. A los 13 años, Jenny conoce a José Trinidad, o Trino. Él, con 18, le dice que cuando ella sea mayor, será su novia. Estas palabras llenan a Jenny de ilusión, especialmente porque siempre ha sentido que pasa desapercibida en la escuela. Desafortunadamente, Jenny no tenía idea de que en el futuro esta persona sería la causa de la tragedia más horrenda de su vida. Cuando Jenny cumple 15, Trino reaparece en su vida. Se presenta ante los padres y hermanos de Jenny para pedir permiso de cortejarla y la familia acepta. 3 meses después después, Jenny queda embarazada. La noticia llena de tristeza a su padre, mientras que en su madre y hermanos despierta una profunda indignación. Sin embargo, la familia Rivera, a pesar de residir en Estados Unidos, mantiene arraigadas algunas costumbres de la familia tradicional mexicana. Por eso le dicen que debe casarse con Trino y vivir con él, aunque Jenny prefiere quedarse en casa con sus padres y hermanos. Es así como Jenny deja su hogar. Esa difícil decisión desencadena una serie de eventos que pondrán a prueba la fortaleza de toda la familia Rivera años más tarde. Al día siguiente de mudarse con Trino, Jenny se prepara con entusiasmo para hacer lo que más anhela: ir a la escuela. Pero Trino se lo prohíbe, no quiere que estudie, solo quiere que se quede en casa para atenderlo a él y al hogar. Lo que él no imagina es que Jenny, gracias a sus hermanos, no es de las que se dejan intimidar fácilmente. Desafiando las órdenes de Trino, se dirige a la escuela de todos modos, y desde ese momento Jenny decide continuar con sus estudios a escondidas. Pero esta rebelión no soluciona los problemas con su esposo. La tensión entre ellos va escalando, pasando de insultos a agresiones físicas, incluso después del nacimiento de su primera hija, Janey Marín, conocida hoy como Chiquis Rivera. A pesar del ambiente rudo en el que creció Jenny, sus hermanos tenían estrictamente prohibido levantarle la mano. Por eso, nada pudo prepararla para lo que enfrentará al lado de su esposo, quien comienza a maltratarla físicamente, una situación que se prolonga por muchos años. Cada vez que discuten, Chiquis se tapa los oídos para no escuchar los gritos, porque, como veremos más adelante, esos gritos solo eran el preludio de algo mucho peor. Aunque Jenny es aguerrida, o tal vez precisamente por esa cualidad, soporta el maltrato durante mucho tiempo. Creció viendo relaciones marcadas por el sacrificio y la resignación en su familia, sus padres, sus tíos y otros parientes cercanos. Y aprendió que una mujer debía aguantarlo todo, incluso la violencia. Jenny se resigna a que esa sería su vida, hasta que un día decide ponerle fin. A los 18 años trabaja medio tiempo ganando $3.75 la hora mientras estudia la preparatoria, donde está a punto de graduarse con honores. Sin embargo, los celos y la presión de Trino para que deje el trabajo y los estudios y se dedique exclusivamente al hogar aumentan cada día más, hasta que Jenny llega a su límite. Una tarde la encuentran en el baño de su trabajo tras ingerir una gran cantidad de pastillas. La llevan de inmediato a un hospital general y después a un hospital psiquiátrico. Tras varias semanas, Jenny regresa a la casa de sus padres junto con su hija. Termina la preparatoria y comienza a estudiar una carrera en administración de empresas y bienes raíces. Finalmente, parece que su vida comienza a tomar un rumbo mejor. Pero los buenos momentos no duran mucho. 2 años después, para sorpresa de su familia, Jenny decide volver con Trino. No pasa mucho tiempo antes de que tengan 2 hijos más: Jackie Rivera y Michael Marín. Ninguno de los dos planeado.
3: No es que uno acepte tener hijos más. En realidad, creo que muy pocas personas planeamos los embarazos.
6: Esto que menciona es una realidad para muchas personas que no planean sus embarazos. A pesar de que existen métodos anticonceptivos que no solo previenen embarazos no deseados, sino también enfermedades de transmisión íntima, todavía no logramos aceptarlos plenamente como sociedad. En algunos casos, los hijos terminan siendo la razón por la que muchas parejas deciden quedarse juntas e incluso logran construir una vida feliz y estable. Pero esta no es la realidad para la mayoría. Un embarazo no planeado trae consigo responsabilidades emocionales y económicas que no todas las personas están preparadas para asumir. Además, la idea tradicional y conservadora de la familia provoca que muchas parejas sientan la obligación de permanecer juntas por los niños. El problema es que esta decisión no siempre tiene un desenlace positivo. En entornos familiares donde los hijos son testigos de constantes discusiones, malos tratos o incluso violencia física entre sus padres, el daño psicológico y emocional puede ser profundo. Muchos niños preferirían ver a sus padres separados

0: felt
1: 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Don't be. We take care of you from start to finish. 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
0: Antes que seguir viviendo en un ambiente de tensión e infelicidad. Los problemas maritales se extienden durante años hasta que Jenny, consciente del impacto negativo que la violencia doméstica está teniendo en sus hijos, decide ponerle fin a la situación. Tras un enfrentamiento en el que Trino vuelve a golpearla, ella lo denuncia a la policía, lo que resulta en su encarcelamiento por 2 semanas. Al salir de prisión, Trino no regresa a casa y desde entonces solo ve a sus hijos los fines de semana. Con apenas 23 años, Jenny se dedica con determinación a sacar adelante a sus hijas de 7, 3 y 1 año, trabajando incansablemente. A pesar de no recibir ninguna ayuda económica por parte de Trino, logra salir adelante gracias a su esfuerzo y tenacidad. Sin embargo, habiendo estado en esa relación desde los 15 años, Jenny admite que, al salir de ella, no sabe cómo disfrutar la vida. Un día, sus amigas la invitan a bailar música norteña. En esa salida, por primera vez, se toma unas copas y entre risas aceptan el reto de subirse al escenario a cantar. Fiel a su espíritu valiente, no se achica ante el reto y deslumbra al público con su impresionante talento. Los aplausos efusivos le dan una sensación única, algo que le gusta tanto que finalmente rompe la promesa que le había hecho a su padre 12 años atrás. Tanto le emociona esta experiencia que, aprovechando su experiencia en Cintas Acuario, la disquera de su padre, decide grabar un disco para complacerlo tras tantos años de insistencia. A partir de ahí, mientras trabaja en Bienes Raíces, cada año le regala a su padre un álbum. Él, orgulloso, pone fotos de Jenny en las portadas y los vende en el tianguis. Los dos primeros discos los graba junto a sus hermanos, bajo el nombre de La Güera Rivera con Banda, interpretando canciones tradicionales mexicanas. Aunque no tienen gran éxito, Jenny sigue grabando porque lo hace por amor a su padre, no por la fama. Su tercer álbum, el primero como solista, lleva el título de una de sus composiciones, La Chacalosa, inspirada por Chalino Sánchez, el rey del corrido y uno de los primeros artistas producidos por Cintas Acuario. Jenny narra en la canción la historia de una joven que, en lugar de tener una fiesta de 15 años, hereda el liderazgo de una organización de tráfico de sustancias. La música de Jenny llama la atención de uno de los capos de la época, quien queda tan impresionado con el disco que le pide cantarlo en persona. Así, Jenny comienza a perfilarse como una figura artística prominente en un género dominado por hombres. Poco a poco se convierte en un emblema para las mujeres ligadas al tráfico de sustancias, amplificando sus voces en un mundo donde solo eran vistas como adornos para exaltar a los capos. A medida que su popularidad crece, las estaciones de radio comienzan a tocar sus canciones con frecuencia, lo que lleva a que le soliciten presentarse en festivales y clubes nocturnos. Estas oportunidades no solo enamoran al público con el carisma y la fuerza escénica de la diva de la banda, sino que también reafirman en Jenny su gusto por la fama. Durante una de sus presentaciones en un bar, conoce a Juan López, con quien sale durante 2 años antes de casarse. Sin embargo, este matrimonio traería consigo problemas legales que marcarían su vida más adelante. En una entrevista años después, Jenny reflexionó sobre esos primeros momentos. Confesó que inicialmente solo se fijó en el físico de Juan. A pesar de tener 28 años y ser madre de 3 hijos en ese entonces, admitió que todavía era muy joven para considerar aspectos más profundos, como lo mental o lo espiritual. Sin embargo, destacó que esa atracción inicial con el tiempo se convirtió en amor. Lamentablemente, la honestidad no formaba parte de ese amor. A mediados de 1996, Juan es arrestado por contrabando de indocumentados, una actividad que Jenny desconocía por completo. Lo condenan a 6 meses de cárcel, durante los cuales Jenny no deja de visitarlo. Incluso con los traslados de prisión a otros estados, como Oklahoma y Texas, ella se asegura de estar presente. Tras su liberación, finalmente se casan en junio de 1997 y en octubre de ese mismo año nace Jenica López, la cuarta hija de Jenny y la primera en común con Juan. Por un momento parece que todo comienza a encajar en la vida de Jenny, pero una confesión desgarradora estaba a punto de cambiarlo todo para siempre. Rosy, la hermana menor de Jenny, le confiesa que desde los 7 hasta los 11 fue víctima de íntimo por parte de Trino. Le cuenta que él lo hacía como una forma enfermiza de venganza cuando Jenny y él discutían. Pero la tragedia no termina ahí. Rosy también le revela que Trino a su propia hija, Janey, cuando era apenas una niña, menor de 9. La noticia deja a Jenny completamente destrozada. Entra en un estado de shock tan profundo que pierde momentáneamente la capacidad de hablar. Cuando finalmente reacciona, lo primero que hace es pedir ver a su hija. En esa conversación desgarradora, Janey le confiesa que su padre la había amenazado, diciéndole que si contaba algo, se la llevaría a México para separarla de su mamá. Incluso llegó a decirle que eliminaría a su madre si se atrevía a hablar. Tiempo después, durante una consulta médica, Jenny se entera de que Trino también había maltratado muerte a su otra hija, Jackie, cuando esta tenía apenas entre 3 y 4 años. Al salir a la luz estos actos atroces, algunos de los hermanos de Jenny quieren tomar la justicia en sus manos. Sin embargo, Pedro Rivera, el hermano mayor y asistente de pastor, los convence de que esa no es la manera adecuada de proceder y que deben dejar que las autoridades hagan su trabajo. Siguiendo su consejo, Jenny llama a la policía y presenta una denuncia contra su primer esposo, lo que resulta en una orden de arresto en su contra. Pero el proceso legal es largo y complicado. Para no entorpecerlo, Jenny nunca le revela a Trino que sabe lo que hizo. En cambio, empieza a poner excusas para evitar que vea a sus hijos, lo cual despierta las sospechas de Trino. Tras un mes de evasivas, una llamada en la que Jenny nuevamente cancela un encuentro termina de confirmar sus sospechas. Poco después, Trino decide huir, desapareciendo por completo de sus vidas. No será hasta muchos años después que volverán a cruzarse. A pesar de su ausencia, el temor de que Trino regrese y vuelva a lastimar a sus hijas no deja en paz a Jenny. Muchas noches se encuentra sentada en el sofá, cuchillo en mano, aterrada ante la posibilidad de que el agresor reaparezca. Ahogada por la impotencia y el miedo, intenta eliminarse a sí misma nuevamente. Sin embargo, esa misma noche tiene una revelación en un sueño. En él comprende que su propósito en la vida es usar su voz y su plataforma para ayudar a quienes enfrentan luchas similares y sufren en silencio. Con esta nueva convicción, Jenny decide transformar su dolor en fortaleza, no solo para ella, sino también para inculcarles a sus hijos una mentalidad de sobrevivientes y no de víctimas. Como si la situación no fuera ya una pesadilla, al año siguiente, Jenny recibe una llamada del amante de su entonces esposo, Juan, confesando la infidelidad. Esta traición provoca una profunda crisis en su matrimonio. Sin embargo, pensando en la estabilidad emocional de su hija, Jenny opta por intentar salvar la relación. Estas experiencias desgarradoras que marcan su vida también comienzan a reflejarse en sus canciones, que se vuelven un medio para expresar sentimientos de amor, desamor y, sobre todo, traición. A pesar de su éxito, Jenny enfrenta grandes obstáculos para conseguir un contrato con una disquera. No solo debe lidiar con los prejuicios que imponen un ideal de talla y tamaño a las artistas femeninas, lo que desde su infancia la hizo sentirse como el patito feo, sino también con las expectativas de una industria musical donde muchas veces se espera que las mujeres se comprometan más allá de su talento para avanzar. La patrona, como se le conoce, se rehúsa rotundamente a cumplir con esas exigencias. Aunque sabe que podría tener éxito en otro ámbito gracias a su inteligencia, su espíritu aguerrido la impulsa a demostrarles, tanto a las mujeres que sueñan con una carrera artística como a los sabiondos de la música, que el talento no tiene forma ni tamaño. En su caso, una mujer con hijos que no encaja en el ideal de perfección física también puede triunfar como artista. Y efectivamente, en el año 2000, Jenny concreta su primer contrato con la disquera Fonovisa y produce el álbum Que me entierren con la banda. Este disco la catapulta a la fama, rompiendo las expectativas de muchos dentro de la industria, especialmente entre las mujeres que, como Jenny, habían sido menospreciadas por no ajustarse a los estándares de belleza impuestos por los que dominan los medios artísticos. Es a estas mujeres a quienes Jenny logra darles representación en un espacio que no solo las había ignorado, sino que jamás las había contemplado. A pesar de su creciente éxito, los detractores intentan demeritarla, refiriéndose a ella únicamente como la hermana menor de Lupillo Rivera. Es cierto que, al inicio, Lupillo compartió escenario con ella y le brindó apoyo. Pero mientras él consolidaba su fama en México, Jenny construía su propio camino en Estados Unidos. Incluso logró que sus canciones alcanzaran los primeros puestos en Billboard dentro de la categoría de música regional mexicana, marcando un hito en su carrera. Mientras su trayectoria profesional avanza, también lo hacen las tensiones en su vida personal, especialmente con su segundo esposo, Juan. A pesar de los conflictos, en 2001 tienen a su segundo hijo juntos, Johnny López, el quinto y último hijo de Jenny. Los problemas suscitados a raíz de la infidelidad de Juan, combinados con el ascenso de Jenny en la música, generan inseguridades en él, lo que desencadena conflictos constantes en la pareja. Estos conflictos afectan a Jenny incluso en su trabajo. En más de una ocasión, asiste a entrevistas con los ojos llorosos después de una pelea. Finalmente, cansada de la situación, la diva de la banda toma la decisión de pedirle el divorcio. Sin embargo, Juan no se lo pone fácil. Presenta una contrademanda exigiendo $500,000 y $10,000 mensuales en manutención, a pesar de que es Jenny quien se queda con la custodia de sus hijos. Irónicamente, Juan no solicita tiempo para convivir con ellos. En este punto, gracias a su esfuerzo y éxito, Jenny cuenta con los recursos económicos para cumplir con las demandas, pero lucha durante 3 años para conservar la mayor parte posible de lo que tanto trabajo le ha costado ganar. Afortunadamente para ella, gran parte de sus ingresos son en efectivo, lo que dificulta que Juan pueda comprobar el total de sus ganancias ante el juez. Finalmente, una jueza determina que, al tener Jenny la custodia de los hijos, es Juan quien debe pagar manutención, poniendo fin a este capítulo tan complicado. Lamentablemente, los problemas no terminan para la gran señora. Después de revelar en una entrevista lo ocurrido, ocurrido con su primer esposo, Trino, quien sigue prófugo, diversos medios desacreditan su testimonio, acusándola de inventar la historia para ganar publicidad. A pesar de las críticas y calumnias, Jenny se mantiene fuerte y enfocada en su meta, lograr que Trino enfrente la justicia. ¿Te imaginas semejante mentira? Pensar que alguien mentiría sobre un tema tan sensible como el mal íntimo hacia su propia hermana e hijas es aterrador. Pero más indignante es que algunos medios de comunicación se atrevieran a desestimar una de las peores tragedias en la familia Rivera sin pruebas ni sustento, alegando que todo se trataba de una mujer buscando llamar la atención. Afortunadamente para Jenny, tras la entrevista en la que expuso los crímenes de Trino, su caso trasciende y lo que para algunos es motivo de burla, para sus admiradores se convierte en una causa de justicia. Gracias al apoyo de sus fans, las autoridades logran dar con Trino, quien es arrestado en abril de 2006 en California. Y te estarás preguntando, ¿cómo lo encontraron las fans? Resulta que Trino, con un nivel de cinismo impresionante, presumía en fiestas que había sido esposo de Jenny Rivera. No solo llevaba una orden de aprehensión sobre sus hombros durante 9 años, sino que además no mostraba ni un gramo de remordimiento por sus actos. El juicio finalmente comienza. Rosy y Chiquis se presentan frente al juez para dar su testimonio, enfrentándose con valentía a esa dolorosa experiencia. Sin embargo, pese a toda la evidencia en su contra, Trino niega rotundamente su culpabilidad. Durante el proceso, que se alarga por meses, Jenny presencia un episodio que la deja atónita. Trino entra al juzgado acompañado de su familia, sin escolta alguna. Ella pronto descubre que había pagado la millonaria fianza impuesta por el juez. Jamás aportó un solo peso para los alimentos o la educación de sus hijos, pero sí tuvo los recursos para pagar $1,000,000 en efectivo. Un año después de su arresto, Trino finalmente es declarado culpable y sentenciado a 31 años de cárcel. Así termina uno de los capítulos más duros en la vida de la familia Rivera, quienes tras una década de lucha finalmente obtienen justicia. Para Jenny y los suyos, este cierre representa la posibilidad de seguir adelante, aunque los obstáculos no terminan ahí. Ese mismo año, el segundo esposo de Jenny es arrestado por tráfico de sustancias. A pesar del complicado divorcio que tuvieron, la diva de la banda no duda en pagar su fianza. Quizá esta acción sea difícil de comprender para muchos, pero para Jenny fue una decisión sencilla. En 2008, una nueva polémica sacude su vida. Un músico con quien trabajó anteriormente filtra un video íntimo entre ellos. Los medios de comunicación no tardan en atacar, criticando que el video contradice la imagen de mujer fuerte y empoderada que Jenny había construido. Se emiten juicios desde una moralidad hipócrita, enfocándose en sus matrimonios fallidos y cuestionando su carácter. Sin embargo, fiel a su estilo, Jenny enfrenta la situación con la frente en alto. En lugar de esconderse, decide hablar públicamente, dejando claro su enojo ante esta a su privacidad. Señala además la incongruencia con la que se le juzga, pues algo que sería celebrado si fuera un hombre se convierte en motivo de escarnio por tratarse de una mujer. Su familia y sus fanáticos se muestran solidarios, mientras que los medios eventualmente reconocen la valentía de su respuesta. Una vez más, Jenny Rivera demuestra que, aunque la vida no deja de ponerle pruebas, su fortaleza siempre la lleva a salir adelante. A finales de ese año, Jenny conoce a Esteban Loaiza, un ex beisbolista de las Grandes Ligas con quien se casa 2 años después en una boda increíblemente mediática. Pareciera que por fin había encontrado la felicidad junto al hombre de sus sueños, pero los problemas no tardan en aparecer en su vida. La relación entre Jenny y su hija Chiquis sufre un repentino distanciamiento, lo que da pie a rumores en los medios sobre una supuesta infidelidad entre Esteban y Chiquis. No obstante, Chiquis asegura que los problemas con su madre tenían que ver con su novio, Ángel del Villar, un empresario musical que nunca ha sido del agrado de Jenny. Aunque no hay pruebas que confirmen los rumores entre su hija y su tercer esposo, sí las hay del conflicto entre Jenny y Ángel. Lo cierto es que, tras 2 años de matrimonio, Jenny y Esteban inician su proceso de divorcio en octubre de 2012. Para empeorar las cosas, la relación con Chiquis no mejora. Y como veremos, tristemente, Jenny nunca tendrá la oportunidad de reconciliarse con ella. A pesar de todas las adversidades que ha enfrentado, la diva de la banda sigue trabajando con la misma dedicación de siempre. Continúa ofreciendo conciertos y participando en distintos programas de televisión, entre ellos como jueza en el reality La Voz México. Por eso, tras un concierto en Monterrey, Jenny debe regresar a la Ciudad de México esa misma noche para una grabación del programa. Su vuelo despega a las 3 de la mañana con llegada programada al Aeropuerto Internacional de Toluca a las 4:30. Sin embargo, pocos minutos después del despegue, los radares pierden contacto con la aeronave. Tras una intensa búsqueda, las autoridades encuentran el avión estrellado en la Sierra Madre, confirmando confirmando la trágica muerte de Jenny Rivera a los 43 años, junto con los otros 6 pasajeros, el 9 de diciembre del 2012. Las autoridades inicialmente señalan fallas técnicas como la causa del accidente, pero con el tiempo surgen teorías que sugieren que no fue un accidente. Años después, sale a la luz una entrevista que Jenny grabó en caso de su muerte repentina, donde confesaba que el FBI la había contactado por una amenaza de secuestro en su contra. Estas amenazas no eran aisladas. Aunque la música de Jenny Rivera conquistó a un público diverso, su estilo de corridos también atrajo la atención de figuras del crimen organizado, un tema al que hacía referencia en sus canciones. Esto generó críticas constantes hacia ella. Pero a pesar del contenido de sus letras, Jenny nunca estuvo involucrada en el crimen organizado. No era una chacalosa, sino una mujer decidida a abrirse camino en una industria que le cerró las puertas por su apariencia. Jenny, con su inteligencia y determinación, identificó un vacío en el mercado. No había mujeres cantando corridos. Aprovechó esa oportunidad y el tiempo le dio la razón. Por esta razón, en más de una ocasión, fue invitada a eventos privados donde entre el público se encontraban grandes capos. Para Jenny, siempre fue solo una cuestión de negocios. No se sentía responsable de las actividades de sus clientes. A ella le pagaban por cantar y eso era exactamente lo que hacía. Ahora bien, aunque Jenny Rivera no estaba involucrada en el negocio de las sustancias, sí llegó a conocer a personas influyentes dentro de ese mundo. Entre ellas, Edgar Valdés Villarreal, mejor conocido como La Barbie. Según algunas fuentes, en uno de estos encuentros, La Barbie le faltó gravemente al respeto, humillándola frente al público, algo que Jenny no estaba dispuesta a tolerar. Poco tiempo después, el gobierno mexicano anunció la captura de La Barbie. Tras su detención, él señaló a Jenny como la responsable de haber proporcionado información a las autoridades para atraparlo. Por esta razón, hay quienes creen que La Barbie orquestó la muerte de Jenny colocando un explosivo en el avión en el que viajaba como venganza por su captura. Más allá de las distintas teorías que rodean su fallecimiento, lo cierto es que la muerte de Jenny fue una verdadera tragedia. Sin embargo, su legado positivo sigue vivo. Jenny demostró con creces lo que significa ser una persona aguerrida, alguien que, con esfuerzo y sin rendirse, logró romper moldes y mostrar al mundo que el verdadero talento artístico no tiene límites. Más allá de su música, también enseñó que, a pesar de enfrentar tragedias que habrían derrotado a muchos, siempre encontró la fuerza para levantarse y seguir adelante. Jenny Rivera se convirtió en un ejemplo de perseverancia y determinación frente a cualquier adversidad.
2: Lupillo Rivera, para ti no es una, pues una piedra de camino.
3: Pues usted dígame a mí, ¿usted cree que con la voz que tengo, que con lo que Dios me ha dado, que con las grabaciones que yo hago, con las entrevistas que yo doy, con este, con el lugar donde he llegado, cree que usted piensa que sea un tropezón para mí?
2: Mira, el trabajo.
3: Contésteme, no le saque la vuelta, contésteme.
2: No, pues no te puedo decir nada.
3: Muchas gracias, sí me puede decir, sígale. Si mira, es hombre, sí me dice.
2: No, pues es bien pero difícil, ¿eh?
3: No, mijo, fíjese.
2: Mira, esto lo voy a sacar así.
3: Preste para acá. Yo pienso que si yo soy Jenny Rivera o Jenny Fernández o Jenny Iglesias o Jenny Aguilar o Jenny González o Jenny López, yo creo que lo que el público ve más que todo es una mujer real, una persona con la cual ellos se identifican, con una mujer que no se siente un artista inalcanzable, sino que soy una mujer común y corriente, igual que la gente que nos está viendo. Entonces, siento que con cualquier apellido pudiera lograr todo lo que he logrado. Y al contrario, el saber de que hay personas en mi familia que han logrado muchísimas cosas muy importantes, pues es un orgullo enorme para mí. Yo prefiero que Lupillo sea mi hermano, que el que sea el de Mariana, el de Graciela, el de Carmen, el de Ninel, el de Maribel, el de todas, es mi hermano y lo llevo conmigo donde quiera que yo soy, donde quiera que yo voy, estoy muy orgullosa de él, pero sí pienso que Dios me ha dado luz propia con que brillar y un corazón enorme para amarlo.
4: Entonces,
5: ¿a quién lo adoraban, Monterrey? ¿Lo querían?
6: ¿Eh?
5: ¿A usted lo querían?
4: ¿Quién lo va a querer? ¿Por dinero? ¿Cualquiera?
5: No, doña Rosa, ¿a usted lo quería mucho?
4: Sí lo quería.
5: ¿Sí?
4: Ya. Sí lo quería. Pero todo se acaba. Ya. ¿Verdad, Iván? Ya. Él no estuvo cuando yo estuve enferma. Él no estuvo cuando Jenny se fue. Él no estuvo... En los peores momentos de mi vida los pasé yo sola. Entonces, nomás un día vino cuando ya tenía yo cáncer. Y estaba yo, me acuerdo, en el sofá y llegó y me dijo, ¿cómo estás? Dije, bien. Y me dijo, ¿estás bien flaca? Pues, ¿cómo que así me querías, que no? ¿Así querías que estuviera? Dijo, no, pero no enferma. Y entonces dijo, ¿y cómo le estás haciendo para pagar y esto y lo otro? Pues, ay, los muchachos me dan y agarro de aquí, agarro de allá. Y al día siguiente me vino con un cheque de 5,000. Dije, merezco más, pero pues ni modo, ¿verdad? Merezco más, más y sí, haber venido a ver si ya me había muerto, para ver si se casaba con otra. y no ser divorciado, sino viudo. Ya, pero no.
6: ¿Vas a seguir preguntando?
5: Yo lo dije, yo no pregunté nada.
4: Ay, qué calor, qué calor, qué calor.
5: Ojalá le llegue con otro cheque de 5,000 para los iPhones ahora.
4: Cállate. Si no dispara ni en defensa propia él. ¿Tú crees? ¿De cuándo le estamos pidiendo? A ver, ¿de cuándo salió el 14? Ya tiene más del año. Sí.
5: Dice Lupita Flajita, don Pedro le gusta el amor por kilo.
4: Sí. Ah, la que traía así, mija. La que traía allá. Allá en el casino estaba así, mira, fregona así y así al total. Él se miraba así chiquito, ¿no? Cargándole la bolsa así. De veras, yo no miento. No.
5: ¿Qué color era la bolsa, doña Rosa?
4: Negra. En mí no sé, en mí no existe la mentira, no. ¿Cierto o no cierto?
6: Mientes con toda ¿eh? Tu boca.
5: ¿Cómo iba vestido, don Pedro?
4: Ay, ya ni me acuerdo cómo iba vestido, si lo único que... ¿Cómo no? Mira, tenía el teléfono en la mano y no le tomé foto ni video. Para enseñárselo a sus hijos, porque dicen los hijos que no era cierto. Juan dice, no es cierto. Y Lupe se rió, me dijo, ¿a poco andaba mi papá con una grandota ahí? Sí.
6: Ya ves que la piel se pone arrugada. También adentro el esófago se va arrugando y se hacen arrugas. Entonces me anestesió y luego me hizo la limpieza aquí de adentro, pero también se llevó la campanilla. Ya cuando me levanté.
4: Pues se atravesó.
6: Ya cuando desperté yo, ya miré yo y sentía como algo vacío adentro. Y luego abrí la boca y no tenía campanilla.
4: Pero,
6: y ni modo de decirle nada, pues ya gracias a Dios que me había salvado yo de
4: pero
6: eso.
4: Mira, ese doctor me operó a mí de las anginas, pero las mías estaban deshechas, no servían para nada. Y luego dice, a mí también opéreme. Y él las tenía bien. Él las tenía así.
6: Y me
4: así.
6: Las quitó y las tiró.
4: Sí, él las tenía como unas albondiguitas, así eran. Y yo no sé para qué, porque las ideas de los doctores esos creen que las anginas no sirven para nada. Y se las sacó.
6: Es otorrinolaringólogo.
4: No, si sigues yendo, hasta la nariz, te saca.
5: Imagínese si va por un lavado de allá abajito y le quitan la otra campana. Le hace la jarocha.
4: Imagínate, en vez de hacerle próstata, ¿qué le hace? En vez de la próstata, ¿qué le va a hacer? No, está peligroso el doctor ese.
5: Dice aquí Lupita Flaquita que como las anginas y todo, dice aquí que también también aquello se va arrugando y haciendo chiquito. No sé a qué se refiere.
4: ¿Del hombre o de la mujer?
5: Del hombre.
6: Dile que hable más claro.
4: Ah. Sí, es cierto. Se arruga por dentro y se arruga para afuera. Por todos lados. ¿Verdad?
5: Dice Susana del Carmen. Esta parejita me agrada. Disfruten su rica comida deliciosa.
6: Híjole, está bien sabrosa. Yo creí que iba a estar dulce, pero no. Está muy buena.
4: Es que no le puse mucha azúcar. Lleva azúcar café y no la encontré. Solo más bueno. Le puse una cucharada nada más. Llevaba dos.
5: Dice Carmen Blanqueta. Así es, don Pedro. Conmigo habló el doctor, el anestesista, la enfermera, mis hermanas y yo.
6: Sí. Uh-huh. Y eso es cuando quieren que te relajes y estés con confianza.
4: Pero es que a Pedro le hicieron un montón de cirugías en la cara, en el pelo.
6: Mientes.
4: Sí.
5: Son anestesias locales, ¿no, don Pedro?
4: ¿Eh? No.
5: El cabello fue anestesia local.
4: No. ¿Sí? No.
6: ¿Tú estabas ahí?
4: No, pero me imagino.
5: Yo conocí a una persona que se fue a hacer el bypass, o no me acuerdo qué era.
4: El mamograma.
6: No, ¿quién te dijo que yo me había hecho cirugía en el pelo?
5: Doña Rosa dijo.
6: ¿Eh?
5: Doña Rosa dijo.
4: Allá en Las Torres.
6: ¿Y le crees?
5: Pues ya vi una foto
4: en Las Torres de Tijuana.
6: ¿Cómo?
5: Vi una foto por ahí de ustedes y yo creo que sí, don Pedro.
4: Sí, cuando se casó Gustavo, ¿verdad? Ahí por ahí está.
6: ¿Cómo estaba yo?
4: Pues nada de pelo, hasta acá está la mitad. Le llegaba a la frente hasta acá, hasta atrás.
5: Como bocho, doña Rosa.
4: Sí, sí.
6: Mis fans no se crean. Aquí está echando puras mentiras Rosamelia. Junto con Eduardo ya se agarraron.
4: ¿Cuándo?
6: El chilango y la sonorense.
5: Ya. Emma González, saludos, doña Rosa, bendiciones. Sí, lo del cabello es anestesia local.
4: Ah, ¿local? ¿No les duele?
5: Entonces. Dice Alexa de Alfachel que trae peluquín.
6: ¿Eh?
5: Dice Alexa de Alfachel que usted trae peluquín.
4: A ver, súbete la gorra.
6: ¿Alexa dijo eso? ¿Quieres jalarle?
4: Le jalaron pelos del otro lado y se los pusieron acá arriba. Los pelos eran de atrás y luego se los pusieron aquí torcidos y andaba así con el pelo torcido.
5: ¿Pero de dónde atrás?
4: Pues de atrás de la nuca.
5: Oh, okay.
4: Sí, de veras. Fue allí en Las Torres de Tijuana. La gente que vive en Tijuana sabe. Ahí estaba el pelotes.
6: El cirujano
4: de los pelos. Ya. Yeah. Y de la cara, pues era el doctor Buenrostro, que en paz descanse, ¿verdad? Ya se murió.
6: ¿Cómo le hizo? ¿Qué me hizo el doctor Buenrostro?
4: Te estiró todo y te jaló los cueros estos hasta acá, hasta atrás.
6: ¿Y dónde me los puso?
4: Pues yo creo que ahorita los traes acá.
6: ¿En dónde?
4: Mira, aquí en la mera nuca tienes un nudo. Aparte del otro, ¿verdad? Aquí está otro nudo. Ya. Yeah.
5: Un día va a tener el ombligo ya por aquí un poco.
4: Sí. No van a saber dónde lo tiene. No van a saber dónde lo tiene. Ya. Yeah. Qué va. Sí, de veras. Acá está mi hijo, el pastor, y está Rosy, mi hija. Bella, hermosa, que yo parí.
7: I'm the favorite now.
4: Entonces, gracias a Dios por mis hijos de edad y por estos momentos que, sin querer, Pedro llegó y Rosy, pues no, a Rosy ya le había dicho así que llegara.
7: Yo soy invitada, él es arrimado.
4: Pedro, no
8: usted
4: te
8: dijo
4: dejes.
8: Que iba a hacer comida para el ayuno y yo para eso vine.
4: Ah, viniste a comer. Ah, ok. Ahorita al rato voy a hacer otro caldo de verduras, Ahí hay pan de Ezequiel, si quieres comerle, ponerle pan. ¿Tú no quieres pan?
7: Sí, ya agarré.
8: Trato de comer lo menos pan que
4: pero,
8: pueda.
4: Pero son pan de verduras, hijo.
8: Pero de todas maneras, de yo granos. Trato de comer menos pan.
4: Oh, ok.
8: Ya como los últimos días, entonces ya voy.
4: Explícales tú que el ayuno, que mucha gente está diciéndome que no debemos ayunar esto, que la Biblia no dice esto, que la Biblia no dice el otro. ¿Por qué hacemos el ayuno de Daniel?
7: Muchos de sus seguidores son teólogos.
4: Yo
7: ¡qué
4: creo.
7: Padre!
4: Yo creo, porque muchos me dicen, ayer puse una avena o unos frijoles, no sé qué es lo que puse. Y me estaban diciendo que no, que el ayuno de Daniel no va así, que le digo, bueno, es que nosotros lo queremos hacer así. No, que es de pura agua, no, que es de comer.
7: Ese es otro ayuno.
4: Es que hay
7: varios. Diferentes tipos de ayunos.
4: Exacto.
8: Ayuno significa abstenerse.
4: Ajá.
8: Entonces ya cuando uno ayuna de la comida, nosotros ayudamos la comida. El Señor Jesucristo ayunó 40 días.
4: Ajá.
8: Y entonces Él no comió nada por 40 días.
4: Wow.
8: Y yo prefiero hacer el ayuno.

0: de 6 de la tarde a 6 de la tarde, o sea, de un día a otro y solamente comer a las 6 de la tarde. Ese es el ayuno que yo prefiero.
1: Una vez.
0: Porque a las 6 de la tarde solo tomar agua, bueno, en todo el día, pero ya cuando se llega a las 6 de la tarde, puedo comer lo que quiero, carnes, pasteles, puedo comer de todo lo que se me antoja.
1: Exacto.
0: En ese momento.
1: Ah.
0: Este ayuno que nosotros llamamos ayuno, porque nos estamos absteniendo de la carne, del pan, de las galletas, de los cereales, de la leche, del queso, de todo lo que me gusta a mí.
1: Es casi como ir como vegano, es similar.
0: Sí, y lo que a mí me encanta son las tortillas, ¿sabes cómo? Mi padre me enseñó a comer las tortillas. Se calentaba dos tortillas, le echaba sal, así, y la enrollaba, y comérmela así con un vaso de leche es lo que más extraño. Entonces, porque no podemos comer tortilla, nada de harinas, y aún el pan este de Ezekiel Bread, que es de puro grano, es natural, yo trato de abstenerme de comerlo.
1: Ajá.
0: Durante este ayuno. Ahora, el ayuno, creo que lo que es importante, ¿cuál es el propósito por el cual se está haciendo el ayuno?
1: Right. Más que es, ay, no comas esto o lo otro, aunque sí es importante, hay algo más importante.
0: Sí, ¿por qué estamos haciendo el ayuno? Porque si uno no come, como estaba diciendo mi madre en uno de sus programas, que si uno no come o come saludablemente, así como estamos, pero si no estamos orando, si no estamos ayunando, si no estamos escuchando música que llene nuestro corazón, música que llegue a lo más profundo de nuestro ser, que alabe a Dios, lo único que estamos haciendo es una dieta.
1: Exacto, exacto.
0: Y yo les puedo decir de que si no tuviera el apoyo de la iglesia en que dijeran, vamos a hacer este ayuno, si no tuviera el apoyo de mi esposa, vamos a hacer este ayuno, yo no lo puedo hacer solo.
1: Ajá.
0: Yo quiero hacerlo solo.
1: En serio.
0: Y no lo puedo hacer. Lo he tratado de hacer, que lo voy a hacer. Y voy al primer día y miro todos los demás comiendo y digo, ¡ah! ¿Para qué ayuno? Pero cuando estamos toda la iglesia juntos en un propósito unánimes haciendo esto,
1: sí,
0: siento el apoyo de la iglesia, siento el apoyo de los hermanos y digo, lo voy a hacer porque es difícil. Uh-huh. A lo mejor aquellos que dicen, no es que se debe hacer por 40, o sea, por nada de comida. Eso yo lo puedo hacer. Porque hay veces que usted está cocinando aquí o está haciendo algo y llegan las 3, 4 de la tarde y dice, no ha comido nada.
1: Ajá,
0: y eso es sin ayunar.
1: Uh-huh.
0: Pero cuando uno se mete en ayuno, a las 6 de la mañana está metiéndose uno ayuno y a las 6:05, ¡ay, ya tengo hambre!
2: Tiene hambre, ya
0: sí.
2: Quiero café.
0: Porque lo está haciendo para Dios. Entonces nosotros hacemos esto para Dios y gracias por todos sus comentarios, gracias por darnos las enseñanzas y la enseñanza bíblica de todo esto, pero esto está en la Biblia. Daniel dijo, yo no me voy a contaminar con la comida del reino, la comida del rey, porque el rey le quería dar lo mejor, carnes y todo, y él dijo, yo voy a comer puras legumbres, yo voy a comer puras ensaladas, yo me voy a alimentar y vamos a estar más saludables que todos los que están comiendo carnes y vinos y todo eso. Y usted, inténtelo, solamente inténtelo a ver si lo puede hacer, porque es dificilísimo, no es difícil, es dificilísimo.
1: Sí.
0: Y pero cuando nos mantenemos en oración, nos mantenemos en la palabra de Dios, hay un propósito y yo nomás quiero decirles cuáles son los beneficios del propósito, digo, del ayuno. ¿Ustedes saben cuáles son los beneficios de un ayuno? Mi madre.
1: Sí.
0: ¿Sí? Ajá. Primeramente, el ayuno nos ayuda a vencer defectos y pecados personales.
1: Nice.
0: Por eso nosotros ayunamos y lo hacemos de esta manera. También yo puedo ayunar 2-3 días con pura agua, pero prefiero hacer este porque es más difícil para mí.
1: Exacto.
0: ¿Verdad? ¿No es difícil para ustedes?
1: Sí.
0: Usted no puede hacer el otro porque usted toma medicina, ¿no?
2: Ah, sí, por eso no puedo hacer el otro.
1: Pero el otro de agua también se me hace difícil. Sí. Yo he durado un día sin agua, sin comida.
2: Y fíjate que lo bueno de esto que te limpia todo tu organismo, cuando vas al baño no apesta el orín, no apesta nada,
1: sí,
2: ni el sudor te apesta porque te está limpiando todo tu cuerpo.
0: Uh-huh. Sí. Yeah. Imagínese, cuando hay un bote de, vamos a decir, un bote de comida.
2: Ajá.
0: Usted lo saca allá afuera y lo pone allí, ¿a cuánto está? Como a 70 ahorita. Lo deja allí en el sol. En 3 días va a apestar bien feo eso.
2: Mm. Exacto.
0: Y el cuerpo, cuando se mete toda esta comida, imagínese, está a 98 grados el cuerpo. ¿Usted cree que no se apesten las cosas?
2: Sí.
0: Pero la situación es de que el ayuno tiene grandes beneficios y uno de ellos es de que nos ayuda a vencer los defectos y los pecados personales. Y todos tenemos pecados.
2: Claro.
0: Todos
2: claro
0: tenemos defectos personales y el ayuno conectado con Dios, la oración, la alabanza y la palabra de Dios nos ayuda a vencer esos pecados. El segundo es, nos sirve para superar nuestras debilidades.
2: Claro.
0: Si se siente débil usted en alguna área, que usted dice, ¿por qué sigo teniendo esos pensamientos malos? Métase en ayuno, en oración. Otra es, hace que nuestras debilidades se conviertan en fortalezas. Y el último punto es que el ayuno, esto es para todos nosotros.
2: Ajá.
0: El ayuno nos ayuda a ser más humildes.
1: Wow. Sí.
0: Okay.
1: Thank you, God.
0: Nos hace menos orgullosos.
2: Uh-huh.
0: Uh-huh. Nos hace menos egoístas y preocuparnos más por los necesitados

0: es difícil, pero no tan difícil porque el sazón que tiene mi mamá es riquísimo.
1: Oh, no, está muy sabroso.
0: No vivir con mi mamá y hacer el ayuno de Daniel, oh my Lord, es comer puras manzanas y peanuts.
2: Sí, eso sí. Pero es que el secreto, les digo, es tener todo en casa.
1: Tiene que ser uno creativo, pues.
2: Tener a las verduras, los frijoles, el arroz café. Por ejemplo, ayer mi nuera querida, mi pastora Ramona, me trajo una bolsita de
1: la
2: arroz.
1: La más bella.
2: Uh-huh. Y la más bella. No, sí. me trajo arroz. Tenga, suegrita, y tenga plátanos para que se coma la avena, me dice. Y ahí vino y me trajo. Ahorita le voy a hacer su vinagreta que quiere que le haga.
0: Porque... Oh, esa con el dressing que hace.
2: Sí, para la ensalada, para comer papas así.
0: ¿Qué
2: también
0: le puso a las papas?
2: Arroz. Nada, cebolla morada nomás y pimienta y el chile ese. El chile es el que sabe ahumado.
0: Ah, por ahorita eso, qué rico.
3: ¿Qué es ese collar que traes? Pero es el micrófono. Y ya al rato vas a hacer una moda, pero no saben qué es el micrófono.
0: Es el micrófono, para no traerlo acá, con el magnet lo puse ahí.
2: Yeah. Sí, entonces, pues espero que hayan aprendido, ¿verdad?, de lo que es el ayuno, porque hay mucha gente que pues sí se mete a las redes y critican, pero pues porque no saben. El ignorante, el ciego, es el como el que no ve, ¿verdad? Es que ese... la ignorancia es igual. Entonces, si no sabemos, si no aprendemos, pues nunca vamos a saber. Pero hay mucha gente, te voy a decir, pastor, que hay mucha gente que quiere saber de este ayuno.
0: Sí.
2: En mi página se han metido algunas, muchas personas, y se los agradezco de corazón de que quieran llevar este ayuno. Y otra dice, no, yo lo llevo para dieta ese. Oh,
1: pues está bien, pues no van a orar, pero es una buena dieta también,
0: así,
1: pero
0: sí es.
1: El ayuno es para conectarnos más con Dios.
0: Sí, y lo que yo veo, lo que siempre he aprendido es que el ayuno es algo muy personal.
2: Sí.
0: Algo que tú hablas con Dios y sabes tus enfermedades o si tiempos, horarios.
2: Hasta la gente me dijo que le cae en la boca a Doña Rosa, está bueno.
0: ¿Qué?
1: No, mire, el ayuno... Yo no sé si tú has notado esto, Rosie, cuando tú vas a predicar, pero esto me pasa a mí. Cuando me meto a la palabra de Dios me habla primeramente a mí.
0: Yes.
1: Para yo traérselo a la gente con libertad, porque uno no puede predicar algo que no está recibiendo de Dios o viviendo. Entonces, cada vez que voy a predicar, la palabra primeramente es para mí. El mensaje es para mí, entonces yo ya digo, Señor, me hablaste a mí, y lo enseño con toda libertad. Igual, en lo que estamos haciendo aquí, el ayuno no es para otras personas, el ayuno es para nosotros, para conectarnos con Dios, y ahí Dios. Y yo puedo decirles una cosa, y quiero pensarlo así, de que Dios es tan poderoso en hacer un gran cambio en cualquier situación, en cualquier problema. Si toda la familia Rivera se pusiera a ayunar de una manera en decir, el ayuno este es para conectarme con Dios. Dios nos quita el orgullo, Dios nos quita nos hace menos egoístas, nos hace preocuparnos por... los problemas y las preocupaciones de todos los demás, las necesidades de todos los demás, y creo que hubiera más bendición así en todos, porque el que hace el cambio es Dios.
2: Amén.
1: Yo nunca puedo cambiarla a usted. Claro, yo puedo darle un consejo a Rosie, pero yo no puedo cambiar a Rosie. Yo no puedo cambiar a Juan. Yo no puedo cambiar a Chiquis, ni a Jackie, ni a nadie. Ni a Lupillo. Yo no puedo cambiar a nadie.
0: No.
1: Yo solamente doy el consejo, pero el que hace el cambio es Dios.
2: Amén.
1: Porque cuando a mí se me primero habló de la palabra de Dios, yo rechacé a todos y déjenme, yo no quiero saber nada de eso. Y ahora, ¿qué es lo que hago? Más, ahora soy pastor.
2: Así es.
1: ¿Quién hizo el cambio? Es Dios.
2: Dios lo hizo, claro.
1: Pero están buenas estas papas.
0: Súper, están muy buenas. En serio, ese chile está bien rico.
1: Pensé que eran espinacas.
2: Ahí tengo más si quieres.

0: Señor, a mí me enseñaron a clamar en los montes, vigilias, ayunos, y veíamos la victoria, veíamos la mano de Dios, paralíticos sanarse, cáncer desaparecer, huesos rotos sanarse al instante. Se veía el poder de Dios. Mientras usted y yo amemos la santidad, busquemos la santidad, predicamos la palabra tal cual está escrito, no hay espíritu inmundo que pueda derrotarnos por aquel que nos dio la victoria. Aquel es más que vencedor. Caramadomaso que yaso. Y ramaita kibarayaso. Se equivocaron en el nombre de Jesús. Muchas de las veces cuando el Señor habla y dice, aquí hay brujos, no se van los hijos de Dios, estamos asustados, con miedo, ¿quién será? Espero que no sea ella. Más bien deberíamos de gozarnos, porque hechicero que viene, hechicero que es libertado. Y caramanta rima soy que... Yo bajé la guardia, soy consciente. Entré al conformismo. Dejé de pelear. Es por eso que el enemigo cada vez se hizo fuerte en mí. La enfermedad se hizo crónico en mí, atacando ya todos los órganos. Yo dando lástima en la cama, dando pena, cuando Cristo Jesús, hace 2000 años, Él me había dado la sanidad en la cruz. ¡En la cruz! ¡En la cruz! ¡En aquella cruz! Él no dio la sanidad, no dio la victoria, no dio salud, vida y vida en abundancia. Estaba peleando sola, sola estaba luchando. Porque cuando venimos aquí, hermanos, todos eran nuevos. Entonces yo decía, si es que yo les hablo de esto, ellos no me van a entender. Y el enemigo se aprovechó de eso. Yo dije, un poquito más que maduren, entonces yo les voy a poder enseñar a hablar esto. Pero no fue así. No hay que madurar, sino cada vez el enemigo aprovechó que estaba peleando sola, se aprovechó y plum, ya no pude, hermanos. ¿Han visto mi estado, cómo he estado? Años. Muchos años, hermanos. Mi esposo es consciente cuando nos casamos.
1: Follow her.
2: You got it.
1: That's my vet. I need to get this cone off.
2: If you have Embrace, you could see any licensed vet you want with no network restrictions. They even have telehealth available.
0: Yo no era esta mujer de toda enferma que ustedes muchas de las veces han visto. De madrugadas yo me levantaba a orar. El hermano John venía a enamorarme. Hermano, vamos a orar a la iglesia. Vamos a clamar a Dios. Yo decía, hermana Emma, con usted este ministerio va a florecer, va a crecer. Y fue así. Porque la oración, la búsqueda de Dios, trae, hermano, la gloria de Dios. Alaba al que vive, aleluya. Bendito sea el Señor. Santo es Dios. Cristo Jesús, Él es el vencedor. No sé cómo me descuidé tanto, en verdad. ¿Cómo pude dejar de creer al maestro? Muchos años he perdido, en verdad. Muchos años. 12 años, hermanos. ¿Cuántas almas? Perdónenme, de verdad. ¿Cómo pude estar así? De esa manera, hechizada, atada, lamentándome, esperando que alguien llegara y dijera: vamos a orar, vamos a reprender ese demonio. Más bien los que llegaban se asustaban, lloraban: pobrecita la pastora. Si usted está enfermo, sacúdase, hermano. Levántate. No es justo que estemos así. Eso no es la voluntad de Dios. Si estamos aquí en la casa de Dios, eso no es la voluntad de Dios, que usted esté enfermo, lamentándose. Dice la palabra de Dios: la voluntad de Dios es buena, agradable y perfecta. Él quiere que nosotros seamos prosperados en todas las áreas. Así como prospera tu alma, así sé prosperado, dice Dios. Caramanta, rima, quitara, mayaso. Pero el diablo vino a matar, a hurtar, a robar, a destruir. Ahora depende de usted, hermano. Si le va a seguir dando. Ese lugar en tu casa, en tu corazón, en tu cuerpo. Es tiempo de levantarse y pelear. Pero estábamos peleando con la persona equivocada. Cuando la palabra no dice pelea con tu prójimo, no dice. Nuestra lucha contra sangre, dice. ¿Contra sangre, dice? ¿Contra carne, dice? Contra espíritus. En lugares celestiales, dice. Hueste de maldad. Pero peleamos con el esposo, con los hijos, con la cuñada, con la suegra. Él es tu enemigo. No. Él es tu prójimo. El Señor nos manda: ama a tu prójimo. Pero no amamos, sino que es nuestro enemigo. ¡A su nombre! Aquí, cuando el Señor Jesucristo al gadareno lo iba a liberar, le preguntó: ¿quién eres? Somos muchos, dijo, ¿no? Y le dijo: no nos eches lejos. ¿Te das cuenta, hermano? Somos muchos, dice. Entonces los espíritus malignos le suplicaron una y otra vez que no los enviara a un lugar lejano.
3: Tienes que ver este bautismo. Mira esto, hermanos. Ahí está este esposo y la esposa, que ambos decidieron bautizarse al mismo tiempo, en el mismo momento, hermanos, para ser bautizados. Y nótese que ellos llegan allí. No sé cuál de los dos habrá convertido primero y quién se ganó a quién. Lo que sí es cierto, hermano, que yo nunca había visto un bautismo así. Y hablándote con toda sinceridad, nunca lo he visto. Pero cuando vi este bautismo, me pareció maravilloso. Bueno, de hecho, también el lugar donde están siendo bautizados es maravilloso, es lindo, mire. Es como otoño, las hojas de los árboles. Wow, esto es en Estados Unidos, hermano. Esto aconteció en los Estados Unidos. Ahí los esposos están agarrados de la mano. Los pastores están orando, declarando la confesión de fe de ellos.

Hola, ¿cómo están? Espero que muy bien. Que el Señor les bendiga, amigos. Mi nombre es Jaime Contreras, mejor conocido por mis amigos como el Jimbo. Así me conocieron mis amigos del medio artístico secular, que por muchos años fuimos compañeros en el ambiente, principalmente en la ciudad de Monterrey, México y Estados Unidos. Lo que a continuación

0: agradecidos con nuestro Dios, porque hasta este día Él nos ha dejado. Pueden ocupar sus lugares, hermanos. Gracias, gracias al Señor, porque podemos estar delante de la presencia de nuestro Dios en este día. Amén. Este día es un día muy especial. Es un día que, amén, se ha dedicado para venir a alabar y glorificar el nombre de nuestro Señor Jesucristo, ¿verdad? Así que Él sea la gloria, Él sea la honra, Él sea la alabanza. Aleluya. ¿Por qué? Porque un día, amén, es una nueva oportunidad para tener, amén, el deseo de poder seguir adelante. Así que damos gracias al Señor en su infinito amor, en su infinita misericordia. Recuerde, aleluya, orar, seguir orando unos por los otros para que podamos seguir adelante en el camino del Señor. Recuerde orar por los pastores, amén, no están en esta mañana, como usted sabe, como usted se ha dado cuenta, pero aleluya, damos gracias a Dios porque Él está aquí con nosotros en esta hora, amén, porque aunque nosotros, aleluya, aunque nosotros no estemos aquí, pero el Señor siempre está con nosotros, porque esta es la casa del Señor y esta fue una dedicada para que su nombre sea exaltado, para que su nombre sea glorificado. ¿Cuántos están contentos?
1: Amén.
0: Amén. Gloria al Señor Jesús, Él sea la gloria, Él sea la honra. Así como cuando no están los pastores se siente un poco triste el asunto, ¿verdad? Bueno, entonces así también nos sentimos nosotros los pastores cuando ustedes no están aquí en la casa del Señor. Es lo mismo, también nosotros nos sentimos triste porque no están acá, pero bueno, damos gracias al Señor porque Él está aquí, amén. Él ha prometido que iba a estar con nosotros todos los días hasta el fin de los tiempos, hasta el fin del mundo. Así que damos gracias porque su misericordia es nueva sobre nosotros cada mañana. Así que Él sea la gloria, Él sea la honra y Él sea la alabanza. Le invito, amén, bueno, también le doy gracias a cada uno de los hermanos que están conectados ahí, a la página de la iglesia, amén, de Alicia Morín, amén, que el Señor bendiga, me imagino que la pastora también está por ahí, así que el Señor bendiga, pastora, en esta mañana, a usted y al pastor, aleluya, y le damos gracias al Señor por su vida, por todo lo que ustedes han sido para esta congregación, así, y para nosotros, le damos gracias al Señor por ello, y también a cada uno de los hermanos que están conectados, que el Señor les bendiga de una manera muy, muy especial, aleluya, y como ella lo hubiese anunciado, no olvide escuchar el programa Tomando Posesión de Mi Tierra, todos los días, ¿verdad?, a las 11 de la mañana, así que no olvide eso, y también recuerde sintonizar la 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Así que ahí también usted va a escuchar la palabra del Señor, amén, a través de los cantos que se proyectan. Como dijo el hermano Tino Antivero, cada canto es una predicación, pero con notas melódicas. Y así es, porque muchos de esos cantos nos hacen reflexionar, amén, nos hacen meditar, nos hacen pensar en el Señor, ¿verdad? Así que alza la gloria y la honra. Dígame si no, que cuando mi mamá pasaba por a mi lado cantando Pecador, venga dulce Jesús, que si me ardía la sangre, me daba coraje porque esta lo está cantando por mí, porque ahí pasaba aquella señora cantando Pecador, ven al dulce Jesús, y feliz para siempre será. Este te lo está cantando por mí. Me lo está diciendo a mí, ¿verdad? Pero bueno, Dios es bueno y en su infinita misericordia le ha placido darnos esta oportunidad de poder estar delante de Él. Y como mencionó mi mamá, dijo, yo no sabía, el Señor me lo prometió. Yo no sé si iba a estar viva o muerta, pero Él dijo que tú ibas a venir a sus pies. Y así que ahí está mi viejita, ahí está mi mamá, sirviéndole al Señor todavía juntamente con mi padre. Así que saludos para ellos. Amén, porque nuestro Dios es bueno y para siempre es su misericordia. Y le invito a que vaya conmigo en esta mañana el libro de Lucas, capítulo 6. Vaya conmigo al libro de Lucas en esta mañana. Damos gracias al Señor porque nuestro Dios es bueno y para siempre es su. Puede permanecer sentado, hermano. Gracias por la reverencia a la palabra del Señor. Gloria a Jesús, aleluya. Quiero tocar un punto muy, muy, muy, muy, muy importante. Yo creo que, si no más importante, es el que determina nuestra vida cristiana. Amén. Es el que determina nuestra vida cristiana. Aleluya. Lucas capítulo 10. Gloria al Señor Jesús. Lucas capítulo 10, versículo 26, cuando usted

conocer la palabra del Señor, ¿verdad? Mire, Lucas capítulo 10, versículo 30, ¿verdad? Que dije, no, 25, Lucas 25. Amén. Gloria a Dios, estamos ahí. Lucas capítulo 10, versículo 25, dice, y aquí, amén, un intérprete de la ley se levantó y dijo, para probarle, maestro, ¿haciendo qué cosas heredaré la vida eterna? Amén. Deme su atención allí, aleluya, deme su atención. Ahí nos vamos a detener un momentito, ¿verdad? Deme su atención. Pero estaba el Señor, en el contexto, aleluya, estaba el Señor hablando con sus discípulos y dice, y volviéndose sus discípulos le dijo, bienaventurados los ojos que ven los que vosotros veis, porque os digo que muchos profetas y reyes desearán ver lo que vosotros veis y no lo vieron, dice, y al oír, dice, y oír lo que oís y no lo oyeron. Estaba hablando el Señor con sus discípulos, amén, y en eso se levantó un hombre, amén, comúnmente se le conoce como escriba, aleluya, pero aquí Lucas dice un intérprete, amén, y un intérprete de, en ese tiempo de la ley era un hombre, amén, que era un experto, amén, en la ley judaica. Era un experto que conocía, amén, la ley, amén. Así que este hombre no era cualquier hombre que nada más así, pues déjame decirle al Señor, a ver esto porque se me ocurrió o a ver qué pasa. No, dice que, aleluya, dice que se levantó, dice, un hombre experto en la ley para probarle. Alguien que tenía conocimiento, amén, de la palabra, alguien que sabía lo que decía la ley. Pero, como siempre lo digo, al Señor Jesucristo, amén, no lo persiguieron, amén, por lo que en era él, sino por lo que él hacía. Amén. No lo persiguieron por quién era él, no porque era el Hijo de Dios o Dios manifestado en carne, sino por las obras que él hacía. Por eso lo persiguieron, amén, porque todo lo que él hacía iba en contra de lo que ellos hacían, no de la que Jesucristo nunca fue en contra de la ley, amén, sino fue en contra de las obras que ellos hacían, amén. Los estudiosos, los fariseos, los saduceos, todos esos que tenían como doctrina la ley judaica, ¿verdad? Entonces dice, y aquí un intérprete de la ley se levantó y dijo para probarle, maestro, ¿haciendo qué cosas heredaré la vida eterna? Amén. Vamos a ver qué nos contesta Jesús. Vamos a ver qué nos dice Jesús tocante a eso. Y eso es, hermano, lo que nosotros deseamos hasta este día, es lo que nosotros deseamos. Y nosotros sabemos, aleluya, que la vida eterna, la única forma de tener la vida eterna es aceptando al Señor Jesucristo. Porque usted puede echarse cremas, ungüentos y tantas cosas para verse joven, pero cuando viene el frío, el tiempo le dice que los años han pasado, ¿verdad? Empiezan a doler el hombro, empieza a doler las rodillas, empieza a doler la cintura. Y podrá usted tener todas las cirugías en la cara y el cuerpo, pero el tiempo te dice que el tiempo tuyo se ha pasado. Y eso quiere decir que no está muy lejos el tiempo del final de tu existencia. Pero nosotros sabemos, aleluya, que la vida eterna, que nosotros sabemos que conforme lo que hemos escrito, con lo que hemos leído y lo que hemos experimentado, no porque lo hayamos vivido, no porque hayamos estado allí, sino porque lo que hemos vivido, lo que hemos experimentado y sabemos que lo que hemos experimentado es verdad, entonces sabemos que un día vamos a resucitar. Amén. Un día vamos a resucitar. Bienaventurados, dice, los ojos que no vieron, dice, aleluya. Dice, porque vosotros, dice, aleluya, vosotros, y bienaventurados los ojos que ven lo que vosotros veis, dice, porque os digo que muchos profetas y reyes desearon ver lo que vosotros veis y no lo vieron, dice, y oí lo que veis y no lo oyeron, pero ustedes lo vieron, le dice el Señor a sus discípulos, y nosotros no lo vemos, pero hemos creído por fe, amén, porque hemos experimentado el poder de Dios en nuestras vidas, amén. Entonces, nuestra esperanza es que un día vamos a resucitar. Un día nos hemos de levantar, aleluya, de la tumba, o como dijo el apóstol Pablo, los que estamos vivos seremos transformados, aleluya, en los aires y recibiremos al Señor allá en las nubes. Estaremos juntamente con Él ahí. Eso va a ser un acontecimiento, qué Super Bowl, qué mundial.

Mundial de fútbol ni que nada. Amén. Eso va a ser un súper, súper evento que todo mundo va a mirar. Amén. Los satélites, aleluya, todos esos instrumentos, todos esos aparatos que agarran señal, todo eso van a proyectar lo que va a pasar. Amén. Va a proyectar lo que va a pasar. Aleluya. La gente se va a dar cuenta dónde nosotros vamos a estar. Amén. La gente se va a dar cuenta dónde nosotros vamos a estar. Aleluya. Habla la Biblia, habla de un levantamiento, ¿verdad? Y cuando venga el Señor por su iglesia, va a levantar, aleluya, a su gente. Amén. Y toda la gente, amén, que esté en la tierra va a poder ver, aleluya, el acontecimiento que va a estar pasando en los cielos. Aleluya. Amén. Entonces este hombre viene y le dice: Maestro, amén, ¿haciendo qué cosas heredaré la vida eterna? Amén. Pero el Señor le regresa a la jugada, ¿verdad? Y él dijo: ¿Qué está escrito en la ley? ¿Cómo lees? Amén. El Señor se la regresa, ¿verdad? El Señor le regresa esa misma le contesta, el Señor le da la respuesta con una pregunta también. Amén. Y entonces aquel, versículo 27, aquel respondiendo dijo: Amarás al Señor tu Dios con todo tu corazón. Amén. Y con toda tu alma, dice, y con todas tus fuerzas, y con toda tu mente, y a tu prójimo como a ti mismo. Amén. A tu prójimo como a ti mismo. Así que, ¿qué tengo que yo hacer para heredar la vida eterna? Bueno, primeramente, dice: Amarás al Señor tu Dios con todo tu corazón. Amén. Con todos tus pensamientos. Que no haya otra cosa más que simplemente Dios en todas las cosas. Amén. Pedro dice: El bautismo que corresponde ahora nos, dice, nos salva, no quitando las inmundicias de la carne, sino dándonos una nueva conciencia hacia Dios. Amén. Sino dándonos una nueva conciencia hacia Dios. No que nos quite las inmundicias de la carne, porque las inmundicias de la carne siempre van a estar allí. Aleluya. Es imposible. Nunca se va a ir de nosotros. Amén. Nunca se va a ir de nosotros. Mire, a Primera de Pedro, capítulo 3. Primer libro de Pedro, capítulo 3, estamos grabando estas enseñanzas, estamos grabando las predicaciones, vamos a empezar a grabar cada una de las predicaciones. Si usted necesita una, quiere una copia del CD, porque queremos hacer los discos, si usted necesita una, pues dígame, y buscamos la forma de cómo darle a usted una predicación para que usted la escuche en la casa, para que usted la comparta también, ¿verdad? Porque tenemos que meternos como el polvo, ¿verdad? Así cuando no se da la gente cuenta, ya la casa está llena de polvo. ¿Cómo se metió? ¿Quién sabe, verdad? Pero ya allí la mesita donde entra usted, va al refrigerador, va a la cama, al buró de la cama, donde quiera, cuando usted, ¿y cómo se metió el polvo? ¿Quién sabe? Entonces lo que yo digo, tenemos que empezarnos a meter así como el polvo, despacito, silenciosamente, sin que se den cuenta, cuando ven, ya estamos adentro, ¿verdad? Primera de Pedro, capítulo 3, ¿verdad? Aleluya. Versículo 21. Dice: El bautismo que corresponde a esto ahora nos salva, dice, no quitando las inmundicias de la carne, sino como la aspiración de una buena conciencia hacia Dios por la resurrección de Jesucristo. Amén. Por la resurrección de Jesucristo. Así que la carne siempre va a estar allí. La carne siempre va a tener la carne siempre va a estar peleando por el Señor Jesucristo. Dijo, la verdad, dice, el Espíritu está presto, pero la carne le es débil.
Aleluya, porque lo que hace la palabra de Dios en nuestras vidas no es otra cosa más que simplemente una transformación de nuestra mente hacia las cosas de Dios. Por eso, aleluya, cuando nosotros venimos a la casa del Señor, cuando nosotros leemos la palabra de Dios, algo pasa en nosotros, algo pasa en nuestras vidas. Sin, solamente, y no es otra cosa más que solamente, aleluya, la palabra de Dios obrando en nosotros. Amén. La palabra de Dios obrando en nosotros. Entonces, le dice, aquel responde, el versículo, vuelvo a Lucas capítulo 20, capítulo 10, versículo 27. Dice, aquel respondiendo dijo, amarás al Señor tu Dios con todo tu corazón, con toda tu alma, con todas tus fuerzas y con toda tu mente, y a tu prójimo como a ti mismo. Así que, ¿cómo voy a amar a Dios, hermanos? Aleluya. ¿Con qué? Con todos, con todo mi corazón. Amén. Aleluya. Y en el corazón, no es que este corazón de carne, sino, amén, nos está refiriendo, amén, al pensamiento o a los sentimientos. Amén. Hay una frase por ahí que se escucha o que se ha dicho mucho. ¿Qué haría Jesús? ¿Verdad? ¿Y qué haría Jesús? ¿O qué hubiese hecho Jesús en tu casa? Amén. Entonces, pero es lo que está diciendo, amén, con todo tu corazón, es con todos tus pensamientos y con tus sentimientos. De esa forma, dice aquel hombre, así dice, esto dice la ley, amarás al Señor tu Dios con todo tu corazón. Amén. Y luego dice, y con toda tu alma. Amén. Con toda tu alma no es otra cosa más que simplemente el aliento de la persona, pero también el ánimo. Amén. ¿Verdad? Porque dice, ah, es que anda muy decaído. ¿Qué es lo que trae decaído? Pues el alma. Su ánimo anda por los suelos, ¿verdad? No es otra cosa más que su alma se ha debilitado, su alma está frágil. Entonces, aleluya, dice, primero, amarás al Señor tu Dios con todo tu corazón, o sea, con tus pensamientos, con todos tus sentimientos, tú de esa forma vas a alabar a Dios. Mire, hermano, si usted ha leído las Escrituras y se da cuenta, aleluya, que la mayor parte de los hombres que hicieron cosas tremendas para el Señor, amén, fueron hombres que tuvieron muchas flaquezas. Amén. Fueron hombres que tuvieron muchas flaquezas. No hubo hombre perfecto que el Señor haya usado. No hubo un hombre perfecto. Amén. No hubo hombre perfecto. Amén. Para empezar, nosotros venimos de dos desobedientes. ¿Quiénes fueron? Adán y Eva. De ahí venimos nosotros. ¿Verdad? Ahora, nos vamos adelante. Vamos adelante. Amén. Del cual vinieron las naciones que son los descendientes de lo cual el Señor le dijo a Abraham. Y de ti voy a hacer una gran nación, de ti voy a hacer, te voy a hacer padre de muchas familias, aleluya. Su primer hijo, amén, parece que Isaac no pudo educar bien a sus hijos. Porque Jacob y Esaú vivieron de pleito. Amén. Entonces, hay ciertas cosas así. David rompió el récord, ¿verdad? Amén. Eliseo, un maldiciento. Amén. Samuel no pudo educar bien a sus hijos porque la gente dijeron, mejor, ¿sabes qué? Tus hijos no andan conforme tu ejemplo, mejor ponnos un rey. Entonces nos damos cuenta, aleluya, que muchos de los hombres, aleluya, simplemente eran como usted y como yo. No había nada de diferencia. Amén. Pero la hermana nos puede dar testimonio de que amarás a tu prójimo y vida eterna. ¿Verdad, hermana? Amén. Y vida eterna. Ellos no eran diferentes a mí y a usted. Eran iguales. Eran iguales. Entonces dice, amarás al Señor con toda tu alma. Amén. Con toda tu alma. Aleluya. Fíjese, muchas veces nosotros no podemos entender cómo Dios trabaja. Pero nosotros no necesitamos entender cómo Dios trabaja. Dios es Dios y Él hace lo que Él desea hacer. Aleluya. Y en eso lo tenemos, aleluya, en ejemplo
del profeta Oseas. ¿Cuántos han leído al profeta Oseas? ¿No? Bueno, el profeta Oseas, el Señor le dice al profeta Oseas: ve y consíguete una prostituta.

0: porque te vas a casar.
1: Pero señor.
0: Amén.
1: Pero es que ¿cómo me voy a casar yo con una mujer de mala reputación? Es imposible, señor. Yo tengo sueños. Yo tengo anhelos. Señor, yo quiero ser una persona, un hombre respetado en el pueblo, señor. Yo quiero ser un hombre que los hombres digan qué hermosa mujer, qué ejemplo de mujer tiene usted, señor. ¿Pero por qué? Digo, no, ves y consíguete una mujer de mala reputación, porque quiero que te cases con él. Solo para una cosa, solo para una cosa, para mostrarle al pueblo de Israel lo que es una mujer, aleluya, fornicaria. Así es el pueblo de Israel. No entendemos a Dios, no lo comprendemos. Es imposible. Nuestro entendimiento finito, aleluya, nuestro entendimiento finito no se puede comparar con el entendimiento infinito de Dios. Él conoce todas las cosas, Él sabe todas las cosas. Aleluya. Entonces dice, amarás, dice, con toda tu alma, o sea, con todo tu aliento, con todo tu ser, con todo tu ánimo. De esa forma vas a alabar al Señor. Por eso encontramos nosotros, amén, en el libro de los Salmos, a esos hombres que venían con tanto deseo como para alabar al Señor y glorificar el nombre del Señor. Y uno de ellos dijo, ¿cuándo vendré y me presentaré en tu casa? Amén. ¿Cuándo voy a venir y presentarme delante de tu casa para alabarte, para bendecirte? Fue mi pan, mis lágrimas de noche y de día, mientras algunos me decían, ¿dónde está tu Dios? O sea, con esa pasión. Amén. Con esa pasión, nosotros tenemos que venir a alabar, a adorar al Señor. Aleluya, con todo tu ser, con todo tu ánimo. Amén, hermano. Yo sé que muchas veces no tenemos ánimo, pero eso qué importa. Cuando nosotros vengamos a la casa del Señor, vamos a venir a alabarle, vamos a venir a adorarle. Amén. No, porque yo no me voy a fijar por lo que hizo mi hermano. Amén. Por si vino mi hermano, por si no vino mi hermano. Por si está el pastor, está la pastora, no. Yo a lo que, ahora sí como dice por ahí, a lo que venimos, venimos. ¿Verdad? A lo que venimos. Venimos a alabar al Señor. Vamos a alabar al Señor. Venimos a adorar al Señor. Vamos a adorar al Señor. Venimos a lo que venimos. Con ese ánimo. Amén. Con esa determinación. Aleluya. Y luego dice, amén, con toda tu alma y con todas tus fuerzas. Amén. Con todas tus fuerzas. Aleluya. Amén. Con todas tus fuerzas. Amén. Los textos originales, amén, mencionan a poder como de dínamo, como de dinamita. Pero aquí no menciona de ese tipo de poder o ese tipo de fuerza, sino menciona una fuerza de las que salen de ti. Amén. De ti, de las fuerzas que salen de ti. Amén. De esas fuerzas de las que, así como usted se esfuerza para hacer algo en el trabajo, hace rato en la mañana nos pasó algo que nos hizo reflexionar a mi esposa y a mí, y eran las 7 de la mañana y ahí estaba yo que si me levantaba, no me levantaba, y me dice mi esposa, pero si fuera para trabajar... Si fuera para ir al trabajo, de volada, ¿verdad? Te levantas con gana. Y le digo, pero si yo fuera a trabajar, ya me hubieras dado café. ¿Verdad? Pero ¿cómo nosotros? Y le digo a mi esposa, ¿cómo somos nosotros? Porque a Dios no lo vemos. Porque a Dios no nos pone falta. Porque Dios no nos da ahí un papel para que le firmemos. Amén. Pero si Dios hiciera eso, hermano, estoy seguro que esa puerta ni hubiese espacio para que entraran todos. Amén. Ahora con la pandemia, hermanos. Amén. Mucha gente quería venir a la iglesia. Oh, la iglesia, ¿cuándo va a venir la iglesia? Ahora ya volvimos a lo mismo, tantas matazones que se han escuchado. Amén. Ya volvimos a lo mismo. ¿Por qué? Porque el miedo de la persona ya se pasó. Porque el miedo a morir ya se pasó. Amén. Si el Señor fuera como nuestros patrones, hermanos, aquí estuviéramos tempranito para entrar. Muchos llegamos hasta media hora antes al trabajo. ¿Verdad? Me llevaba media hora antes al trabajo porque para que no diga nada el patrón. Dame para que vea y me ponga palomita. ¿Y por qué a la iglesia no llegas media hora antes? Amén. Entonces, con toda tu fuerza, de esa forma así, levántate y vamos a la casa del Señor. Es lo que estaba diciendo. Amarás al Señor tu Dios con todo tu corazón, con toda tu alma, con todas tus fuerzas. Dice, y con toda, dice, y con toda tu mente. Amén. Con toda tu mente. Amén. Con todo tu conocimiento, con todo lo que tú sabes. De esa forma tú vas a venir al Señor. Amén. Y aquí el Señor lo agarra en sus propias palabras a este hombre. Y le agarra en sus propias palabras, pero luego también el Señor el Señor sabe lo que dice. Amén. Lo que dice la ley. Dice: llamarás, aleluya, al Señor tu Dios con toda tu mente, con toda tu alma, con todas tus fuerzas y con todo. Dice, y luego le dice: y a tu prójimo, dice, como a ti mismo. Y a tu prójimo como a ti mismo. Amén. En una ocasión, un hombre tenía a una hija, y habían dos muchachos que andaban, pues se querían casar con ella y andaban detrás de ella. Entonces, pero los dos eran buenos muchachos, y dijo el hombre: pues, ¿cómo le haré para saber quién de estos dos, pues, ¿a quién se la voy a dar para que se case, verdad? Entonces dijo: ya sé, dice, voy a hacer esto. Le voy a decir a estos muchachos que se pongan una piedrita en el zapato y vayan y caminen 5 cuadras. Amén. Y voy a ver quién de ellos en verdad se merece a mi hija. Entonces le dijo a los muchachos: muchachos, miren, ¿saben qué? Y ya le explicó: pongan esa piedra y váyanse. Amén. Y iba caminando, uno de ellos se regresó. Se regresó y le dijo: ¿qué pasó? No, si yo no aguanté, eso duele mucho, está muy complicado. Y el otro fue y regresó. Cuando regresó traía todo el pie bien, así empollado y todo lastimado. Y dijo ese hombre: seguro ya me la gané porque yo fui y regresé. Ya cuando dijo: pues ¿a quién se la va a dar? Dijo: te la voy a dar a ti. Y a ti. Pero si nada más caminó unos cuantos pasos. Dijo: pues sí, porque caminó unos cuantos pasos y le dolió. Imagínate, tú que fuiste hasta allá y no te dolió nada tu cuerpo, ¿cómo vas a tratar a mi hija? ¿Eh? ¿Cómo vas a tratar a mi hija si a ti no te dolió todo lo que tú sufriste? No creo que vayas a sentir el dolor que ella siente, ¿verdad? Entonces, a tu prójimo como a ti mismo. Y hermanos, yo creo que esa es, amén, lo que el cristiano necesita siempre: amarse él para poder amar a los demás. Amén. Bueno, lo que sigue es la parábola, amén, del buen samaritano, ¿verdad? Es como el Señor habla y les dice, amén, respondiendo en el versículo 30, amén, el versículo 28, y le dijo: bien ha respondido, el Señor le dijo: bien ha respondido, haz esto y vivirás. Amén. Guarda, ama al Señor con tu corazón, ama al Señor con tu mente, ama al Señor con tu alma, ama al Señor con tus fuerzas. Amén. Pero también ama a tu prójimo. Y el hombre le dice, amén, y le dijo: bien, el Señor le dice: bien ha respondido, haz esto y vivirás la vida eterna. Es lo que él quería, ¿verdad? Dice: haz esto y vas a vivir la vida eterna. Dice, pero él, queriendo justificarse a sí mismo, dijo a Jesús: ¿y quién es mi prójimo? Amén. ¿Quién es mi prójimo? Entonces el Señor le refiere estas palabras y le dice: un hombre, amén, el versículo 30, un hombre descendía de Jerusalén a Jericó y cayó en manos de ladrones, los cuales le despojaron, hiriéndole, se fueron, dejándole medio muerto. Aconteció que descendió un sacerdote por aquel camino y viéndole pasó de largo. Asimismo, un levita, llegando cerca de aquel lugar y viéndole, pasó de largo. Pero un samaritano que iba de camino vino cerca de él y viéndole fue movido a misericordia. Y acercándose, vendó sus heridas, echándoles aceite y vino, y poniendo en su cabalgadura lo llevó al mesón y cuidó de él. Otro día, al partir, sacó 2 denarios y los dio al mesonero y le dijo: cuídamele, y todo lo que gaste de más yo te lo pagaré de regreso o cuando regrese. ¿Quién, pues, de estos tres te parece que fue el prójimo del que cayó en mano de los ladrones? Él dijo: el que usó misericordia con él. Entonces Jesús le dijo: ves y haz tú lo mismo. Amén. Ve y haz tú lo mismo. Veamos, hermanos, cómo el Señor hizo un énfasis en esto. Amén. Y tristemente, hermanos, tristemente, nosotros no nos queremos. Muchas veces nosotros no nos queremos. ¿Por qué? Porque no queremos al prójimo. Amén. Y el prójimo, aleluya, no es aquel que me quiere. Porque qué chiste dice el Señor, pues ¿de qué sirve? Que vas a amar al que te ama, y al que no te ama, ¿de qué sirve? Amén. Muchas veces nosotros no queremos al prójimo, pero no nos queremos nosotros, porque miramos las faltas del prójimo. ¿Verdad? Porque hablamos del prójimo. Amén. Porque hablamos sin pensar que los vamos a lastimar. Y el Señor dice, aleluya, si tú hablas para lastimar a aquel, pues tú también te estás lastimando a ti mismo. ¿Por qué? Porque tú tienes que amar al prójimo como a ti mismo. Así como tú te amas, vas a amar a aquel que necesita misericordia. Amén. La gente, las personas, hermanos, que no conocen al Señor, ellos necesitan misericordia de nosotros. Necesitan que nosotros tengamos esa misericordia que tiene. Me dijo un hombre: no, hermano, pero es que ya estoy cansado de perdonarle tantas cosas. La Biblia dice: 70 veces 7 perdonarás a tu hermano. Amén. Ya estoy cansado yo de perdonar, no se merece mi perdón. Ok, está bien, no estoy diciendo que seas amiguito con él, pero el perdón es para ti y tú tienes que amarlo, simple y sencillamente así. ¿Es difícil amar? Claro que es difícil amar, pero no lo voy a amar porque yo quiero, sino lo voy a amar porque la Biblia, porque el Señor me lo dice, y porque es una de las cosas que pide el Señor para entrar a la vida eterna. Amén. Es una de las cosas que el Señor nos pide para entrar a la vida eterna. Nosotros, cuando hablamos de alguien más, hermano, nos estamos haciendo daño nosotros mismos. Amén. Nosotros mismos. ¿Por qué? Porque la ley sabe, dijo el Señor. Los mandamientos saben. El Señor dijo: no, eso quedó fuera de la ley. No, le dijo: tú sabes esto. Amén. Si quieres heredar la vida eterna, aleluya, tienes que amarte tú para que puedas amar a tu prójimo. Amén. Porque dice: amarás a tu prójimo como a ti mismo. Amén. ¿Cómo se aman ustedes? Amén. ¿Cómo se aman ustedes? Amén. Así como ustedes se aman, ustedes van a amar a los demás. Amén. Señor Jesucristo dijo: como el hombre quiere que, como quieres que te traten, trata al hombre. Muchas veces nosotros decimos: pero es que no me comprenden, porque no. ¿Cómo lo estás amando? Amén. ¿Cómo lo estás amando? ¿Verdad? Dice el Señor Jesucristo, dijo él: no hay mayor amor que ese que uno ponga la vida por sus amigos. Dice: y ya no os llamaré siervos, sino amigos, porque el siervo no sabe lo que hace su señor, pero vosotros saben lo que yo estoy haciendo. Amén. Amarás a tu prójimo como a ti mismo. No se lo merecen, ¿no? Ni yo merezco estar aquí en esta mañana. O usted sí merece estar aquí esta mañana. No lo merecemos. Amén. Fíjese, nosotros amamos a nuestros hijos, eso que ni qué. Porque nos dolieron. Amén. No, primeramente a las esposas, a las hermanas esposas, que a las mujeres que los tuvieron, les dolieron, ¿verdad? Y a nosotros pues nos ha dolido porque pues los estamos manteniendo. ¿Verdad? Nos duele porque estamos invirtiendo en ellos, ¿verdad? Yo amo con todo mi ser a mis hijas. Amén. Que no me las toquen porque entonces sí tengo problemas. Amo a mi esposa. Y si algo pasa, saco las uñas, ¿verdad? A mi suegra, como que más o menos. A mi vecino, pues, si lo saludo, está bien. No, pero dice, a todos, a tu prójimo, como a ti mismo. Saber que lo que yo voy a decir, si va a lastimar a mi hermano, me estoy lastimando yo mismo. Amén. Me estoy lastimando yo mismo. ¿Por qué? Porque él es mi prójimo. Mire, nosotros, como conocedores e intérpretes de la ley, le hemos dado sentido a las palabras. Amén. Nuestro propio sentido o nuestra propia interpretación. Amén. Pero dice el Señor, al no saber que tú juzgas a él, te juzgas a ti mismo, ingrato. Amén. Al estar yo juzgando al hermano, me estoy juzgando yo mismo. Amén. Porque ahorita yo estoy en fuego, ahorita yo estoy acá, ¿no? ¿Dónde están los enfermos? Oro por los enfermos, testifico aquí, hablo allá, hablo acá. Pero el día, amén, que yo esté débil, amén. Porque hay tiempos en la vida, no todo el tiempo usted anda acá, que tiene la areolita, ¿verdad? Y que siente alas, que quiere volar. No, hay momentos en nuestra vida, amén, que decaemos, que nos sentimos débiles. Es más, hermano, muchas veces nosotros decimos a palabras sin pensar y ofendemos a las demás personas. Una ocasión estábamos allá en la convención de Mundo de Fe, y estaban los pastores, estaba yo con los pastores sentados, y una de las hermanas pasó, en donde estábamos nosotros, y le dijo a la pastora, le dijo, pastora, nunca la había visto tan hermosa así. Y se fue la hermana. Y luego me dijo, ¿escuchó lo que me dijo? Le digo, pues sí. Y me dice, que siempre me vio tirada o cachorreada, yo no sé. Yo no sé cómo la haya visto. Y le digo, y pues ya, yo también tengo lo mío. Y le digo, ¿y usted le habría dicho, hermanas? Nunca lo he visto tan delgada así. Pero muchas veces nosotros ofendemos en palabras sin darnos cuenta. ¿Amén? Sin darnos cuenta. Por eso nosotros tenemos que pensar cuándo vamos a hablar, cuándo vamos a decir ciertas cosas. ¿Amén? Dijo el Señor, amarás a tu prójimo como a ti mismo. ¿Y quién es mi prójimo? Bueno, mi compañero, el que está junto a mí, el que está cerca, el vecino. Amén. Una ocasión, para la gloria del Señor, iba yo para el trabajo y vi que iba yo a doblar así para agarrar hacia mi trabajo, y estaba un carro casi a media ahí, no estaba estorbando el camino y la calle, y así que pues puse luz de emergencia, me bajé y era una señora, y le dije, súbase, le digo, yo lo empujo y para aventarlo a la orilla, y ya ahí con mis fuerzas lo empujé y ya se lo saqué a la orilla. Pero ella me dijo, mientras yo agarraba el volante, estaba llorando, diciendo, Señor, mándame un ángel que mueva este carro. Le dije, bueno, no me llamo ángel, pero aquí estoy. Me dijo, mándame un ángel, Señor, para que mueva el carro. Y le dije, pues no me llamo ángel, le digo, pero aquí estoy. Amén. Y muchas veces, hermanos, el Señor pone ciertas cosas así, claro, ahorita la maldad es mucha, ¿verdad? Y claro, las mujeres sobre todo tienen que tener ciertos cuidados, ¿verdad? Pero muchas veces nosotros sabemos, imagínense que cuando llegara delante del presente del Señor, ¿te acuerdas de esa persona? A ver, quería saber cómo estaba tu bondad. Amén. ¿Cómo estaba tu bondad? Amén. El Señor no dijo, amén, para tener la vida eterna, tienes que seguir siendo perfecto como eres. Para tener la vida eterna, tienes que mirar los pecados de los otros y tú ser perfecto. Para tener la vida eterna, tú necesitas ser el número uno en la iglesia. Para entrar a la vida eterna, tú necesitas ser más santos que... ¡No! El Señor no dijo eso. Primero, amarás al Señor con todo tu corazón. ¿Por qué cree que el Señor, aleluya, cuando deseaba hacer algo contra el pueblo de Israel, terminarlo porque estaba cansado de su pueblo, decía, mas no lo hago por amor a David mi siervo? ¿Quién fue David? Amén. Lea usted la historia de David. Dice, bueno, yo no me quedo tan corto. ¿Eh? La historia de David. Amén. Pero ¿sabe qué? Hubo David pudo haber sido un mal padre, pudo haber sido todo lo que escogieron ahí para describirlo en la Biblia. Pero David nunca se humilló o nunca se dobló ante una imagen, ante un Dios falso. Nunca. Nunca. Amén. Nunca. Nunca. Muchas veces nosotros pensamos, hermanos, que el que yo me sienta mejor que mi hermano, eso me va a llevar a la vida eterna. No. Amén. Porque la Escritura nos dice, si alguno está firme, pues cuide que no caiga. No hay justo ninguno. No hay ni justo. Amén. No hay ni justo. Aún el Señor en su humanidad no se sintió bueno. Vino el hombre joven y dice, maestro bueno. Y le dice el Señor, ¿por qué me llamas bueno? Bueno solamente uno, Dios. Amén. No hay nadie. Hermanos, todos tenemos nuestras flaquezas. Todos tenemos nuestros errores. Amén. No somos más que nadie. No, usted no es más que nadie. Usted no es tan más pecador que otro, ni menos pecador que otro. No es más santo que otro, ni menos santo que otro. Amén. Muchos piensan que la iglesia está llena de santos. No. La iglesia no está llena de santos. La iglesia está llena de gente que quiere agradar a Dios. Que quiere vivir una vida cristiana así como lo vivió el Señor. Amén. De esa forma. Nosotros no estamos aquí, hermano, para ver los errores de los demás. Amén. No estamos aquí para ver los errores de los demás. Amén. Por ahí, perdona la expresión, pero por ahí un dicho que dice, la zorra no se ve su propia cola. ¿Verdad? Yo no estoy aquí para hacerle ver sus errores, ni para que usted vea mis errores. Nosotros estamos aquí por la misericordia de Dios. Amén. Y de todos los cuales el apóstol Pablo dice, el Señor me escogió a mí como un abortivo, como lo último, como lo que ya nadie quiere, así lo despreciable, así me escogió el Señor. Amén. Soy el último de todos los apóstoles. Por eso, amén, encontramos de que ya no más se llama Saulo. Amén. Ya no más se llama Saulo, sino se llama Pablo. Que Pablo quiere decir el menor. Amén. El más pequeño o el último. Así, de esa forma. Pero de todos esos, el apóstol Pablo se menciona y dice, y de todos los pecadores, yo soy el primero. Amén. De todos los pecadores, dice, yo soy el primero. No dijo, era. No dijo, yo soy el primero. Porque cuando uno conoce, y cuando uno conoce sus flaquezas, puede tener compasión de los demás. Amén. El Señor Jesús, el apóstol Pedro dice, y tenemos un sumo sacerdote que se compadece de todas nuestras debilidades, porque Él mismo las vivió. Porque Él las llevó. Amén. Así que la vida cristiana, hermano, no está envuelta en cuán santo soy yo. La Biblia cristiana no está envuelta en cuánto conozco la Biblia, cuánto sé la Biblia. No, el Señor hubiera alabado a este hombre. Oh, no, tú, hermano, tú ya tienes ganada la vida eterna. No, le fallaba algo. No amaba a su prójimo. ¿Eh? No amaba a su prójimo. Es más, ni sabía quién era el prójimo. Amén. Ni sabía quién era el prójimo. ¿Quién es el prójimo? Amén. Entonces el Señor le dice, mira, un sacerdote. El sacerdote dijo, ¿sabes qué? Voy mucho a las carreras, ya me están esperando. Voy tarde y la iglesia ya debe estar abierta. ¿Verdad? Y el levita dijo, y ya debe empezar la alabanza y mira dónde voy yo apenas. Amén. Pero el samaritano se detuvo. Amén. Se detuvo el samaritano. Y no solamente se detuvo a pararle, sino mire, lea conmigo, amén, en el versículo 33. Bueno, sí, déjeme, yo lo leo. Yo lo leo. Dice: pero un samaritano que iba de camino vino cerca de él y viéndole, ¿qué dice? Fue movido a misericordia. ¿Y qué es lo que dice el Señor? Misericordia quiero y no sacrificio. Obediencia quiero. Amén. Es todo lo que yo quiero, obediencia y no sacrificio. Misericordia quiero y no sacrificio. Amén. El Señor les dijo a los fariseos, amén, ustedes diezman hasta de la menta, ustedes diezman de todo diezman ustedes. Pero se les olvida algo, el amor y la misericordia. Aquí, así que ¿de qué sirve, mi hermano, que yo cada semana venga con mis diezmos y venga con mis ofrendas y muchas y bastante, pero si nada más me doy vuelta y empiezo a hablar de este, empiezo a hablar del otro, empiezo a hablar de aquello, ¿de qué sirve? Dios no ve con agrado mi ofrenda. Amén. De nada sirve. La vida cristiana es, hermano, una vida agradable a Dios. Una vida cristiana es saber esto, que yo no soy más que nadie, que todos somos iguales, que todos tenemos las mismas preocupaciones, los mismos problemas, las mismas debilidades, las mismas angustias, todos somos iguales. Nadie es más que nadie. Amén. Dijo, amarás a tu prójimo como a ti mismo. Y algo muy importante de eso, respetar. Respetar la vida del hermano. Amén. Pero muchas veces nosotros nos hemos puesto en lugares de jueces. Amén. Juzgamos al hermano. Amén. Ojalá y tú nunca vayas a estar en una situación así. Porque el día que estés también vas a necesitar misericordia. En esta ocasión, una ocasión iba yo pasando con uno de los hermanos de la iglesia cuando estábamos en misión. Íbamos pasando así y ahí había una cantina. Y vimos que uno de los pastores que nosotros conocemos, salió de la cantina, en su carro, salió de la cantina. Y me dice el hermano, mira hermano, el pastor salió de la cantina. Le digo, ¿y luego? Le digo, pues salió de la cantina. Le digo, pues sí, vimos que salió de la cantina. Le digo, y hermano, ¿sabes qué hermano? Así se hacen los chismes. ¿Mm? Usted no sabe si ese hombre nada más se metió a dar vuelta. Amén. Y si estaba en la cantina, pues ¿a ti qué? ¿A mí qué? ¿A usted qué? ¿Verdad? ¿A nosotros qué? Yo no voy a dar cuenta por él. ¿Eh? ¿O sí? ¿Usted va a dar cuenta por él? ¿Verdad que no? Usted no va a dar cuenta por mi hermana. Hermano, yo no voy a dar cuenta por usted. Tal vez como pastor tengo cierta responsabilidad. Pero después de lo que haga usted, después de esa puerta, es su problema de usted. Amén. No es mi problema. Es su problema de usted. Amén. Eso es, amarás a Jehová tu Dios con todo tu corazón, con toda tu alma, con toda tu mente, con tus pensamientos, con toda tu fuerza. Pero también a tu prójimo como a ti mismo. Muchas veces, hermanos, nosotros no nos medimos en hablar del hermano sin saber que eso puede ocasionar problemas, no solamente en su vida, sino también en sus familias. Cierto. Tenemos que tener mucho cuidado, hermano, cuando nosotros vamos a hablar algo sobre alguien. Amén. ¿Por qué? Porque eso trae problemas. Ahí estoy demostrando que yo no tengo, que yo no me amo. Porque si yo me amo, amén, entonces yo tengo que tener misericordia de las otras personas. Aún, hermano, nosotros tenemos que tener misericordia del pecador. El pecador está condenado por el mundo y luego nosotros lo condenamos. Por eso mucha gente no quiere venir a la casa del Señor. Amén. Porque dicen, no, yo voy a la iglesia y me van a decir que soy esto, que soy el otro, que soy aquello, que soy tanto y tanto y tanto. Y muchos no quieren venir a la casa del Señor por lo mismo, porque dicen, no, ya estoy yo condenado, voy allá, me van a mandar al infierno. Amén. No, el Señor no vino a salvar justos, sino pecadores. Amén. Pecadores. Y de eso dijo el apóstol Pablo. Éramos nosotros. Amén. Ahora sí nos damos baños de pureza, porque sí, hermano, yo no soy como yo no soy como este. Yo diezmo, yo ofrendo, yo ayuno, yo esto y aquello y lo otro. ¿Quién crees que fue justificado? Dijo. Amén. ¿Sí? Exacto, hermano. Por sus propios hechos la persona se condena. Así es. Y, pero nosotros ya no estamos más para condenarlos a ellos, sino para amarlos. Así como el Señor nos amó. Amén. No nos condenó, sino nos amó. Yo estaba condenado por mis propias obras, como usted lo menciona. Usted estaba condenado por sus propias obras, ¿verdad? No, porque nada más solamente tenía la pura palabra. Y así somos muchos de nosotros. No tenemos a Dios, no, nada más tenemos puras palabras. Porque el que tiene a Dios, ¿Dios qué es? Amor. Dios es amor. Y mucha gente nada más, y usted se da cuenta de la gente que nada más tiene palabra, ¿por qué es así? Cuando usted conoce una persona así, usted se da cuenta que esa gente no tiene amor, lo único que tiene es palabra, no tiene a Dios en sus corazones. ¿Por qué? Porque aquella persona que tiene a Dios en su corazón tiene compasión y tiene misericordia, porque no apedrea. ¿Amén? ¿Dónde están los que te acusaban? ¿Eh? ¿La agarraron en el acto? Claro que la agarraron en el acto. Imagínense cómo, ahora sí, si fuéramos Jesús, ¿qué hiciéramos nosotros? Encontrar a una persona así en ese acto o en otro acto, pero así en una falta grave. ¿Qué haríamos? ¿Qué haría usted? ¿La condenaríamos? ¿Condenaríamos al hermano? ¿Condenaríamos a la hermana? ¿Qué haríamos? ¿Qué haría usted? ¿Qué haríamos? ¿Qué dijo Jesús? ¿Dónde están los que te condenaron? Ni yo te condeno, vete. No peques más. ¿Pero qué hacemos? No, nada más esperamos que dé la vuelta y por teléfono. ¿Verdad? ¿En Facebook? ¿Verdad? Y hermano, no me gusta el chisme, pero... ¿Verdad? No me gusta el chisme, hermano, pero mira. No. Amén. Si alguno está firme, afírmese, hermano. O cuide que no caiga. Amén. Dijo el salmista, tuve mis pies casi resbalaban porque estuve envidia de aquellos, amén, tuve envidia de aquellos, de los pecadores, de los inicuos, amén. Entonces, hermanos, lo que nosotros tenemos que hacer es ponernos en el lugar del prójimo. Póngase en el lugar del prójimo. Amén. Tener misericordia sobre todas las cosas. Amén. El mundo está condenado. Solo se condenan, como el hermano lo mencionó. Nosotros estamos condenados por nuestras obras. No merecíamos este perdón. No merecemos aún este perdón. Amén. La iglesia, aleluya, no está llena de santos. Está llena de gente que quiere agradar a Dios. Amén. Gente que quiere agradar a Dios y vivir una vida cristiana. Y la vida cristiana, aleluya, si decimos vida cristiana, es vivir una vida que vivió Cristo. Él no condenó a nadie. De todos tuvo misericordia. Amén. Él pudo haberle hecho porque Él era Dios. Amén. Pero no condenó a nadie. Amarás a Jehová tu Dios con todo tu corazón, con toda tu alma y con todas tus fuerzas y con toda tu mente y a tu prójimo como a ti mismo. Amén. Así como usted ame, aleluya, así como usted se ame, así usted va a amar a su prójimo. Si a usted de su vida no le importa nada, así va a amar a las personas. Pero como dijimos, como el hermano menciona, este hombre no tenía a Dios, tenía palabra. Y cuando alguien tiene a Dios, hay misericordia en él, hay amor en ella. Amén. No solamente una palabra escrita, sino hay una sustancia. Hay una unción, hay algo que sale de él. Tenemos que tener cuidado, hermano, cómo nosotros tratamos a los demás. Amén. Porque como yo trate a los demás, yo me estoy mirando, yo me estoy reflejando en ese espejo. amemos al Señor con toda nuestra fuerza, pero sobre todo, amemos a nuestros prójimos como nosotros mismos. Así como se ama usted, así como ama usted ese bello cuerpecito, así ame también a su prójimo, ¿verdad? Así amemos al Señor. Vamos a darle gracias al Señor en esta mañana por esta enseñanza. Le invito a que se ponga de pie. Damos gracias al Señor por su gran amor, por su gran misericordia. Aleluya. Recordemos esto, hermanos, de que Dios anda buscando quienes tengan misericordia. Amén. Que tenga misericordia como Él nos mostró su misericordia, nos mostró su gran amor. Gloria al Señor Jesús. Vamos a darle gracias al Señor en esta mañana. Padre, gracias te damos, mi Dios, porque tú eres bueno para siempre, es tu misericordia, Señor. Tú eres digno, Señor, de ser alabado, de ser exaltado. Tú eres digno, Señor, de ser glorificado, Padre. Te damos gracias, mi Dios, por tu palabra, Señor. Sencilla, Señor, oh Dios, aleluya. Y muy, muy clara, Señor, que es lo que tú quieres y pides de nosotros, Señor. Antes y cualquier otra cosa, Señor. Amarte, aleluya, a ti, Señor, para también amar, Señor, a aquellos, oh Dios, que necesiten tu amor. Sobre todo, Señor, aquellos que no te conocen, Señor. Aquellos de los cuales, Señor, el mundo, Señor, tiene condenado, Señor, que nosotros retemos, Señor, al comportamos ese amor que tú tienes para que nos has dado, Señor, también, Señor Dios, que tenga misericordia de aquellos que te conocen, Señor, de aquellos, mi Dios, que, aleluya, un día, Señor, han cometido una falta, han cometido un error, Señor, que nosotros no le condenemos, Señor, sino que al contrario, Señor, le mostremos esa misericordia a ellos, sabiendo esto, Señor, que un día también nosotros, Señor, hemos de recibir, Señor, hemos de necesitar esa misericordia. Padre, gracias te damos, mi Dios, porque tú eres bueno, Señor. En el nombre de Jesús de Nazaret, aleluya, amén y

Hola, ¿cómo están? Espero que muy bien. Que el Señor les bendiga, amigos. Mi nombre es Jaime Contreras, mejor conocido por mis amigos como el Jimbo. Así me conocieron mis amigos del medio artístico secular, que por muchos años fuimos compañeros en el ambiente, principalmente en la ciudad de Monterrey, México y Estados Unidos. Lo que a continuación van a escuchar es un poquito de lo mucho que el Señor

Gloria a Dios, aleluya. Se bajó el técnico y ya le voy a poner una horrible tacha. Damos gracias al Señor porque nuestro Dios es bueno y para siempre es su misericordia. Es bueno estar en la casa del Señor. Vamos a seguir orando unos por los otros. Amén. Sabemos que nuestro Dios es bueno y Él tiene todos los tiempos en sus manos. Y estamos agradecidos porque este día Él no nos ha dejado, no nos ha abandonado y podemos decir que Dios es bueno. Amén. Y es bueno ver a nuestra hermana Ludy, ¿verdad? Qué bueno que está con su esposo. Ya ve que sí encontró su príncipe azul. Ya ve que sí se pudo. Así que damos gracias al Señor porque nuestro Dios es bueno. Y bueno, es bonito y es agradable. Y nos da mucho gusto poder verla y saber que se acordó de nosotros. Amén. Qué bueno también a usted que están acá. Y damos gracias al Señor y les invitamos que nos escuchen a través de la radio. Saludos a los hermanos que están conectados ahí a la página de Facebook, cada uno que nos va a ir ahora o posteriormente nos van a ver. Le hacemos esta invitación que nos escuchen a través de www.radiomanantialdeaguaviva.net. Estamos contentos y agradecidos con el Señor porque tenemos esta facilidad y esta accesibilidad de poder llegar a diferentes partes del mundo a través del Internet. Y damos gracias al Señor porque nos hemos unido a estos ministerios, a nuestro hermano allá, Carlos Pérez, en Guatemala, Centroamérica, que toman nuestra transmisión y ellos la transmiten a diferentes partes del mundo. Y Dios es bueno, amén. Estamos alcanzando almas, aleluya, almas están entregándose al Señor. Es algo gratificante y bonito saber que el trabajo que hacemos no es en vano para el Señor. Y también damos gracias al Señor por su hermano Efraín Mayorga, aquí en Reynosa, está tomando nuestra transmisión y él está transmitiendo por diferentes plataformas, amén. Así que como lo dije en la mañana, vamos a ir metiéndonos poquito a poquito como el polvo, amén. Así como se mete el polvo, cuando se da cuenta ya está toda la casa llena de polvo, así nos vamos a ir metiendo poco a poco. Y bueno, vamos a seguir orando por los hermanos que no están acá. En la mañana también estuvimos aquí apoyando a la pastora Morín y también los hermanos se fueron de vacaciones. aquí estoy yo, pero los hermanos, unos están enfermos, otros pues quién sabe dónde están, ¿verdad? Pero la pastora se fue de vacaciones allá a San Antonio unos días a ver a sus familiares y llegábamos en la mañana y le dije a la hermana que estaba encargada, yo creo que la pastora se llevó a todos también. Pero así pasa cuando sucede, ¿verdad? Pero Dios es bueno y Él nos ha prometido que donde están dos o tres congregados en mi nombre, ahí está Él. Pero sobre todo, sabiendo que, amén, llegue quien llegue, esté quien esté, el Señor nos espera aquí todo el tiempo. Amén. Tenemos una cita con Él, aleluya. Tenemos una cita con el Señor todo el tiempo. El Señor entiende y comprende muchas cosas, amén. Pero hay algo que no entiende, es cuando nosotros no lo ponemos a Él primero. Yo sé que hay situaciones donde uno sale de trabajo y esto que sea, pero Dios conoce los corazones, ¿verdad? Pero si usted, en vez de venirse a la casa del Señor, se va a la pulga, como que sí, no, como que no está muy bien, ¿verdad? O decide irse a otro lado cuando puede estar en la casa del Señor, eso ya es cuestiones de corazón, cuestiones de sentimientos, porque no le servimos al Señor por lo que Él nos ha dado. Amén. No le servimos por eso. Le servimos por el sacrificio que Él hizo en la cruz del Calvario. Por ese sacrificio de amor que yo no lo merecía, que usted no lo merecía, que nadie lo merecíamos. Pero en su infinita misericordia le plació darnos esta oportunidad de tener una experiencia de una libertad del pecado y de la condenación que hay en nuestras vidas, ¿verdad? Y hablábamos en la mañana en la escuela dominical. Y le decía a los hermanos de la mañana que el Señor lo único que quiere es que nosotros podamos estar tranquilos, poder tener paz, amén, y eso es lo que el Señor desea. Y esa es una vida cristiana, una vida que ama a Dios, no quién es más santo que uno, más pecador que el otro, nada, eso es algo de religiosidad, ¿verdad? El Señor le dijo al hombre, ¿qué dice la ley? Y él dijo, amarás al Señor con todo tu corazón, con toda tu mente, con todas tus fuerzas y con todo lo que tú tengas, dijo, y amarás a tu prójimo como a ti mismo. El Señor no le dijo, oh, qué bien, ya, tienes la vida eterna. No, le dijo, y aquel hombre preguntó, ¿y quién es mi prójimo? Dijo, y el Señor le refirió la parábola del samaritano,
Amén. Y entonces le dijo, ves, ya tú, haz tú lo mismo. Amar, aleluya, sobre todas las cosas, porque eso hace la diferencia en nosotros. Muy bien, damos gracias al Señor. 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Bueno, no son todos los días, ¿verdad? Nada más de lunes a viernes a las 8 de la noche. Búsquenos ahí en www Radio Manantial de Agua Viva, y también a través de Radio Manantial de Agua Viva en la página de Facebook. Y todas las noches ahí estamos predicando la palabra del Señor, de 8 a 9 de la noche, tiempo de acá, y a las 7 de la tarde, tiempo de Centroamérica, ya de Guatemala. Así que damos gracias al Señor, porque nuestro Dios es bueno y para siempre es su gran misericordia. Le invito a que vaya conmigo en esta hora al libro de Hechos, capítulo 17. Gloria a Dios. Gloria al Señor Jesús. El libro de Hechos, capítulo 17. Aleluya. Damos gracias a nuestro Dios porque Él es bueno y para siempre es su misericordia. Gloria al Señor Jesús. Libro de Hechos, capítulo 17. Gloria a Dios. Cuando lo tenga puede decir amén. Hechos, capítulo 17, versículo 22. Gloria a Dios. Hechos, capítulo 17, versículo 22. Bendito es nuestro Dios, porque hasta este día Él no nos ha dejado, nos ha guardado. Amén. Su mano ha estado sobre nosotros. Hechos, capítulo 17, versículo 22. Amén. ¿Estamos allí? Dice, entonces Pablo, puesto en pie en medio del Areópago, ya le puse otras palabras. Areópago, es que yo soy un hombre de muchas palabras. Amén. Dice, puesto en pie en medio del Areópago, dijo, varones atenienses, en todo observo que sois muy religiosos, porque pasando y mirando vuestros santuarios, hallé también un altar en el cual estaba esta inscripción, al Dios no conocido, al que vosotros adoráis, pues sin conocerle es a quien yo os anuncio. Padre, gracias te doy, Señor, en esta hora, mi Dios, porque tú eres bueno, para siempre es su misericordia. Recibe la gloria, Señor, recibe la honra, recibe la alabanza, Señor Padre. Lo que tú has puesto en mí, Señor, en esta vida lo pueda dar, Señor, tal y como tú me lo diste, Señor, para que tú seas quien glorifique, para que seas tú, Señor, glorificado a través de tu pueblo. Señor, yo quiero hablarle, Señor, a sus oídos, Señor, pero tú habla a sus corazones, Señor, que esta palabra se quede grabada en ellos, Padre Santo. Gracias te doy, mi Dios, porque es para edificación de tu pueblo, Señor, porque es para edificación, oh Dios, de cada uno, Señor, de tus santos, Señor, en el nombre de Jesús. Te doy gracias, Señor. Amén y amén. Gloria a Dios. Aleluya. Gracias damos al Señor. Bueno, el apóstol Pablo, como usted sabe, aleluya, y espero que sepa, y si no, amén. Es importante que nosotros podamos tener conocimiento de la palabra del Señor. Amén. Si hay algo que siempre podemos decir, y a mí me gusta decir, es que el cristiano tiene que alimentarse con las cosas del Señor. Amén. El cristiano tiene que alimentarse con las cosas de Cristo. ¿Por qué? Porque esa es nuestra vida, es como nosotros vivimos, es como nosotros nos movemos y como nosotros dependemos. Aleluya. Entonces, el apóstol Pablo llegó hasta a esta ciudad, amén. Llegó hasta Grecia, Atenas. Allí él iba caminando, aleluya, y vio que cada uno de había una inscripción, amén, de cada uno de los dioses, amén. Dioses del agua, del fuego, de la tierra, del mar, del cielo, todo cada cosa que ellos creían, los griegos, cada cosa que ellos creían que podían hacer un dios, ellos hacían de todo un dios, ponían ahí su inscripción de al dios eso, de al dios aquello, de al dios el otro, de todo, amén. Pero también había ahí uno, aleluya, que tenía al dios no conocido, amén. Y así como adoraban a todos esos dioses, aleluya, también adoraban a este. Imagínense usted lo que era, amén, para ellos, para los griegos, amén. Todos tenían alguna figura, tenían alguna escultura o qué sé yo, pero había acá unos locos. Estos no tenían nada, nada más tenían ahí una sola inscripción que decían al Dios no conocido, amén. Los otros de prisa tenían ahí una mujer o un caballo o lo que sea,
pero eso no tenían nada. Entonces el apóstol Pablo, cuando llega a Atenas, ve eso. Amén. Y en lo que empieza a mirar, no sé cuántos de ustedes han tenido la oportunidad de ir a una iglesia católica, bueno, unos sí estuvieron ahí, ¿verdad? Pero yo hace unos tiempos atrás, de como unos 2 años creo, me fui a la basílica. Amén. Ahí fui de incógnito. Fui a la iglesia de la basílica, a ver, dije, hay un hermano por acá, y el pastor, ¿qué anda haciendo acá? Y ahí te digo que le voy a preguntar yo también, ¿y usted qué anda haciendo acá? Pero fui a ver cómo, yo nunca, bueno, en ocasiones, ¿verdad? Pero no entraba cuando estaba joven, por esta razón de la que iba, y no entraba, nada más me quedaba ahí afuera y esperar que, bueno, que saliera a la que estaba acompañando, ¿verdad? Pero nunca entraba a la iglesia católica porque, pues, la tradicional, perdón, a la iglesia tradicional porque mis papás no creían en eso. Era bien borracho y bien pecador y todo, pero yo no entraba a la iglesia católica porque no, mis papás no creían en eso, pero nada más me quedaba fuera. Pero en esa ocasión se me metió y dije, voy a ir a ver qué es lo que hay. Porque esa iglesia de San Juan, no sé si usted ha ido, pero está grandísima, amén, está grande. Y y ya llegué, entré yo, ¿verdad? Del lado derecho y entré. Y todo así, es un auditorio, ¿verdad? Pero también están las figuras así y todo, y están vendiendo agua bendita. Dijo Cantinflas que tan mal está el agua que hasta tienen que bendecirla. ¿Verdad? Entonces están vendiendo agua bendita, están vendiendo tantas cosas. Y uno se ponen más abusados porque agarran, se llevan la yoguita y a la fuente que está ahí le echan. Y luego ya se van a la casa con su yoguita, no pagaron nada, ¿verdad? Pero es sorprendente. Yo me quedé sorprendido cómo es. Y ya cuando empezó todo el proceso, la liturgia que hacen ellos, todos callados. ¿Sí? Todos callados. ¿Puede usted escuchar una mosca volar? Ya luego, pues ya viene el muchacho ese que trae el humo, ¿verdad? Y esas cosas. Pero con una solemnidad bárbara. Entonces, cuando el apóstol Pablo llegó a Atenas, amén, y fue al Areópago, amén, empezó a ver todas esas estatuas, empezó a ver todas esas figuras, que todos tenían un nombre, al Dios de la luna, al Dios del sol, al Dios de la tierra, todas, pero había uno, que ese no tenía nombre, y Pablo le llamó la atención, porque estaban adorando a ese Dios, porque le dice, y hay uno, dice, que vosotros adoráis al Dios conocido. Estaban adorando a un Dios que ellos no conocían. No era como que tenían ahí una insignia o estaba la descripción ahí del Dios conocido y ahí lo dejaron y se fueron. No, había gente adorando a ese Dios que no conocían. Amén. Había gente adorando a ese Dios que no conocían. Y el apóstol Pablo le dice, en verdad, dice, vosotros sois bien religiosos. Amén. Porque lo hacen con tanta devoción, ¿verdad? Que la persona que es religiosa lo hace con tanta devoción, lo hace con tanto amor. Y a ellos estaban allí, aleluya, amén, estaban allí adorando al Dios que no conocían, amén. Estaban adorando al Dios que ellos no conocían. Entonces el apóstol Pablo dice, yo les vengo a hablar de ese Dios que ustedes no conocen. Amén. De ese Dios que ustedes no conocen, dice el apóstol Pablo, yo les vengo a hablar, amén. Dice, al Dios que hizo el mundo y todas las cosas que en él hay, siendo Señor de los cielos y de la tierra, que no habita en templos hechos por manos humanas, aleluya, ni es honrado por manos de hombre, como si necesitase de algo, pues él es quien da a todos vida y aliento y a todas las cosas. Y de una sangre ha hecho todo el linaje de los hombres para que habiten sobre la faz de la tierra y les ha prefijado el orden de los tiempos y los límites de su habitación. Amén. Cuando esas personas empezaron a escuchar al apóstol Pablo, amén, quedaron sorprendidos. Nosotros simplemente estábamos adorando a alguien que no conocíamos, pero viene este y nos dice que en realidad ese sí existe. Amén. Ese sí existe, el que nosotros adoramos. Dice, este sí existe. Aleluya. Y le dice, y de una sangre ha hecho todo el linaje de los hombres
para que habiten sobre toda la faz de la tierra, y les ha purificado el orden de los tiempos y los límites de su habitación, para que busquen a Dios, si en alguna manera, dice, palpando puedan hallarle, aunque ciertamente no está lejos de cada uno de nosotros. Amén. Yo creo que aquella gente, cuando empezaron a escuchar lo que el apóstol Pablo estaba hablando, se quedaron sorprendidos. Dijeron, bueno, nosotros hemos estado adorando a este Dios con los que no conocíamos, pero en realidad sí existe. Aleluya. Amén. Entonces le dice, porque en Él vivimos y nos movemos y somos, dice, como algunos de vuestros propios poetas también han dicho, porque el linaje suyo somos. Siendo pues linaje de Dios, no debemos pensar que la divinidad sea semejante a oro o a plata o a piedra, escultura de arte y de imaginación de hombres, pero Dios, habiendo pasado por alto los tiempos de esta ignorancia, ahora manda a todos los hombres en todo lugar que se arrepientan. El apóstol Pablo empezó a hablarle y a decirle de la bondad y de la misericordia de Dios, y que el Dios que ellos adoraban sin conocer era un Dios que era el único, aleluya, verdadero, que no estaba en escultura, que no estaba representado en oro, que no estaba representado en plata y que no estaba representado definitivamente en imágenes o pensamientos de hombre. Amén. No estaba representado así. Aleluya. Y a ese, dice el apóstol Pablo, a ese Dios no conocido, amén, yo vengo a mostrarle, o yo se los vengo a mostrar. Amén. Y Lucas solamente registra esta parte de la escritura, pero yo estoy seguro que el apóstol Pablo usó más palabras para describir al Dios que ellos estaban adorando sin conocer. Amén. Al Dios que ellos estaban adorando sin conocer, al Dios del cual ellos se humillaban, al Dios del cual ellos doblaban sus rodillas, le adoraban, le cantaban. Yo no sé qué era lo que ellos hacían, amén, pero dice que adoraban. Y cuando uno adora a alguien, es que en realidad le das todo a él o le das todo a ella. Entonces el apóstol Pablo les dice, amén, aunque el apóstol Pablo menciona y dice indiscutiblemente, grande es el misterio de la piedad. Dice, Dios fue manifestado en carne, aleluya, justificado en el Espíritu, visto de los ángeles, predicado a los gentiles, creído en el mundo, recibido arriba en gloria. A ese, aleluya, que el Dios que ellos nos conocían, a ese Dios, amén, Jesús, aleluya, Él les empezó a hablar de Cristo. ¿Quién era Cristo? Amén. Un Dios, aleluya, que ellos no conocían. Y Él les dijo, yo les voy a hablar del Dios de misericordia, del Dios de amor. Amén. Del Dios de misericordia, del Dios de amor. Ellos adoraban a algo que no conocían. Y nosotros muchas veces adoramos al Dios que tampoco conocemos. Amén. A un Dios que tampoco conocemos. Amén. Aunque estamos aquí cada domingo, venimos todo el tiempo, pero muchas veces no conocemos este Dios. Amén. Porque cuando uno conoce al Dios que adoras, puedes tener la paz y la tranquilidad que Él puede hacer muchas cosas. Amén. Si nosotros conociésemos a nuestro Dios, amén, nuestra fe no sería tan débil. Amén. Si nosotros conociésemos a nuestro Dios, aleluya, supiéramos que en todo el tiempo Él lleva todas nuestras cargas, y nuestras cargas y nuestra vida diaria sería diferente a lo que muchas veces nosotros, amén, creemos. Es importante que nosotros podamos conocer al Dios que servimos. Usted tiene que conocer al Dios que usted sirve. Y la única forma de conocer al Dios que usted sirve es que usted tenga experiencias con Él. Porque usted no puede hablar, no puede decir, es que yo sirvo a Dios, amén, o yo amo a Dios, o yo conozco a Dios, cuando en realidad no lo conoce. Solamente venimos y adoramos, aleluya, y nos vamos sin conocer a ese Dios del cual estamos adorando. Cuando uno habla y dice, es que yo conozco a alguien, es porque en realidad tú lo conoces. Y para que tú lo conozcas, aleluya, tú tienes que pasar tiempo con Él.
Amén. Amén. Tienes que pasar tiempo con él. Amén. Bueno, usted va a decir, bueno, es que yo nunca voy a llegar a conocer a una persona. No, no estoy hablando de que llegar a conocer a una persona, pero estoy hablando de llegar a conocerlos, a saber quién es. Amén. Y en realidad nosotros nunca vamos a llegar a conocer al Dios en su infinito. Amén. Porque eso es imposible. Pero lo que nosotros ahora podemos sentir, amén, es porque Él se ha revelado a nosotros. Y el apóstol Pablo mencionó, aleluya. Ahora dice, amén, nos ha hablado. Antes el Señor, dice, pasó, amén, por alto la ignorancia de los hombres. Ahora manda, aleluya, que todo mundo se arrepienta. Amén. Es importante que usted aprenda a conocer a su Dios. Y la única forma de conocer a Dios, aleluya, es pasando tiempo con Él. Mire, hermano, mucha gente por eso se desanima cuando viene a los pies del Señor. Amén. Porque no tienen esa dedicación de conocer a Dios.

No se llama Cristo, ni se llama Jesús, ni se llama Señor, ahora es Yeshua, ¿verdad? En el griego, es Yeshua. Entonces yo me puse a pensar y le dije a un hombre, bueno, ¿cuántos años tienes tú sirviendo al Señor? Me dice, no, pues ya tengo casi 40 años. Ok, ¿y cuándo te vino esta revelación que ahora ya no se llama Jehová ni Señor, que ahora es Yeshua? Amén. Me dijo, no, pues tengo como unos 6 meses. Ok, le digo, entonces, ¿a quién le orabas antes? Amén. ¿A quién le orabas antes? Y te contestaba así como tú le orabas. Entonces, ¿a quién le orabas antes? Y ya no me supo qué decir. Y le dije, nosotros ya estamos poniendo bien nervioso al Señor, imagino comiéndose la uña con tantas cosas, con tantas barbaridades que decimos. Amén. Uno tiene que aprender a conocer a su Señor, a su Dios, aleluya, para que tú sepas en realidad qué es lo que tú estás haciendo, para que sepas en realidad que a lo que estás haciendo, amén, no es simplemente una pérdida de tiempo, sino es un conocimiento, aleluya, de aquel que creó los cielos y la tierra, una experiencia. Yo por eso siempre soy incisivo, amén, insisto, de que usted tiene que aprender a conocer el poder sobrenatural de Dios. Un cristiano que no aprende, que no conoce el poder sobrenatural de su Dios, es un cristiano sin fuerzas, sin anhelos, sin esperanzas. Amén. Y sin esperanzas. ¿Por qué? Porque nosotros tenemos que tomar todo lo que Dios tiene para nosotros. Usted tiene que tomar todo lo que Dios tiene para usted. Amén. Todo lo que Dios tiene. Lea, amén, los evangelios, como el Señor le dijo a los discípulos, y mayores cosas harán que esto, pondrán manos sobre los enfermos, aleluya, harán esto, harán aquellos, harán lo otro, hermano. Tenemos tantas cosas en nosotros, tantas cosas que Dios nos ha dado, que ni siquiera las hemos aprovechado, o ni siquiera las buscamos con amor, o con deseo. Deje usted el amor, ya de perdida con interés, y por eso cualquier cosa que venga a nuestra vida nos desanima. Y nos vamos. Amén. No es fácil. Mire, el Señor dijo, en el mundo tendréis aflicciones, pero confía. Amén. Yo he vencido al mundo. Vosotros también podrán vencer. Amén. Todo mundo tiene problema, todo mundo tiene aflicción, todo mundo tiene días difíciles. El apóstol Pedro dice, amén, y que cada uno de los hermanos, cada uno de los padecimientos que usted y yo tenemos, los hermanos los tienen en todo el mundo. No está usted solo, amén, no está usted solo teniendo problemas, o no está usted solo siendo feliz. Todos vamos ahí. Amén. Hasta que sea el día de nuestra redención, hasta que sea el día en que el Señor aparezca en las nubes, o definitivamente, aleluya, nos alcance la muerte. Pero tenemos esperanza de que un día vamos a resucitar. Pero si usted tampoco no puede ni conocer a su Dios, pues no creo que tenga esperanza de que un día va a resucitar. Amén. Amén. Me gustó lo que mencionó nuestro hermano Joe en la mañana, que ella tenía... ¿Cuántos años de que se bautizó? 17 años, hermanos. Amén. 17 años, claro. Como decíamos en la mañana, Dios no anda buscando perfección. Mucha gente cree que la iglesia está llena de santos. No, la iglesia no está llena de santos. Todos venimos buscando ser mejores cada día. Aleluya, que una palabra venga a nuestra vida y que nos haga pensar a diferente y que nos haga ver la vida diferente. Como dijo el apóstol Pedro, el bautismo que corresponde ahora nos salva. No nos quita las inmundicias de la carne. No nos quita las inmundicias de la carne. Ahí están. Pero nos da una nueva conciencia hacia Dios. Entonces, aleluya, amén. A 17 años, ¿verdad? Amén. 17 años sirviendo al Señor. No ha sido fácil. Amén. No ha sido sencillo. Aleluya. Pero nos hemos mantenido porque hemos visto algo en el Señor. Estamos empezando a conocer a nuestro Dios, o hemos conocido a nuestro Dios, y sabemos que al que servimos, aleluya, es un Dios, el único Dios verdadero que habla, aleluya, que escucha, que contesta, que sana, amén, que da fuerza, que da fortaleza, aleluya. Esa es la diferencia entre aquellos hermanos que se deciden conocer, los hijos de Dios que deciden conocer a su Dios, a aquellos que simplemente nada más adoran a algo que ni saben lo que están adorando. Amén. A diferencia de conocer a Dios, aleluya, y adorarle en espíritu y en verdad. O simplemente nada más venir, amén, y adorar a un Dios que ni siquiera conocemos. El apóstol Pedro le mostró a esta gente un Dios de amor y de bondad, un Dios
que se compadece de nosotros, que se compadece de mí, que se compadece de usted. Aleluya, dice Apolos en Hebreos capítulo, en el libro de Hebreos.

0: Dice Apolo en el libro de Hebreos que tenemos un sumo sacerdote que se compadece de todas nuestras flaquezas, de todas nuestras debilidades. Amén. El Señor Jesucristo vino a hacerlo todo diferente, vino a hacer todo lo diferente a los que los religiosos hacían. Amén. El Señor vino, hermano, aleluya, primeramente el Señor vino a darle un lugar a la mujer. Amén. Antes la mujer no era nada, la mujer simplemente nada más era un cero a la izquierda. El Señor vino a enseñarle, aleluya, al hombre cómo se debía de tratar a la mujer. Amén. Los sacerdotes, amén, ni siquiera le daban un lugar de importancia a la mujer, amén, allí, amén, en lo que se refería, amén, en la sinagoga. La mujer era algo como un objeto solamente, amén. Y cuando el Señor viene, amén, él cambia el giro, amén. Y por eso cuando aquellos hombres ven al Señor como aquella mujer estaba tocándolo, dicen, si este fuera profeta, debería saber qué clase de mujer es la que está tocándolo, amén. El Señor vino a cambiar eso. La mujer se sintió amada. Las mujeres se sintieron amadas. Las mujeres se sintieron queridas. Porque había un lugar para ellas en el ministerio del Señor. Y fueron las mujeres que anduvieron todo el tiempo con ella, desde el principio de su ministerio. Aleluya. Dice que, y no eran pocas las mujeres que le seguían. Entre ellas estaba también, aleluya, la mujer de un hombre importante en el reino de Romano. Amén. Muchas mujeres siguieron al Señor y no eran como que ya la trajimos, ahora ¿quién les va a de comer a estas mujeres? No, dice con sus sustentos ellos mantenían, aleluya, ellas se mantenían caminando, andando en el ministerio del Señor. Y fueron, aleluya, las mujeres que fueron, ellas estuvieron allí cuando juzgaron al Señor, ellas estuvieron allí cuando el Señor iba rumbo a Gólgota, y también estuvieron allá cuando el Señor, amén, dijo sus últimas palabras, y también estuvieron allí el primer día de la semana. Amén. El Señor vino a dignificar a la mujer. Vino a darle una dignidad que no tenía. Ese era el Dios del cual el apóstol Pablo le estaba hablando, amén, a estos hombres. Un Dios que perdona. Mientras la ley decía, amén, que aquel que fuera sorprendido, amén, o aquel que fuera adúltero, amén, pecador, sobre todo adúltero, que la apedreara, amén. Y le trajeron al Señor una mujer que le habían encontrado en el acto, aleluya. Y le dijo el Señor a la mujer, ¿dónde están las que te acusan? Amén. Ni yo te condeno, vete y no peques más. Dios le dio una dignidad a la mujer. De ese Dios, aleluya, el apóstol Pablo, amén, le estaba diciendo a los griegos, yo les presento a este Dios que ustedes no conocen. Necesitamos nosotros como iglesia conocer a nuestro Dios. Amén. Tiene usted que aprender a conocer a su Dios para que usted tenga una fe fuerte, firme, fortalecida. Amén. Para que usted pueda siempre tener la fuerza para seguir adelante en momentos más difíciles de la vida, en los momentos más complicados. Amén. La vida cristiana en sí, aleluya, por todo lo que nos rodeas, también somos abatidos, amén, también somos abatidos, vamos en el paquete del mundo. Cuando
1: iba a celebrarse la Pascua, allá cuando iba a celebrarse la Pascua en Egipto, amén, el Señor le dijo al pueblo de Israel que matara un cordero y pusieran sangre en los dinteles, ¿verdad?, en los muros. Amén. Y yo estoy seguro que dos o tres o cuatro no obedecieron. Amén. Y a esos pasó el ángel de la muerte. Amén. Y se los llevó. Amén. Esa era la garantía que ellos tenían de que no iban a morir. Pero yo estoy seguro, aleluya, que muchos de ellos tampoco hicieron caso. Como en estos tiempos también. Amén. Vino la pandemia. Amén. Y se llevaron unos cuantos
0: hijos del Señor, estamos en medio de ello. Eso es inevitable. Amén. Eso es inevitable. La iglesia ha pasado muchas pandemias. Y entre todas ellas, ahí está la iglesia también. Muchos no las vamos a hacer, otros sí las vamos a hacer. Pero ya sea que vivamos o que muramos, somos del Señor. Amén. Así que, pero para que yo pueda tener una confianza de un día de resurrección, yo tengo que conocer a mi Dios. Y los discípulos conocieron muy bien a Jesús. Y supieron, aleluya, que Jesús era Dios. Amén. Por eso ellos tuvieron esa tranquilidad. Pues no creo que sea tranquilidad porque a nadie le gusta morirse. O bueno, nadie quiere morirse. O tal vez sí, yo no sé. Pero cuando ellos llegó el punto que, y cuando llegó el tiempo que habían de morir, amén, murieron de la forma como fue, toda fea, unos degollados, amén, cortados en pedazos, amén, quemados, puesto en aceite, todo feo, amén. Pero ¿sabe por qué lo pudieron hacer? Porque en realidad ellos vieron que Jesús resucitó. Esa fue una garantía. Amén. Esa fue una garantía. Por ahí dicen unos que no, que Jesucristo se escapó y que sus discípulos robaron el cuerpo. ¿Y quién se hubiese dejado morir así por un mentiroso? Nadie, ¿verdad? Nadie. Pero en realidad ellos conocieron a su Dios, ellos conocieron a Jesús y por eso pudieron dar su vida por él. Amén. ¿Por qué? Porque estaban seguros de que un día él iba a resucitar. Por eso cuando lo vieron, aleluya, cuando vieron que murió en la cruz del Calvario y después cuando resucitó, amén, y cuando lo vieron ir, ellos no vieron ir un espíritu, amén, no, ellos vieron ir un hombre que se levantó y se fue. Amén. No vieron un espíritu ahí que se levantó como una neblina. No, no. Vieron un hombre que se levantó y se fue. Amén. Por eso ellos pudieron morir o decidieron morir como la forma que decidieron morir, porque estaban seguros de lo que habían visto, de lo que habían creído. Porque ¿quién va a morir así? Amén. ¿Dejarse matar así por un farsante? ¿Por un loco? No. Amén. Ellos conocieron a Jesús, conocieron a Jesucristo, sabían que Él fue el Dios manifestado en carne, sabían, aleluya, que Él era el Mesías. Por eso ellos murieron de la forma como murieron, porque estaban convencidos de que un día iban a resucitar. La única forma que nosotros podemos estar convencidos de que un día vamos a resucitar es conociendo a nuestro Dios, conociendo a Dios. Y eso no hay otra forma más que... ¿Verdad que cuando uno conoce a alguien, bueno, déjeme, a los hermanos que están recién casados, ¿verdad que cuando se conocieron, pues quisieron tratarse, ¿verdad? Y estaban ahí y platicaban, y cuelga tú, no, cuelga tú, y no cuelga tú, ¿verdad? A la de tres, y ay, no colgaste, ¿verdad? Pero nació una relación, nació una conexión, ¿verdad? Nació una conexión de quiero pasar más tiempo contigo. Que así es con el Señor. El cristiano tiene que buscar así del Señor. Amén. Así, de esa forma, tiene que buscar para que pueda tener la fuerza, la fortaleza. Tiene que tomar todo lo que el Señor tiene, todas las herramientas que le ha dado, los dones, todo uno lo tiene que buscar. Porque si no, nunca vas a poder tener una vida feliz en el Señor. Amén. Vamos a ser cristianos del montón. Vamos a venir a adorar a un Dios que no conocemos, que nunca has experimentado. Es importante que nosotros podamos experimentar para poder conocer a nuestro Dios. Hay gente que tiene años sirviendo al Señor. Nunca han podido conocer a su Dios. Amén. Nunca han podido conocer a ese Dios. Están adorando un Dios no conocido. Amén. Pero que nosotros no seamos de esos, sino que querramos tener una relación más íntima con el Señor cada día. Y eso es buscándole todo el tiempo, adorándole, amén. Primera y sobre todas las cosas es, hable con Él, hablando con Él, platicando con Él, así, de esa forma como, él es alguien, él es una persona en pocas palabras, amén. Él es alguien, Él es así. Hay veces que yo ando y ahí en el trabajo, donde sea, a veces como que, pues ahí ando hablando con Él y ando preguntándole ciertas cosas y pues es que es la única forma. A ver, me está loco que le digo, sí, tú loco. Y le digo, tú no te preocupes, mientras no me contestes está bien, no hay problema. Mientras no me contestes no hay problema, pero es una forma de cómo tener, de cómo conocer a alguien. Y es la única forma como usted va a conocer en realidad a su Dios. Y es cuando usted va a poder decir, amén, yo por el Señor doy todo. Amén. Yo por el Señor doy todo. ¿Por qué? Porque si Él ha hecho algo en mí, yo puedo tener la confianza y la certeza que Él es real. Bienaventurados los que no vieron, pero creyeron. Amén. Bienaventurados los que no vieron, pero creyeron. Yo les animo, yo les invito, amén, y ya basta de invitación, les exhorto que usted busque su Dios de corazón. No pase el tiempo nada más viniendo a adorar y levantarlos. No, búsquelo a Él, amén, búsquelo con todo su corazón. Pídale al Señor, aleluya, todo lo que Él tiene para usted. Es la única forma de poder conocer a alguien pasando tiempo con Él. Póngase de pie en esta tarde. Gloria a Dios. Aleluya. Damos gracias al Señor porque hasta este día Él no nos ha dejado, no nos ha pagado conforme a nuestras obras, no nos ha pagado conforme a lo que nosotros hacemos, sino que al contrario, Él tiene misericordia de nosotros. Si tenemos un Dios de amor, tenemos un Dios bondadoso, aleluya, que nos amó antes de que nosotros le amáramos a Él. Amén. Antes que nosotros le amáramos a Él, Él nos amó. Amén. No le importó nuestra condición, no le importó quiénes éramos, cómo estábamos. Aleluya. Lo único que hizo fue derramar de sus misericordias sobre nosotros. Amén. Y si Él lo hizo, amén, nos escogió, amén, entre millares de personas. Amén. Pudo haber escogido a alguien más, pero le plació escogerme a mí. Entonces, yo debo dar, amén, honor, debo darle honor a Él, pero también debo valorar lo que Él hizo en la cruz del Calvario. Y una de las cosas es buscándole más, conociéndole más cada día. Amén, buscar más de Él, buscar más de su presencia, buscar todo lo que Él tiene para nosotros. Es la única forma y nuestra única razón es, aleluya, como dijo el apóstol Pablo, poder conocerlo a Él y el poder de su resurrección. El apóstol Pablo no quería otra cosa más que simplemente conocerlo a Él y conocer el poder de la resurrección, que un día, dice el apóstol Pablo, yo voy a resucitar. Padre, gracias te doy, Señor, en esta tarde, mi Dios. Gracias, Señor, porque tú eres bueno para siempre, su misericordia, Señor. Señor, que no pase el tiempo, Señor, y que nosotros nada más vengamos a tu casa de oración, Señor, adorarte, Señor, adorar a alguien sin conocer, Señor, sino que al contrario, Señor, que nosotros vengamos con el firme deseo, Señor Dios, y con la convicción de que tú estás allí, Señor, escuchándonos, Señor, que tú estás ahí escuchándome, Padre. Te doy gracias, mi Dios, porque tú eres bueno, Señor. Gracias por tu infinito amor, gracias por tu misericordia, gracias, Señor, por todo lo que has hecho para nosotros, Señor. Y eso no es otra cosa más que simplemente tu amor sobre nosotros o hacia nosotros, Señor. Yo te pido, Señor Dios, que nosotros nos despojemos, Señor, de tantas cosas y que simplemente, Señor, hagamos una cosa y eso es de buscarte a ti, Señor, con todo el corazón, Señor, conocerte a ti cada día más de mi vida, Señor, a cada momento, a cada instante, Señor, para poder tener, Señor, contigo una relación, Padre. Gracias, bendito Dios, porque tú eres bueno, Señor. Nosotros, Señor, y todos aquí presentes, Señor Dios, que cuando vengamos, Señor, vengamos a tu casa de oración, Señor, con el deseo, Señor, pero con el pensamiento, mi Dios, de que tú estás aquí, Señor, y que tú, Señor, estás esperándonos, Señor, para poder tener, oh Dios, aleluya, un encuentro y un acercamiento contigo, Señor, para conocerte más y más cada día, Señor Padre. Así como el apóstol Pablo lo mencionó, aleluya, de conocerlo a él y el poder de su resurrección, Señor. Es lo que es nuestro anhelo, Señor, y es nuestro deseo, Señor, de conocerte cada día más, Señor, para un día, Señor, poder estar contigo y pasar la eternidad juntamente. Padre, gracias te damos, mi Dios, porque tú eres bueno, Señor. Para siempre es tu misericordia, Señor. Te pido por tus hijos, Señor, por mis hermanos, Señor, en esta hora. Un deseo grande, Señor, en los corazones de poder buscarte más cada día, Señor, para que haya, Señor, aleluya, victoria en nuestras vidas, pero sobre todo, Señor, una felicidad de conocer al Dios verdadero. Padre, gracias te damos, mi Dios, en el nombre de Jesús de Nazaret. Amén y amén. Gloria a Dios. Hermano, el Señor les bendiga en esta hora. Estamos contentos y agradecidos con nuestro Dios, porque para siempre es su misericordia. Puede ocupar su lugar, hermanos. Vamos a prepararnos para levantar la

Hola, ¿cómo están? Espero que muy bien. Que el Señor les bendiga, amigos. Mi nombre es Jaime Contreras, mejor conocido por mis amigos como el Jimbo. Así me conocieron mis amigos del medio artístico secular, que por muchos años fuimos compañeros en el ambiente, principalmente en la ciudad de Monterrey, México y Estados Unidos. Lo que a continuación van a escuchar es un poquito de lo mucho que el Señor

0: Gloria a Dios, gloria a Dios.
1: Santo.
0: Bueno, mis hermanos, Dios les bendiga en esta mañana, gloria a Dios, en este día precioso que le damos a Dios. La honra y la gloria en esta mañana. Bueno, aquí su servidora, Pastora Alicia Morín, para conducir la programación, tomando posesión de mi tierra, como todos los días, como todos los días.
1: Gloria a Dios, aleluya.
0: Ya, ok, ahora sí. Para hacer los anuncios, María.
1: Okay.
0: Te adoramos en esta mañana, mi Dios. Gracias a Dios, mis hermanos, estamos aquí transmitiendo desde la bella ciudad de Huéslaco, Texas, para el 90.5 FM, Ministerio La Última Llamada, en Río Bravo, Tamaulipas, México. Le bendecimos a la familia Garza Morín. Bueno, por ahí nos dice que tengan un excelente día. Dios les bendiga. Muchas gracias a la frecuencia en Río Bravo. Y también le damos gracias a Dios por los que se conectan en el radio. Mis hermanas en La Reforma y en más en Río Bravo, que están al pendiente ahí de escuchar la programación en su radio, les bendecimos en la frontera de México y Estados Unidos en esta mañana, contentos de darle a Dios la honra y la gloria. Ahí tenemos ya listo a Radio Estéreo Jesús el Camino, que nos dice: bendiciones, sierva, ya estamos al aire, amén, en esta mañana. Y creo que estamos enlazados casi todos los días. Bueno, aquí tengo en la computadora, Dios bendiga a mi hermano Carlos Martínez, que pues por aquí nos ayuda bastante a programar todo en la computadora. Aquí tenemos Radio Estéreo Shalom en Paraguay. Bendecimos a mi hermano Leonardo Cardoso, le bendecimos y le enviamos saludos a Cabina Central, Radio Vida Nueva en Israel. Mi hermano Aldair, bendiciones en esta mañana hasta Israel, les bendecimos a mi hermano. Aposento Alto en Cuba, bendecimos a mi hermano Eduardo Gutiérrez en esta mañana. Dios les bendiga allá a todos los cubanos en este día. Jehová es mi estandarte, mi hermano Fabricio Aldama, le bendecimos en esta mañana. Y muchos saludos hasta Cabina Central, Radio Estéreo Primicias Costa Rica. Ahí está mi hermanita Astrid González, así es que le bendecimos hasta la bella ciudad de Costa Rica. Radio El Regreso del Mesías, le bendecimos en esta mañana. Mi hermana Glenda Sánchez, ahí está la sierva del Señor también. Y bueno, le damos honor a Dios porque estamos en super mega éxitos en Argentina, así es que les bendecimos a mi hermanita Susana Noemí Celaya y Raúl Alberto Córdoba, en esta mañana les bendecimos. Así es que gracias a Dios, hermanos, porque estamos llegando bastante lejos. Y bueno, aquí saludamos a mis hermanos que se han conectado. Bendiciones a mi hermano Julio César Nuño Ramírez hasta California, gloria al Señor, Tijuana, Baja California, gloria a Dios, enviamos muchos saludos. La Última Llamada, bueno, hace acto de presencia. Mi hermana Estela Ramírez dice: buenos días, Pastora Morín, y a la hermanita Mari, gracias por compartir la bendita palabra del Señor. Les amo, Dios les bendiga. Igualmente, hermana, ahí le amamos mucho. Dice: ya estamos en las emisoras que nos enlazan, sierva. Amén, mi hermano, gracias. Ya por aquí leí y ya las emisoras que estamos conectados. Mi hermana dice que ya lo compartió. Compartan, hermanos, para que la palabra del Señor llegue hasta donde tiene que llegar en esta mañana. Dice: saludos a todas las frecuencias que están enlazadas y a las personas que están conectadas, Dios les bendiga. Mi hermanita Francis Martínez, bendiciones hasta Corpus Christi, le bendecimos en esta mañana y gracias por unirse con nosotros a la programación. Dice mi hermano: estamos en Argentina, sierva. Amén, gloria al Señor. Por aquí tengo a Super Mega Éxitos, que tiene muy, muy bonito el nombre, éxito el Señor. Bueno, mis hermanos, pongan su petición o su testimonio. Yo volveré a las 11:30. Ahí mi prima tiene el tiempo, aquí ella va a estar viendo, y la otra media hora la dejamos para las oraciones, para las peticiones o para los que cumplen años, que quieren que les dediquemos un canto. Bueno, mi prima con ustedes, y vamos a dar honor a nuestro Dios en esta mañana. Y síganse conectando los que no vemos por ahí, que están conectados, pero que Dios ahí está con ellos, así es que les bendecimos. Enseguida les estaremos saludando. No deje de poner la notificación, que aquí yo los estoy mirando.
1: Gloria a Dios, aleluya. Dios les bendiga, hermanitos, a cada uno de ustedes. Los amo en el amor del Señor. Gracias al Señor, ¿verdad?, por otra oportunidad más. Otra oportunidad más que el Señor nos concedió, ¿verdad?, abrir nuestros ojos y recibir este hermoso día que el Señor nos ha dado. Vamos a orar en estos momentos. Señor, en el nombre de Jesús.
0: Amén, gloria a Dios.
1: Una vez más, levante tu presencia, Jesús. Que sea tu Espíritu Santo, Señor, que hable en esta mañana, Señor. Que sea tu Espíritu Santo el que predique y no yo, Señor. En el nombre de Jesús de Nazaret, Señor. Gracias, Padre, gracias, Hijo, gracias, Espíritu Santo. En esta mañana, ¿verdad?, el Señor me dio el tema, ¿verdad?, ¿cómo se debe perdonar al hermano? Dice la palabra de Dios en Mateo 18, 21. Entonces se acercó Pedro y le dijo: Señor, ¿cuántas veces perdonaré a mi hermano porque que peca contra mí? ¿Hasta siete? Jesús le dijo: no te digo hasta siete, sino aún hasta 70 veces 7. 70 veces 7. Si usted sabe algo de matemáticas, usted puede multiplicar eso a ver cuántas veces son. Pero fíjese, hermanos, que no nomás esa cantidad, sino que todos los días nosotros tenemos que perdonar, ¿verdad?, aquellos que nos lastiman, que nos ofenden, quizás. Y a veces, ¿verdad?, quizás con su modo de ser, con su forma de ser, con su carácter, con su genio, hay ofensas quizás en nuestras vidas. Pero dice su palabra, ¿verdad?, que Pedro, ¿verdad?, dicen que Pedro era muy, muy, muy tremendo, ¿verdad? Él siempre iba con el Señor, ¿verdad? Y dice su palabra que Pedro le dijo: Señor, ¿cuántas veces? ¿Cuántas veces tengo que perdonar a mi hermano, ¿verdad? Y el Señor le responde, el Señor le responde, él le dice: ¿cuántas veces perdonaré a mi hermano que peca contra mí? Fíjese, que peca contra nosotros, ¿cuántas veces, verdad? Y cuántas veces, verdad, quizás tengamos familiares, quizás tengamos amigos, quizás nuestros hijos, quizás nuestras hijas, nuestros yernos, toda la familia entera, quizás, verdad, a veces vienen con nosotros y a lo mejor hay algo de tristeza en sus corazones que nosotros les hemos hecho a ellos o ellos a nosotros, y hay aquella espinita. Pero ¿saben qué, hermanos? La palabra de Dios es muy clara, que dice que tenemos que perdonar. Y ¿sabe qué, joven señorita? Tenemos que perdonar. Aún, ¿verdad?, que sea nuestro primo, nuestra prima, aún a veces hasta nuestros propios padres, que a veces
0: te adoramos,
1: ¿verdad?, nos dicen algo y nos lastiman. Ya viene, ¿verdad?, el día de la padre, ya viene el día de la madre. Qué hermoso, ¿verdad? Si usted tiene su madre, joven, señorita, hermano o hermana, goce su madre. Goce su madre, ¿verdad? Y no sea tan cruel, o no sea tan sangre fría. Porque ¿sabe qué, hermanos? Hay hijos que no saben demostrar el amor hacia la madre. Hay hijas que no saben demostrar el amor. Quizás sabemos hijos o hijas que quizás a lo mejor nunca le decimos a nuestra madre: mami, te quiero mucho, o papi, te quiero mucho. No, hermanos, ya es tiempo, ¿verdad?, de despertar, ya es tiempo de decirles a nuestros, ¿verdad? Les digo, ¿verdad?, porque yo a mi madre ya no la tengo conmigo, pero gracias a Dios que lo digo para la gloria y honra del Señor, que siempre supe honrar a mi madre. Y cuando ella partió a estar con el Señor, a mí mi conciencia no me redargulló, porque el Señor sabe que para la gloria de Dios fui una hija obediente, que nunca anduve con lastimando a mi madre, ¿verdad? Y quizás hay señoritas o jóvenes, ¿verdad?, que a lo mejor sí lo hacen, y aún a lo mejor son groseros, son marqueados con su madre. ¿Saben qué, jovencitos? No espere que se llegue el día de las madres. A veces esperamos nosotros que se llegue el día de la madre para ir a pedir un perdón, para ir a llevarle unas rosas, para ir a llevarle un regalo. Oh, no, joven, señorita, hermano o hermana, porque estoy segura que habemos hermanas y hermanos que todavía tenemos a nuestra madrecita, aquella viejita, ¿verdad?, aquel pedacito de, aquel puño de huesos que todos lo tenemos vivos, y quizás a lo mejor nunca en nuestra vida nos hemos humillado primeramente Dios y luego aquella ancianita, y decirle: madre, si te he ofendido, perdóname, madre, perdóname si te he ofendido. Pero ¿saben qué? tenemos que pedir el perdón. O quizás con su hermano, con su hermana, con su vecino, ¿verdad? Que tenemos a veces que humillarnos a la presencia de Dios y decirle: Señor, dame el valor, Señor, de ir a pedirle perdón porque yo lo ofendí, yo lo lastimé, yo tengo que reconciliarme con él, Señor, para tener la entrada al reino de los cielos. ¿Sabía usted que usted tiene que tener ese perdón en su alma, en su corazón? Para entrar al reino de los cielos, tiene que ver aquella reconciliación en su vida, ¿verdad? En su alma, de decir: Señor, yo sé que yo le fui y le pedí perdón.
0: ¡Aleluya!
1: Ahora, si esa persona no lo quiere perdonar, allá, es ok, allá él y Dios. Pero usted cumplió con pedirle perdón. Porque cuántas veces, hermanos, nos hacemos oídos sordos que no hemos lastimado, ¿verdad? A fulano, a sultano o a mangano. Pero ¿sabe qué? Dentro de su alma, de su corazón, ahí está el Espíritu de Dios. El Espíritu de Dios que todo lo sabe. El Espíritu de Dios que todo lo redarguye. Y que el Espíritu Santo es el que trata con nuestras propias vidas para que nosotros podamos perdonar a nuestro prójimo como sea mismo. Conti más a nuestra madre, a nuestro padre, que son los seres que Dios escogió, ¿verdad? Para darnos vida, para darnos luz a este mundo. Pero, ¿sabe qué? Aún aunque usted tenga que ir todos los días a pedir perdón, it's okay. Usted tiene que perdonar, porque es lo que dice la palabra de Dios, ¿verdad? Que dice que tenemos que perdonar. Dice la palabra de Dios en San Mateo 18:2. Llamando Jesús a un niño, le puso en medio de ellos y dijo: De cierto os digo que si os volviese a ser como un niño, no entrarás en el reino de los cielos. Fíjense, hermano, la comparación que hizo el Señor, como un niño, fíjense, prima, como un niño. ¿Sabe por qué? Porque fíjense, los niños, hermanos, los niños pueden andar peleando. Yo me acuerdo, prima, que mis hijos y los hijos de mi prima Minerva, ay, santo,
0: ahí
1: esos
0: está,
1: niños.
0: Ahí está conectada.
1: Sí. Y es testiga, que ellos peleaban tanto cuando estaban pequeños, que pero ¿sabe qué, hermano? Lo más hermoso, y este decía, lo más hermoso, que mi prima y yo nunca, nunca nos enojamos porque ellos se peleaban. Ellos venían y nos decían: Mami, que Betty me pegó y que Requi me pegó. Ok, ya, apláquense. Y ellos iban con Minerva, también Minerva decía: Apláquense. Pero ¿saben qué, hermano? La dicha que tuve cuando mis hijos estaban pequeños y los hijos de mi prima, que ella y yo nunca tuvimos un disgusto.
0: Aleluya.
1: Nunca nos hicimos de palabras: Ay, que no, que fue tu hijo, que fue. No, señor. Ella y yo, it's okay. Ellos se van a pelear. Y dice ella: Hágase sin conforme, María. Y yo: Sí, sí, cierto. Y era cierto, hermano. De ratito, ellos, los niños andaban juntos otra vez, como si nada hubiera pasado, prima.
0: Sí.
1: Pero qué hermoso, ¿verdad? Que el Señor nos dio ese entendimiento.
0: Te adoramos.
1: Esa sabiduría, ¿verdad? Que mi prima y yo nunca, nunca nos enojamos porque ellos se peleaban. ¿Por qué? Porque sabíamos que era la vida de los niños.
0: Amén.
1: La
0: sí,
1: vida,
0: mi Dios.
1: La vida de los niños, dice la palabra de Dios. Cuando era niño, pensaba como niño. Actuaba como un niño, me portaba como un niño. Y ¿saben qué, hermanos? Así debemos de ser nosotros los adultos. Que si algo nos está estorbando en nuestra mente, en nuestro corazón, decir: Señor, quítame esto de mi mente, Señor. Que yo no cargue esto en mi mente o en mi corazón. Que eso sea rechazado en el nombre de Jesús y con el poder de la sangre de Cristo, ¿verdad? Así que, dice, hermanos, si no nos compara como unos niños, tenemos que ser como unos niños en lo espiritual. Si cualquiera que recibe en mi nombre un niño como está a mí, me recibirá. Así que, hermanos, tenemos que recibir esto como si fuéramos niños. ¿Por qué? Porque un niño no es egoísta, un niño no es rencoroso, un niño se pelea y al ratito está otra vez igual, como si nada hubiera pasado. Nosotros contemplábamos y aún yo y mi prima nos poníamos a pensar y nos reíamos de ellos, hermanos, nos reíamos de ellos, porque decía la prima: Mira, Mari, no andaban peleándose ahorita, digo yo, sí, y mira, ya se andaban abrazando, como si nada hubiera pasado. Y qué hermoso, hermanos, que nosotros los adultos podamos hacer lo mismo, que tengamos ese corazón de niño, que no sepamos guardar rencor ni coraje, ¿verdad? En nuestras vidas, en nuestro corazón, que sepamos que, ay, bueno, si esto pasa, ya lo voy a olvidar, luego ya lo olvido, que acabo de, Señor, conoce mi corazón, que yo como quiera la amo y la quiero mucho, que eso quede en el pasado y que no.
0: ¡Aleluya!
1: Que eso no sea, ¿verdad?, una cosa que se quede grabado en nuestra mente y que abarque el corazón. Porque a veces queda en nuestra mente y por la gracia de Dios lo echamos fuera, ¿verdad? Pero a veces que no, a veces que eso entra en nuestro corazón. Cuando entra en nuestro corazón es cuando ya empezamos a actuar en una manera rencorosa, en una manera egoísta. ¿Por qué? Porque decimos, no, si ella no me habla, yo no le voy a hablar. Pero ¿para qué esperar que ella le hable? Pero usted le puede hablar o la otra forma, cuando usted le puede hablar, ¿verdad? Y saludarle con aquel amor de Cristo y preguntarle, ¿cómo estás? ¿Qué has hecho? ¿Verdad? Es hermoso, hermanos, cuando hacemos eso, ¿verdad? Que nos podemos recordar de nuestro hermano, nuestra hermana, nuestro madre, nuestro primo, sea quien sea la persona, ¿verdad? Y nos podamos recordar. Amén. Y hablar. Y simplemente, a veces simplemente con un decir, ¿cómo estás? Si uno está pasando por un momento difícil, aquellas palabras son tan hermosas. Yo recuerdo cuando yo trabajaba en el distrito, y a veces, claro, como todos tenemos luchas, todos tenemos pruebas, y yo a veces andaba limpiando los pasillos, ¿verdad? Y venía una criatura, un niño, una niña, y me daban un abrazo, y me decían, ¿cómo estás, Miss María? Y saben qué, hermanos, aquel abrazo sacaba aquella tristeza, aquella angustia que yo tenía en mi corazón. O no nomás un niño, simplemente una maestra que yo anduviera así limpiando y venían y me decían, Miss María, ¿cómo estás? Y me daban un abrazo, prima. ¿Cómo sabían ellos qué estaba pasando conmigo? Ellos no sabían con lo que estaba pasando conmigo. Desde luego que no. Pero ¿saben qué? El Espíritu Santo sí sabía lo que estaba pasando en mí. El Espíritu Santo sí sabía lo que había en mi corazón. Y por eso mandaba, ¿verdad?
0: Amén, gloria a Dios.
1: Que me dieran un abrazo, que me dieran un saludo. Y eso llenaba mi corazón. Y yo le decía al Señor, Señor, gracias, Señor. Gracias, Señor, porque usaste a este niño, ¿qué? Y de lejos a veces venían aquellos niños con sus brazos abiertos a darme un abrazo.
0: Amén.
1: Simplemente a darme un abrazo y decirme, ¿cómo estás, Miss María? Eso lo tomaba yo tan grande en mi corazón que simplemente un abrazo. Y son y si no, a veces venían con un regalito, aunque fuera un dulce, y me decían, ten, Miss María, aquí te regalo este regalito, un dulce. Eso llenaba mi corazón, decía yo, gracias, Señor, por este regalo tan grande que tú me has dado, cuando era simplemente un pedacito de un dulce. Y ese pedacito del dulce me endulzaba mi vida, mi corazón. Dice yo, gracias, Señor. Gracias porque yo sé que tú estás conmigo. Quizás usted está pasando un momento muy difícil y usted diga, hermana, es que ya no puedo. Es que yo no puedo perdonar, hermana. Yo he tratado. No, sí puede perdonar. Todo está en que usted le diga, Señor, quítame esta amargura. Quítame esta amargura, Señor. Quítame este egoísmo, Señor, que yo siento en contra de mi padre, en contra de mi madre, en contra de mi hermana. Yo me acuerdo, ¿verdad?, que aún entre la familia a veces hay problemas, ¿verdad?, que a veces el hermano se enoja con la hermana y a veces duran tiempo sin hablares, o no nomás con el hermano, con la hermana, sino que a veces aún lo hacemos con nuestros propios, con nuestra propia madre, con nuestro propio padre. Yo en lo que puedo decir en mi vida, jamás he guardado un rencor, nunca, no sé guardar rencor en contra de cualquier persona, ¿verdad?, que me haga mal, porque el Señor conoce mi corazón, y lo digo no para ensalzarme, lo digo para darle toda la gloria a Dios, porque,
0: aleluya,
1: porque tenemos que tener el amor de Dios. Si no tenemos el amor de Dios, ¿a quién está engañando usted? Usted mismo se está engañando, ¿por qué? Porque usted no ha sabido usted perdonar, no ha sabido usted ir a decir, ¿saben qué, hermanos? O ¿sabe qué, hermana? I am sorry. If I hurt your feelings, I am so sorry. A veces podemos decir simplemente un I'm sorry. Y ese I'm sorry va a llenar el corazón de aquella persona. Aquella persona se va a sentir contenta. Aquella persona va a decir, él no es egoísta. Ella no es egoísta. Ella me magi contra o así. Me acaba de pedir una maisi, una disculpa. Y así debemos.
0: Aleluya, decir, hermano, gloria a Dios.
1: Porque Cristo viene pronto y el Señor viene a levantar a una iglesia sin mancha y sin arruga. Y si todo esto va a estar en el corazón, hermanos, esto no es la voluntad de Dios. Toda aquella mancha, toda aquella arruga, que dice la palabra de Dios, que sin mancha y sin arruga no entraremos al reino.
0: Aleluya, Espíritu Santo.
1: Tenemos que pedirle al Señor que venga a quitar todo eso, todo ese sentimiento que usted siente. Si usted nunca la pidió perdón a su mamacita, alabo a su padrecito. Es tiempo que usted vaya, le pida un perdón y dígale: madre, te he ofendido, te he lastimado, perdóname, madrecita, yo te amo. ¿Cuántas veces nosotros no le hemos dicho
2: una sola vez
1: en el año a nuestra madre que la queremos, que la amamos? ¿Para qué esperar cuando ella ya se vaya, que ella ya no esté aquí, que usted tenga todos los buenos recuerdos de su madre y usted nunca fue a decirle: madre, te amo, te quiero, padre,
2: sí,
1: te amo,
2: mi Cristo,
1: te quiero? Yo nunca conocí a mi padre, porque mi padre abandonó a mi madre cuando yo tenía 5 años de nacida. So, mi madre para nosotros fue padre y madre, una madre que trabajó tan duro para sacarnos a 7 de familia adelante. Y todo así, a veces hay hijos egoístas que no saben valorar a su madre. Valoren, jóvenes, hermanos, y aún hay hermanos y hermanas ya grandes que no saben valorar a su madre, que con una mirada o una palabra, miren aquellos ancianitos. Es muy triste, ¿no, hermanito, hermanita?
2: Aleluya, mi Cristo.
1: Usted no haga eso, especialmente si usted es una persona que es salva, que es bautizada y que está llena de la promesa del Espíritu Santo. No, Señor, usted humíllese a la presencia de Dios, humíllese a la presencia de Dios y pídale al Señor perdón y pídale a sus familiares perdón, porque tenemos que perdonar muchas veces, como dijo su palabra, como le dijo Jesús a Pedro, 70 veces 7. So, imagínense, 70 veces 7 y aún más de esos números. Tenemos que perdonar a nuestro prójimo. No se nos puede soltar la boca, la lengua, decir tanta cosa, ¿verdad? Y no perdonar. Tenemos que perdonar, hermanos. Estamos en los últimos días, que dice su palabra, que viene a levantar una iglesia. Y esa,
2: aleluya,
1: iglesia
2: Espíritu
1: somos nosotros.
2: Santo.
1: La iglesia no es las cuatro paredes. No, Señor. La iglesia somos nosotros, que tenemos que amar y tenemos que perdonar, y aún a su propio marido, esposo, ¿verdad? Porque a veces, ¿cuántas veces, verdad, nuestros esposos nos ofenden o nosotros ofendemos a ellos? Y nosotros tenemos que pedirle perdón, ¿verdad? Por más fuerte que sea aquel esposo de carácter, usted tiene que perdonarlo. ¿Por qué? Porque así dice la palabra de Dios. Quizás usted, esposa, ha sido ofendida, lastimada por su esposo, y usted diga: no, hermana, es que él sigue igual, y aunque yo me humille, parece que entre más me humillo, más se ataca a él. Y en realidad, a veces es la verdad, ¿verdad? Pero ¿sabe qué? Tenemos el amor de Cristo, que nosotros tenemos que saber a perdonar a nuestro esposos, a perdonar a nuestras esposas, porque así como hay esposos con carácter fuerte, hay esposas también que tienen su carácter fuerte. Hay parejas que duran 2, 3, 4 días sin hablarse, 1 semana, 2, 3, 4 semanas, y eso no es la voluntad de Dios. La voluntad de Dios es que pidamos,
2: aleluya,
1: perdón,
2: sí, no mi Dios,
1: a Padre, los que están en el cielo, sino a pedirnos perdón uno con el otro, porque la lucha, la prueba va a venir, pero la cosa es que sepamos pedir perdón. El Señor está viendo su mente, el Señor está viendo su corazón, y el Señor está viendo todo por usted. ¿Dónde se podrá ir usted a esconder, a decir: pues aquí nadie me ve, yo puedo hacer lo que me da mi gana con mi mamá, con mi papá? No, por favor, no lo hagan, porque la palabra de Dios dice: honra a tu madre,
2: aleluya,
1: y a tu padre, para que te vaya bien en la tierra y seas de largo vida. Porque usted tiene que saber a perdonar a su mamá, a su papá. Usted tiene que tener el amor de Cristo. Y si usted no lo ha hecho, ¿sabe qué? No es tarde. El Señor está dando el tiempo para que usted le pida perdón a su madrecita, a su padrecito, a su hermano o a su hermana. Qué triste cuando hay hermanos que no se hablan uno con el otro, o que no le hablan a su madrecita por un disgusto que tuvieron. Pero ¿saben qué? Qué hermoso cuando el Espíritu Santo trata con nosotros, porque el Espíritu Santo no lo podemos engañar. El Espíritu Santo sabe con nosotros, seamos sinceros y honestos con el Señor, y honestos con nuestro padre, nuestra madre, con nuestros hermanos. ¿Por qué? Porque la palabra de Dios lo dice, hermanos, que tenemos que perdonar al prójimo como a sí misma, así como Jesucristo le dijo a Pedro. Así que se quede grabado esto en su corazón, que tenemos que amar y tenemos que perdonar. Saque esa estillita, a veces una estillita tan pequeña lo está estorbando usted.
2: Aleluya,
1: usted
2: sí, Dios.
1: En los cielos, con esa estillita de amargura que usted tiene, no podemos entrar al reino de los cielos. ¿Por qué? Pues tenemos que estar limpios, limpios por la sangre del Cordero. Dios me los bendiga, los amo en el amor del Señor y a la próxima, si Cristo no viene pronto.
0: Gloria a Dios. Amén. Bueno, mis hermanos, gloria al Señor, hemos escuchado el mensaje de la palabra del Señor que trajera aquí mi prima. Te adoramos, Señor. Vamos a escuchar un canto. Yo voy a estar leyendo todas las notificaciones en esta mañana. Gloria al Señor. Siga poniendo sus peticiones. Siga poniendo sus testimonios también, porque Dios es fiel. Amén. Vamos a ver qué sale por aquí en este canto, en esta cartuchera que está lista ahí, pero no sé.

ver cómo se oye por ahí, hermanos. Gloria a Dios, aleluya. Ustedes me dicen si está bien o no está bien. Saludos a todos. Bendecimos a Argentina en esta mañana. Todos mis hermanitos por ahí. El super mega éxito en Argentina. Bueno, ojalá que por ahí, no sé si nos escuche alguna vez mi hermano Mario Martínez en Argentina. Mi hermano Ernesto, ellos estuvieron aquí en nuestra casa. Así es que Eduardo también. Creo hoy es pastor, pero ellos son de Argentina. Mi hermana Alicia de Ledón, bendiciones. Y a todos los que están allí en cabina central, mi hermana Susana Noemí Zelaya y mi hermano Raúl Alberto Córdoba en Argentina.

Gloria a Dios. Bueno, mis hermanos, ahí está este canto, gloria al Señor. Quiero irme para atrás para lo que estamos, vamos a darle desde el principio, gloria a Dios, para ver aquí las personas que están por aquí conectados. Bueno, saludamos mi hermano, gloria al Señor. Déjeme bajarle un poquito. Mi hermano Julio César Nuño Ramírez, ponlo bien, prima. Es que se caíste. Bendiciones, la última llamada, bendiciones a todos los que están conectados en el 90.5 FM en Río Bravo. Mi hermana Amalia, bendiciones, el día de ayer ella pudo conectarse en la tarde. Quiero decirles que nuestra programación Tomando Posesión de Mi Tierra está de 11 a 12 del mediodía, pero bueno, también hemos decidido estar de 7 a 8 de la noche para aquellas personas que pueden escucharnos en la tarde. Ahora no solamente va a decir, no escucho a la pastora la mañana hasta en la tarde, porque en la tarde podemos tener personas invitados, gloria al Señor, que es lo que estamos pensando, y bueno, será otra la programación, amén, otras mensajes o personas que invitemos, gloria al Señor. Dice mi hermana, buenos días, pastora Morín y hermanita Morín, gracias por compartir la santa y bendita palabra del Señor, les amo. Las emisoras estamos conectados, mi hermana Francis Martínez, bendiciones. Y dice aquí mi hermano, hoy está en cabina Carlos Pérez, sierva, amén. Bendiciones al pastor Carlos Pérez que hoy está en cabina, y le damos a Dios toda la honra y toda la gloria por la victoria, gloria al Señor. Hay victoria en Cristo, hermanos, amén. Así es que en el Señor nunca va a haber derrota, siempre y cuando luchemos nosotros por ser buenos soldados de Jesucristo, amén. Yo siempre tengo en mente, yo tengo 43 años de servir a Dios y ayer en la tarde le decía, desde mi juventud, creo que me determiné. ¿Tú sabes lo que es determinarte una jovencita de 17 años? Me determiné a decir, Señor, yo te amo y nunca he hecho las cosas a la y se va, nunca he hecho las cosas a la ligera, nunca hago, no, para el Señor siempre hay que hacer lo mejor, porque Él se merece honra, gloria y honor, y bueno, cada día que más le conozco, más le amo, amén, aleluya, gloria al Señor. Mi Bebo Resende dice, buenos días, pastora Morini, bendiciones. Mi hermana Estela Ramírez está adorando el nombre del Señor. Bueno, llena mi corazón los comentarios que le doy a Dios toda la honra y toda la gloria. Mis hermanos, una cosa he tenido bastante cuidado, amén. De a veces, ayer recibí un comentario que me dice una hermanita, hermana, dice, tu cara refleja la cara de un ángel, me dice así. Entonces, la honra es para Dios, hermano, no vamos a decir, ay, sí, mira lo que, la honra es para mi Cristo, gloria al Señor, cuando hallamos gracia delante de su presencia, amén. Gracias por los comentarios que nos ayudan para seguir haciendo el trabajo en la obra del Señor, pero no como para decir, ah, ya me voy a creer mucho por lo que me dicen. No, gracias a Dios, y eso es lo que el pueblo mira y somos reflejados, a Dios la honra y la gloria. Dice mi hermano, el reverendo Aldair desde Israel, dice, le saluda y le felicita por el avance en su programa, sierva. Esta es palabra de avance, gloria a Dios, porque solamente el Señor nos hace avanzar. Y yo le digo, Señor, ayúdanos que ninguna piedra trate de interponerse en nuestro camino, amén, que no podamos avanzar, porque Dios quiebra rojo de bronce y de hierro y lo desmenuza. Desde que el Señor habló a mi vida, que me llamó, me dijo eso, gloria al Señor. Después les cuento mi testimonio, amén. Entonces, gloria a Dios, mi hermano Aldair, por el avance que se está haciendo para dar honor a nuestro Dios, y esto a nosotros nos anima para seguir adelante, amén. Mi hermana Florecita García, bendiciones y saludos hasta donde estés. Compartan el video, hermano, no les cuesta nada, nomás ahí es donde dice compartir y Dios se va a glorificar. Dice mi hermano también aquí en Radio Jesús el Camino, nos notifica mi hermano Carlos Pérez, dice el pastor Rogelio Flores, le saluda, a ver de dónde es mi hermano Rogelio Flores, aquí tengo en la computadora, gloria al Señor, no lo hallo, gloria a Dios,
Gloria a Dios, creo que se fue un poquito más para arriba. Bueno, mi hermano, gloria a Dios, aleluya. Rogelio Flores es de... No, creo que no me lo puso aquí el hermano. Bueno, de Uruguay, de Paraguay, el Leonardo, gloria al Señor. Bueno, mi hermano, dice aquí, Rogelio Flores le saluda y comenta que ahorita hay una audiencia tan grande en su radio, sierva. Gloria a Dios, aleluya. Así es que le damos honor a Dios, hermanos, porque Él es bueno y para siempre es su misericordia. Bendiciones a mi hermano Rogelio Flores a Cabina Central por mandar todas las notificaciones. Qué bueno, hermanos. Entonces, dice mi hermano, sierva, oremos por Guatemala. Mire bien, hermanos, hay que tener cuidado también. El cuidado en la vida de nosotros tiene que ver mucho, gloria al Señor. Ahora, pues le pedimos a Dios con todo nuestro corazón. Los pastores no podemos visitar en los hospitales como regularmente lo hacíamos. Mi esposo y yo íbamos a los hospitales a visitar a la gente y personas que no conocíamos. Ahora hay restricciones para nosotros, no nos dejan entrar. Amén. Entonces, aquí en Estados Unidos, no en todos los lugares, pero a veces veo uno de los HIV, a veces a mí se me olvida ponerme de esa máscara que tenemos que llevar y le digo, ay, es que ya me fastidié con ella, pero no me dejan entrar a la tienda a comprar, ¿verdad? Entonces, claro, yo pasé por el COVID, yo experimenté eso horrible que se siente, entonces yo tengo que tener el cuidado, amén. Estamos confiando en el Señor, pero no por eso no vamos a tener cuidado, cuidado, mis hermanos. Dice mi hermano, dice, sierva, oremos por Guatemala. Oiga bien la noticia. Al parecer van a poner otra vez en cuarentena al país. Amén. En cuarentena al país porque está muy elevado los casos del COVID-19. Va a quedar marcado porque es el año 2019. El pastor me mandaba una comunicación que era, parece que de la India, donde ya la gente no cabe, hermano, y la gente está muriendo. Y ahí yo estoy viendo en el video que el pastor me envió, donde prima, yo le estaba platicando a mi prima, donde, pues, ¿a dónde van a echar a sus muertos ya con el COVID? Lo están quemando, quemando, como cuando tú llegas y quemas una basura. Así es la situación. No que las personas sean basura, no. Estoy diciendo de esa manera, como cuando pones una basura y le prendes, así se ven sus cuerpos, donde están ahí sus cuerpos y están quemando la vida de la gente. Bueno, el cuerpo ya, donde quede el cuerpo, ya no va a sentir nada porque su espíritu de los que sirvieron a Dios se fue con el Señor, pero esa es la situación y las circunstancias que estamos viviendo, dice el hermano, poner en cuarentena. Usted sabe cómo se puso aquí en cuarentena. Oigan, las tiendas estaban sofisticadas, ya no había comida, ya no había, por ejemplo, las cosas que son, por eso hay que juntar todo eso y comprar ahorita que no hay bacteria, todos los ingredientes como cloro y todo eso. Hay que estar preparados también, porque hay gente que dice, no, yo confío en Dios, sí, pero tienes que usar sabiduría. ¿Acaso no estamos en la tierra todavía? ¿Acaso no comemos? ¿Acaso no necesitamos antibacteriales? Todo necesitamos. Somos personas que vivimos en la tierra. Amén. No crea que mi Dios le va a mandar del cielo todas las cosas. Nos da la sabiduría para nosotros pensar y también ahorrar por ahí lo que tenemos que comprar con el tiempo. Compra para un año las cosas que no se echan a perder. Entonces, en cuarentena está difícil y es lo que está diciendo. Vamos a unirnos, Señor, estamos delante de tu presencia en esta mañana. Mira lo que está pasando en la ciudad de Guatemala, Señor. Te ruego en el nombre de Jesucristo, todavía paralizar más de un mes por las circunstancias, por los virus que se pegan, esas bacterias del maligno, Señor, esas pestes destructoras que habla tu palabra, el cumplimiento de tu palabra. Nadie lo puede detener, pero sí tenemos que entender el pueblo de Dios, que tenemos que levantar nuestros ojos espirituales y mirar, mirad iglesia, mirad pueblo, mirad naciones, mirad reinos de la tierra, mirad gente que no se ha convertido, mirad, mirad, Dios está puso en nuestros ojos para que miremos, oídos para que oigamos, manos y pies para actuar en lo que tenemos que hacer, porque el pueblo de Dios no va a ser la excepción.
resurrección. Hay gente, mártires, que han muerto y nos preguntamos por qué. Porque se va a cumplir su palabra hasta que se llegue el número de los mártires. También será la venida. Nosotros también tenemos que ser sabios, porque también hay descendencia, porque también hay niños y tenemos que ser prudentes. Bendice a Guatemala, Señor, que el poder de tu presencia, que la fe en estos momentos no decaiga, la fe se haga fuerte, la fe sea fortalecida y que haya personas de Dios, aleluya, que se levanten y de alguna manera sean solidaridad en toda la nación. En el nombre de Jesucristo de Nazaret, ponemos a Guatemala en tus manos, siervos en tus manos, que allí en medio de la oscuridad puedan levantar bandera, aleluya, en contra de todo, en el nombre de Jesucristo. Gracias, Señor, bendito eres para siempre. Gloria a Dios. Dice mi hermano Jacinto, le saluda desde Gutiapa, Guatemala. Sierva, le pide oración por su vida espiritual. Qué bonito cuando nos preocupamos por nuestra vida espiritual. Nunca usted lo deje al ahí se va o a la ligera, porque cuando hablamos espiritualmente, este es un caso, no cualquier caso. Estamos hablando del espíritu. Pero mi hermano, en esta mañana, gloria al Señor, Jacinto, vamos a orar por usted. Yo aquí tengo las peticiones y vamos a estar orando. Señor, estamos delante de tu presencia. Mi hermano Jacinto, Señor, allá en Guatemala, él pide oración espiritual. Levántale, Señor, espiritualmente. Qué bueno que está unido a todos los que estamos unidos pidiendo espiritualmente por su vida, porque tanto que lo necesitamos, así como mi hermano Jacinto lo necesito yo, lo necesitamos todos, Señor, que no decaigamos espiritualmente, que no venga, Señor, eso que viene a deslizarse como que no tienes ánimo de nada. Pero en el poderoso nombre de Jesucristo, levanta a mi hermano Jacinto ahí donde está, Señor. Y si hay más personas debilitadas, levántales, a veces por las circunstancias de la vida, a veces porque dicen ya no puedo soportar más. Pero recuerda, iglesia, recuerda, naciones, recuerda, mis hermanos, el Espíritu Santo de Dios todavía está en la tierra. Oh, Sirabacunda Ramay, todavía está en la tierra para ayudarnos, para bendecirnos, para levantarnos, para sostenernos, en el poderoso nombre de Jesucristo. Gracias, Señor, porque has escuchado nuestras oraciones en esta mañana. Amén. Mi hermanita Minerva por ahí dice, ahí, así es, prima, siempre peleaba. Pero no se hicieron nada, los huerquitos, ya están grandes, amén. Dice, y siempre juntos, amén. Así debe de ser, hermanos, amén. Recordando que no somos perfectos, que vamos ahí caminando y considerando todo esto, amén. Y máximo los niños son niños. Dice mi hermano Carlos Pérez, pastor ahí en Cabina Central, en Guatemala, dice, sierva, por aquí me informan que ya puedes saludar a toda la audiencia de Argentina, están escuchando. Gloria a Dios, bendecimos.

0: chicos, prima, ¿verdad?
1: Exacto.
0: Faltando en ocasiones, amén. Así es que oremos por los médicos también. Y sí, consideramos que hay veces suceden estas cosas. Pero ella estaba diciendo que también en Argentina está sucediendo esto, gloria al Señor. Bendecimos a toda Argentina. Dice, en Belice se escucha muy bien su programa, me informaron, sierva. Gloria a Dios, aleluya. Bendito el nombre del Señor, prima, que todo se está oyendo bien para darle honor a mi Cristo. Pero bueno, pues aquí tenemos a mí. No se me olvide Steve. Steve tiene, parece que... Perdón, porque quiero estornudar. Se me va y me viene. Gloria al Señor. Dice, sierva, por aquí nos dice Steven que le agradece por sus oraciones. Estamos orando porque él dijo que estaba aprendiendo guitarra, pero vamos a ver ahorita lo que dice. Bueno, mi hermanita dice que se oye la música alta. Pues ya le bajé, no sé por qué, si aquí donde estoy en cabina está bien despacito la música. No sé por qué, ¿verdad? Pero bueno, como quiera, les agradezco que me digan. Para mí está muy bien. Dice... Bueno, aquí me dicen que le subiera el micrófono a mi prima, ya le subí, me dijeron que estaba perfecto. Dice, sierva, Steve dice que ya aprendió a tocar guitarra. Bueno, pues Mari, tú dijiste, ¿verdad?
1: El mes que entra.
0: Sí, mi prima dijo, ¿verdad? Que el mes que entra dijo, yo estoy dispuesta a dar $20 para esa guitarra. ¡Qué bueno, hermano! Mira, ¿sabes qué? A mí me gusta el compañerismo. Yo, una de las cosas que le he dicho a la iglesia por casi 25 años, amén. Mi prima hablaba de rencores y de ofensas y no estamos a la excepción. Pero debemos de entendernos también, amén. La Biblia dice, soportándonos los unos a los otros. Soporta que él, si tú eres más fuerte en el Señor, ¿cuántas cosas he soportado yo por amor a ellos? Y hay veces que alguien quiere decir algo, ¿sabes qué, prima? Los dejo que hablen, hable todo. Porque en un término psicológico, cuando una persona habla todo, echó todo fuera y ya quedó libre. Échalo todo fuera, todo lo que traigas, gloria a Dios. Y entonces sí, porque traen tantas cosas que te quieren decir. En una ocasión me dice una jovencita, Ella tiene como esquizofrenia y ustedes saben que son problemas psicológicos. También las personas que tienen bipolar, que a veces tienen un día un carácter, otro día otro carácter. Cuando yo iba por ella, me decía, pastora, ¿vienes por mí a las 10 de la mañana es el culto? Yo le decía, ahorita voy a ir leyendo, mis hermanos, todos los textos. Quiero contarles esto. Y luego le decía, ¿estás lista a las 9? Porque a las 10 es la escuela dominical. Iba yo y le decía, sí, vienes por mí, hermana. Y luego cuando llegaba y me decía, no, siempre no voy a ir. Entonces, así como con autoridad. Pero yo conocía su enfermedad. Hay que tener paciencia, porque pues si algo nos identifica a los pastores es que tenemos que tener paciencia, ¿verdad? Hay veces que nos desesperamos, ¿no cree que no? Bueno, entonces, yo le decía, acuérdate que me dijiste ayer que viniera por ti, aquí estoy. ¿Ahora me va a obligar? ¿Me va a obligar a que vaya? Ah, no, claro que no, claro que no. Ok, yo le decía, en otra ocasión, cuando quieras venir, yo vengo por ti. Yo no le decía, ¿sabes qué? Yo no vengo, ¿para qué me andes? Bueno, y así estaba, una vez que vino a la iglesia, porque a veces la mente de ellos cría cosas que no existen, prima. Me decía, no, es que mira, hermana, estoy enojada. Entonces le digo, ¿por qué? Mi cuñada no me quiere. ¿Y cómo sabes que no te quiere? Yo sé que no me quiere. Y la quiero golpear. Me decía, son casos verídicos que miramos. No. ¿Y sabes qué le dije? Y un día ella se peleó con alguien y fue a dar a la cárcel. Pues claro, te peleas con alguien y le vas a dar a la cárcel. Y luego la pusieron también en un centro de rehabilitación y ahí se peleaba. Bueno, pues una vez estuvo en la cárcel y una vez viene a la iglesia y me dice esto, pastora, voy a golpear a mi cuñada. ¿Por qué la vas a golpear? Es un testimonio que les estoy dando. Entonces me dice, es que no me quiere. Pero ¿cómo sabes que no te quiere? Yo sé que no me quiere. Yo sé que habla por mí. Crea cosas la mente que no existen. Amén. Entonces, ¿sabes qué, hermano? ¿Sabes qué le dice? Cuando salí del culto, le dije, ven para acá. ¿Quieres golpear gente? Golpéame a mí. ¿Quieres golpear a tu cuñada? Golpéame a mí. Aquí estoy. Porque, ¿sabes qué? Si me golpeas a mí, yo no te voy a demandar, no vas a ir a la cárcel, yo no quiero que vayas a la cárcel, porque tú vas a ir a pelear, vas a ir a dar a la cárcel porque vas a provocar a tu cuñada. Órale, aquí estoy afuera, golpéame a mí. A mí golpéame, desquita todo lo que traes dentro de ti, como coraje traes, golpéame a mí. No, pastora, ¿cómo la voy a...

0: golpear a usted. ¿Para qué eches todo fuera, hombre? Le decía yo. Entonces, cuando la persona hace eso, ya dijo todo. Salió todo el coraje psicológicamente, amén. Yo no soy psicóloga, pero sí estudié principios de psicología. Entonces yo me doy cuenta de, echa todo fuera. Ok, ya acabaste. Bueno, ahora sí, ya, se echaste todo fuera, amén. Entonces, mis hermanos, Dios es bueno. Así es que le estamos diciendo en cuanto a todo esto que estaba predicando mi prima, pero aquí tenemos algo muy importante. Ella dijo, yo voy a darle a Steve para la guitarra. Y bueno, yo le mandé preguntar, mi hermana María Stork, bendiciones, voy por textos para que no se me pase, bendiciones hasta Dallas, Texas. Mi hermana Francis Martínez dice, saludos al joven Reséndez, bendiciones. Bueno, mi bebo Reséndez recibe saludos de mi hermana Francis Martínez de Corpus Christi. Dice mi hermano, le mandamos preguntar que cuánto costaba la guitarra. Dice, Steve dice que la guitarra cuesta 1,250 quetzales, sierva, y dice que algún día será un ministro con mucho más conocimiento. ¡Claro que sí! Mira que esto llena mi corazón, prima, porque estas son las generaciones que mi Dios va a levantar. Amén. Y sí, se está notando y se está viendo. Por eso ya les he dicho, no estamos ricos aquí en los Estados Unidos. Hay gente muy rica, amén. Pero nosotros somos ricos en Dios, amén. Porque la riqueza, prima, es bueno el dinero, pero la riqueza está en el corazón de cuando nos unimos, amén. Cuando nos unimos el pueblo de Dios, el pueblo de Dios, que el amor de Dios se ha derramado, sabe amar, amén. Entonces, 1,250 quetzales no es mucho dinero, amén. Entonces, bueno, mi prima ya son $20. No sé si él vive en Guatemala, pastor. Si vive en Guatemala, mira, ayer me conmovió mucho, prima, y yo no sé si te platiqué ahorita en la mañana, de una hermanita de Costa Rica, ¿verdad? Trato de memorizar, porque ya no estoy tan joven, hermanos, aleluya, pero le digo, Señor, ayúdame a retener. Pero bueno, todavía estamos jóvenes, ¿verdad, prima? Todavía nos vemos bonitos. Santo. Oye, y luego, en Costa Rica, y la hermanita tiene una niña especial, tú sabes cómo se le nombra a los niños especiales, pero no tenía comida para ella. Entonces dije, Señor, pues, ¿cómo le hacemos pa mandarle a Costa Rica, gloria al Señor, algunos dólares para sustente a su niña? Y yo estaba pensando, bueno, entonces, dice que sí vive en Guatemala. Bueno, pues, bendiciones, porque estando en Guatemala, y a lo mejor no simplemente en Guatemala, como mi hermanita de Costa Rica, pues, no sé, puede uno enviar a algún lugar donde ella pueda levantarlo para su niña, ¿verdad? Es que uno ama tanto a los niños, porque nos ponemos en un momento de que si yo fuera, yo necesitara que alguien me ayudara. Entonces, bueno, oración por la familia Quiñones. Dice que sí vive en Guatemala. Bueno, pues tenemos el contacto ahí directo con el pastor Carlos. Él ha hecho ese trabajo, ha hecho ese trabajo. Yo le he dicho, pastor, somos transparentes y tenemos que seguir siendo, porque cuando somos transparentes, Dios nunca nos va a dejar.
1: Cierto.
0: Y eso hay que tener mucho cuidado, porque los ojos de Dios están sobre los justos, sobre nosotros que tratamos de hacer que Él nos ha justificado. Entonces, por ahí tenemos el contacto, podemos juntarnos, ya mi prima ya va a dar 20, y bueno, ahorita vamos a ver cuánto es eso en quetzales y poder mandar al pastor para que el niño dice, desea ser un ministro, qué bueno cuando tienes en tu mente. Gloria al Señor. Oración por la familia Quiñones, sierva. Vamos a orar porque ya el día 30 también la familia Sech por ahí, a ver si me informa el pastor, ya van a estar en el culto, prima. Ya se envió para las láminas y bendiciones a todos. Señor, estamos delante de tu presencia. Espero que la familia Quiñones también esté ahí con la familia Sech para darte honor a ti. Tú sigues abriendo puertas desde los cielos en la tierra, porque tu palabra tiene que ser predicada. La gente, los que van a ser salvos, van a ser salvos para la honra y para la gloria de tu nombre. Bendice a la familia Quiñones, los ponemos en tus manos, Señor, que nunca les falte nada, ni espiritualmente ni materialmente, que tengan de sobra en sus hogares, Señor, físicamente, que estén bien en su cuerpo físico, en el nombre de Jesucristo. Por aquí dice la familia Seix, les saluda, sierva, gloria a Dios. Bendiciones a la familia Seix, que estamos listos para el día 30, mi hermana Estela Ramírez dice, aleluya, gloria al Señor. He estado extrañando a mi hermanita Rosario Dana, no sé si por aquí está, prima, porque hay veces que salen por un lado. Bueno, acá están otros mensajes, prima, que no había.
1: Ahí caían muchos mensajes.
0: Ah, ok, sí, déjeme ver, porque aquí en la tableta hay otros mensajes que no hemos estado leyendo. Déjame ver cuáles son, prima. Bueno, sí, aquí los voy a estar mirando. Bueno, eso ya lo leímos. Bueno, también. Déjeme ver aquí en el otro. Bueno, aquí alguien, pues mi hermana dice. Amén, sí. Yo estaba viendo a mi hermana Francis Martínez, que está diciendo fiesta en el cielo, y digo, no, pues ya se me está pasando alguien que quiere entregar su vida a Cristo. Dice, sierva a Marilis Villagrán, mamá de Steve, desea aceptar a Jesús en su corazón. ¡Qué bueno! ¡Qué bueno, verdad, que nos están entrando los mensajes! Pues mi hermana Amarilis, Villagrán, voy a ministrarte la salvación. ¡Qué bueno, hermana! ¡Qué bonita decisión ha hecho! Porque mira, ahí ya tienes un niño en tu casa que está declarando que un día quiere ser un ministro. Y que sea líder y que sea dirigente de la alabanza, directores de la alabanza. Ya él ya aprendió guitarra. ¿Sabes qué estaba pensando, prima? Yo un tiempo ensayé un poquito la guitarra. Y tengo aquí el keyboard, pero como que yo tiendo más a las cuerdas de la guitarra. Y ahorita me vino a la mente, mire, el niño ya aprendió y yo nunca aprendí. Pues también no hago nada. Él está estudie y estudie. Pero mi hermana Amarilis, bendiciones. Sigue adelante. Usted en este día va a ser la primera. No sé si alguien más en su casa ha entregado su vida a Cristo, pero usted ha hecho la iniciativa. La Biblia dice, amén, que creas en el Señor Jesucristo y serás salvo tú. En esta mañana vas a ser salvo a tu hermana y tu casa ya está, mira, ya está ahí. En esta mañana dice Romanos 10, 9 y 10. Si confesares con tu boca y creyeres en tu corazón que Dios levantó a Jesús de los muertos, serás salva. Y en esta mañana hay que confesar, amén. Yo siempre, Dios ha traído en mi mente, prima, de que cuando nacimos, nuestro nombre está allí en el registro civil. Cierto. Que los padres legalmente eres hijo legítimo de tal. Pero cuando vienes a Cristo, prima, llena mi corazón, porque ese nombre es escrito en el libro de la vida del Cordero de Dios y vienes a ser participante del Padre Celestial, hija de Dios. ¡Qué bonito! Mi hermana Amarilis, dile al Señor en esta mañana, Señor Jesús, en esta mañana te doy gracias por la vida, porque es importante la vida. Pero en esta mañana reconozco que he pecado. Perdona todos mis pecados, dile a mi hermana en esta mañana. Me arrepiento de todos mis pecados pasados. Amén. Y en esta mañana te reconozco como el Señor y Salvador de mi vida. Y abro mi corazón a ti. Te dejo que entres a mi corazón. Y cambies mi vida. Regeneres mi vida, Señor, en esta mañana. Y escribas mi nombre en el libro de la vida del Cordero de Dios. Y ayúdame, porque hoy, en este día, te he dejado entrar a mi corazón a ti. Tú has perdonado mis pecados y ahora soy parte del pueblo de Dios, de los hermanos, de la iglesia, participantes, amén, del reino de los cielos. Bendiciones, mi hermana Amarilis, en esta mañana. Apunta por ahí, Mari. este nombre. Y Dios bendiga a Steve. Vamos a mandarle a lo más, bueno, mi prima, este mes que entra, mi Steve, este mes que entra, vamos a tratar de que ahí llegue para a Marilis. Mi hermana Francine Martínez dice, hay fiesta en el cielo. Gracias, hermana. Bueno, mi hermana Rosario Dano ya la estaba extrañando, pero acá estaba en este lado. Dice, buenos días, Dios les bendiga. Gracias, mi hermanita, porque ella vino a bautizarse aquí a Huéslaco, Texas. Bueno, aquí hay alguien más, dice, Federicio Solozano, desea aceptar a Jesús en su corazón, sierva en Guatemala. Bendiciones en esta mañana, mi hermano Federico Solozano. Mi hermano, en esta mañana has hecho la mejor decisión de todas las decisiones que el ser humano decide. Qué bonito, llena mi corazón, porque caminar con Dios es algo muy bonito, como decía el pastor. Hay muchos que dicen, no, qué difícil. No, no es difícil. Amén. La cuestión es entrar al camino. Dios nunca te va a dejar. Si te contara yo tantos testimonios de cómo he visto la gloria de Dios, porque le hemos creído, Él no nos va a dejar. Amén. Así es que mi hermano Federicio Solorzano, dile a Dios en esta mañana, Señor Jesús, gracias por este día de vida. Amén. En esta mañana yo me arrepiento. Me arrepiento de todos mis pecados pasados. Reconozco que soy un pecador. Hay que reconocerlo. Pero en este día, Señor, yo me arrepiento. Y te acepto como el Señor y Salvador en mi vida. Ese es tu Salvador de tu vida. Entra a mi corazón, porque yo abro mi corazón a ti. Quédate ahí, mi Dios. Y cambia mi vida, transforma mi vida, regenérala mi vida. Y también, Señor, quiero que escribas mi nombre en el libro de la vida del Cordero de Dios. Entonces tendré participación en el reino de los cielos. Tendré participación de la familia de Dios. Tendré participación de las promesas que tú tienes para mí. Así es que mi hermano Federicio Solorzano, bendiciones. Él nos escucha en Guatemala, prima. Ahí por ahí le vamos a apuntar ahorita. Bueno, la hermana Francine Martínez, la audiencia está para decir doble fiesta en el cielo. Amén. Así es. Mi hermana Vicky Villanueva, déjeme mirar. Vamos bien. Porque entran los en un lado y en otro. Mi hermana Vicky Villanueva dice, buenos días, pastores Morín, sigo de día de ayuno y oración, nuestra es la victoria. Bueno, mi hermana Vicky Villanueva, ella dijo, no, voy a ayunar 3 días, gloria al Señor, por la convocación que nos hizo mi hermano Aldair de Israel, desde la ciudad santa de nuestro Dios, nos convocó y aquí estamos dándole honor a Dios, dice mi hermana que ahí sigue en ayuno y en oración, qué bueno. Mi hermana Alicia de Ledón, dice, Dios le bendiga, pastora Morín, gracias mi hermana, gracias, bendiciones hasta Argentina. Aquí vamos bien con los anuncios. Dice, sierva, por este medio quiero agradecer a usted y a toda la audiencia por orar por Radio Jesús el Camino. Estamos en victoria y vamos por más almas para nuestro buen Dios. Atentamente, el pastor Carlos Pérez. Así es, mis hermanos. Mira, la intención de nuestro corazón es esta. Es esta, amén. Nosotros no estamos mirando precio, amén. Los pastores y las audiencias, quiero decirles yo, amén. No, no, ellos no están por dinero. Todo aquel que cobra dinero, y aunque uno sabe que son bastantes gastos, pero ya cuando alguien cobra un precio por el evangelio, entonces ahí están sin fines, ellos son sin fines de lucro, no están lucrando, no están negociando. Ya cuando alguien cobra, bueno, pues ya es un negocio, hay que reportarlo al Estado, hay que pagar tasa porque están negociando, estás cobrando dinero por predicar el evangelio. Y bueno, tampoco yo estoy criticando a ellos, ¿verdad? Ellos saben lo que les cuesta cada cosa, ¿verdad? Ellos saben. Pero la frecuencia de la última llamada, la frecuencia de Radio Estéreo Jesús es el Camino, a mí, A mí no me están poniendo un precio, no me dicen es tanto. Ellos me retransmiten todos los días, amén. Así es que estamos por amor y claro, claro que yo tengo que bendecirlos, pero ellos no me ponen a mí un precio. Así es que gracias al Señor, porque estamos caminando, el anhelo y el deseo de nosotros es las almas que vengan al conocimiento, prima, de Dios. Por eso sí, aunque se levante el enemigo, pero ¿sabes qué? Eso está bien. Eso estamos viendo que estamos haciendo bien, amén. Porque si no estamos haciendo nada, pues al diablo dice, estos los tengo apagaditos aquí, estos no los perturbo. Pero cuando estamos haciendo guerra al enemigo, gloria al Señor, en el nombre de Jesucristo, en el nombre de Jesucristo, así estamos haciendo la guerra y claro, es como echarle la sal a una herida, ¿verdad? Lo enciendes. Pero bueno, gracias a Dios, qué bueno por los que se levantan, honor a Dios, porque se dan cuenta que con Dios no pueden pelear. Gracias a Dios por la victoria de Radio Jesús del Camino, que todavía se sigue ayunando. Amén. Dice mi hermana Alicia Deledón. Dice, ¿qué simpatía tiene la pastora Alicia? Dios la bendiga. Santo, gloria al Señor. Honor a Dios, hermana, honor a Dios. Pues aquí nos reímos y predicamos y bueno, le damos a Dios la honra y la gloria. Dice mi hermana Clemencia Rodríguez. Hermana, le pido oración por mi tía Teresa Brewester, que está en el hospital. Amén. Dice acá, en el hospital, por el COVID. Déjeme abrir más el mensaje. A veces no. Amén. Ahí está. Dice, por sus oraciones, pastora Clemente. Pide oración porque tiene el COVID. Muchas gracias por sus oraciones. Vamos a orar en esta mañana por su tía Teresa, de mi hermana Clemencia Rodríguez. Señor, estamos delante de tu presencia. Pedimos por la petición de mi hermana Clemencia Rodríguez, oración por su tía Teresa. En el nombre de Jesucristo de Nazaret, Señor, ese virus, Dios, que se ha levantado en contra de la humanidad, que ni aun con tantas vacunas que han puesto, Señor, no se ha podido solucionar el problema en el mundo. Pero tú eres la solución, Señor. Tú eres la solución. Te pedimos, aunque vivimos en tiempos proféticos, pero nosotros te pedimos por misericordia, porque son nuevas cada mañana. Que tengan misericordia de mi hermana Teresa, gloria al Señor. En esta mañana declaramos sanidad, declaramos que todo virus se desbarate. En el poderoso nombre de Jesucristo, te damos gracias. Gracias, Señor. Amén. Bendiciones, mi hermana. Dice mi hermana Rosario Dana, aquí estoy, gloria a Dios, qué bueno que ahí está, ¿verdad? Dice mi hermano, ok, que vive en Guatemala, mi hermana Eladia Guardiola, bendiciones, pastora, y a Mari, gracias. Aquí está mi prima Mari para ayudarme en mensaje de la palabra del Señor. Dice, estoy bien contenta y llorando de gusto. Dios es fiel. En varias ocasiones me ha dicho la hermana Eladia Guardiola, pastora, aquí estoy llorando. Amén. Ella ha pasado momentos, prima, bien difíciles, ¿verdad? Pero el lloro es de agradecimiento. No estamos llorando por tristezas, aunque así a veces se llora por estar triste. Pero cuando lloramos de alegría, prima, dándole a Dios, esa es, ¿sabes qué? Ese es el cántaro que está dentro de nosotros, amén, que corre como ríos de agua viva en agradecimiento a nuestro Dios, y ahí estamos llorando. Me dijo una vez un servidor de Dios, porque ellos piensan que porque tengo esta voz fuerte, ya la pastora Morín es bien fuerte y esto y lo otro. Soy bien llorona. Y me dice, vi un caso a una corte. A ella le habían, a la hermana le habían quitado sus niños. Ya ves que ¿cómo se llama el que quita a los niños? Es el, CPS. Aquí hay un lugar que es CPS, que si los niños están pasando por algo difícil de los padres, pues se los quitan y dan a otros que los cuiden. Y cuando yo fui con la hermana a la corte, me dolió tanto cuando ella la traen amarrada, ¿verdad? O sea, sí, pues sí, amarran sus manos y sus pies, esposada. Y cuando la vi ella que vio sus niños, entonces, no hombre, me dolió porque yo pude sentir el dolor que esta mamá sintió cuando vio a sus hijos que la estaban mirando toda esposada de las manos y de los pies. Y entonces cuando ya regresé a casa, aquí estaba un evangelista, se estaba quedando con nosotros. Y le dije a él y a mi esposo que oraran por nosotros, yo iba ahí. Y me dice, ¿cómo les fue, pastora? Le dije, pues es muy triste la situación. Cuando yo salí de ahí, le dije, me puse a llorar. Lloré. Me dijo, ¿qué pasó, pastora? Pues si tú eres una mujer muy fuerte. Piensan que porque hablo fuerte ya no tengo sentimientos. Le dije, ¿qué? Le dije, no, hermano, yo lloro, soy llorona también, amén. Entonces aquí lo que nos da la autoridad y el poder es Dios. Los seres humanos nunca vamos a dejar de ser humanos. Yo lloro, me siento en vez, estoy sentida por algunas cosas, pero tratando de vencer todo, ¿verdad? Porque hay cosas que a veces nos hacen que estamos ahí, Señor, ayúdanos. La gente piensa que los pastores somos de fierro, que tienes que soportar todo, que tienes que... No, también somos bien sensibles. Y lloramos, amén. Así es que mi hermana dice, estoy aquí contenta y llorando. Mira cómo se oye como una paradoja, prima, ¿verdad? Contenta y llorando, ¿cómo es eso? ¿Verdad? Entonces, contenta por la presencia del Señor, amén, llorando por lo mismo, porque Él es fiel. Mi hermana Liliana Aguirre, bendiciones por ahí, ella se está gozando en esta mañana. Mis hermanos, quiero ponerles un canto y bueno, el tiempo se llega de despedirnos. Yo aquí tengo anotadito, gloria a Dios, tengo anotado. Tengo anotados, gloria al Señor, los cantos. Vamos a ver qué pasa aquí. Y usted me dice si se oye muy recio, porque la verdad que aquí no se oye recio, pero allá con ustedes sí se oye recio, no sé. A ver cómo se va a oír este canto.

Bueno, mis hermanos, Dios les bendiga en esta tarde. Le damos gracias a Dios. Amén. Por un día más que nos concede el Señor. Gloria al Señor para darle a Él toda la honra y toda la gloria. Recuerde, también hemos estado en esta mañana. Bendecimos a mis hermanos que nos escuchan en la página www.tomandoposesiondemitierra.com. Así es que todos los días a este horario. Y bueno, Dios nos ha dado la oportunidad y el privilegio de también estar todos los días de 7 a 8 de la noche. Así es que ese es el plan de Dios. Estamos mirando la gloria de Dios, la extensión de lo que se está haciendo por medio de Radio Jesús el Camino. Gloria al Señor. Entonces, gracias a Dios, sigamos orando por mi hermano. Gloria al Señor, porque bueno, él es el director, y de ahí nosotros tenemos el privilegio de estar enlazados en las naciones. Gloria a Dios. Y estamos también en la página Iglesia Giovanisi. Así es que, mis hermanos, recuerden, sigamos adelante dándole honor a nuestro Dios, orando, gloria al Señor, los unos para con los otros, porque necesitamos servir a Dios con todo nuestro corazón en esta mañana. Ya casi va a terminar el mes de abril, que el día 30, gloria al Señor, se va a abrir, yo creo, ya listo el lugar allá en Guatemala, para darle a Dios honor y gloria. Así es que dice por ahí mi Bebo Reséndez, saludes a su invitada. Amén, mi Bebo. Ahí es mi prima Mari Padilla, y bueno, mi hermana Eladia Guardiola, por ahí están dándole honor a nuestro Dios, contentos y felices en esta mañana. Se termina ya el mes de abril y entra el mes de mayo. Amén. El mes de mayo es un mes muy bonito porque es Día de las Madres, pero es día de mi cumpleaños. Años, así es que mi Bebo Reséndez, aleluya, bendiciones. Bueno, sí, voy a cumplir años el 2 de mayo, así es que oren por mí. Ya no quiero cumplir años porque cada día me voy a hacer más viejita. Santo, gloria al Señor, gloria a Dios. Todo salió bien, amén. Todo salió muy bien en mi cita. ¡Ah, qué bueno! ¡Qué bueno! Estuvimos orando, mi Bebo, porque él tenía una cita, Mari. Él tenía estudios y dice que todo salió muy bien. Gracias. Damos honor a Dios. Ahí está el testimonio de mi Bebo Reséndez. Amén. Allá en San Antonio. Dice, gracias por sus oraciones. Bueno, mi Bebo, por ahí mi hermana Francis Martínez estaba enviando saludos desde Corpus Christi. Así es que les bendecimos a cada uno de ustedes. Y bueno, en esta mañana se despide su servidora, Pastora Alicia Morina. Hasta la próxima. Recuerde, esta noche tenemos.

0: Alabado es tu nombre, Dios. Gracias, Padre Santo. Gracias. Gracias, Señor, por su misericordia, Señor. Gracias por su fidelidad, mi Señor. Gracias. Gracias, Señor, por este nuevo día, Señor. Por esta oportunidad, Señor, que nos da este día para llevar adelante, Señor, esta programación.
1: Gloria a Dios.
0: Gracias, Señor. Gracias por la vida de su sierva, Señor, directora de esta programación. Gracias, mi Señor. Gracias porque usted ha sido bueno, Señor. Gracias porque tu palabra dice que son nuevas cada mañana sus misericordias. Y grande es su fidelidad, mi Señor. Muchas gracias, Señor, por ser tan fiel, Señor, con nosotros. Muchas gracias, Padre. Gracias. Ayúdenos, Señor, para que podamos también, Señor, serle fieles en todo, mi Señor. Que podamos serle fieles, Señor, en toda la extensión de la palabra, Señor. Ayúdenos, Padre Santo, a vencer toda lucha, toda prueba, dificultades, Señor. Ayúdenos, Padre Santo. Le necesitamos cada día, Señor, cada mañana, cada tarde, cada noche. Necesitamos su ayuda, Padre Santo. Ayúdenos. Ayúdenos a continuar en el camino, Señor. El camino es difícil, el camino hay espinos, Señor. Hay muchas pruebas, hay luchas, hay dificultades, Señor. Tenemos un enemigo, Señor.
1: Aleluya, gloria a Dios.
0: Pero su palabra dice que mayor es el que está con nosotros que el que está en el mundo. Aleluya. Y usted, Señor, nos ha dado ese poder. Nos ha dado esa fortaleza, Señor. La autoridad que nos ha dado para vencer, Señor, al enemigo de nuestras almas, Señor. Ayúdenos. Deme esa fuerza física, Señor, que necesita mi cuerpo. Ayúdeme, Padre Santo, yo le necesito grandemente, Señor. Mi mente, mi corazón, mis ojos, mis oídos, Señor. Cada órgano interno, externo, Señor, de mi cuerpo, fortalézcalos, Padre Santo, ayúdeme. Le necesito, mi Señor. Bendiga, Señor, toda nuestra descendencia, Señor. Desde el más grande hasta el más pequeño, Señor. Mis hijos, nuestros hijos, nuestros nietos, bisnietos, toda nuestra descendencia está en su mano, Señor. Bendígalos, Padre, para que su nombre sea altamente glorificado. Yo le ruego por cada persona, Señor, de la audiencia que ya se están uniendo a esta programación, Señor, que usted les bendiga. Que prepare, Señor, su corazón, su mente, Señor, para que ellos puedan recibir, Señor, que puedan sentir su presencia. Ayúdelos, Señor. Que esta programación sea de grande bendición, Señor, para todos los oyentes, para todos aquellos hasta donde llega esta señal, Señor, que para que su nombre sea altamente glorificado, que usted bendiga a su pueblo. Bendiga a cada programador, Señor. Bendiga, Señor, cada una de las radios,
1: oh,
0: Señor,
1: mi alma te alaba.
0: Que predican su palabra, cada uno de los pastores, los ministros, Señor. Yo le ruego, Señor, que usted, Señor, se glorifique en ellos, que usted siga supliendo lo necesario, mi Señor, para que esta plataforma, Señor, que se sigan usando, Señor, que podamos seguir usando, Señor, para predicar el Evangelio, Señor. Ayúdenos, Dios. Solamente denos la fuerza, la habilidad, mi Señor, el entendimiento, Señor, para seguir hablando su palabra cada día, Padre Santo. En el nombre poderoso de Jesucristo, pongo esta audiencia en su mano, Señor, para que usted abra esa mente, ese corazón, que esté receptivo, Señor, para escuchar las alabanzas, Señor, que también son mensajes cantados a través de cada uno de los salmistas, como el mensaje de su palabra, Señor, también que sea de grande bendición para cada uno de nosotros, Señor. De grande bendición, Señor, sea para cada uno de nosotros, en el nombre poderoso de Jesucristo. Gracias, Señor, por esa fidelidad, mi Señor. Gracias. Gracias, Señor, porque usted ha estado con nosotros. Desde el momento que le conocimos, que le invitamos a entrar a nuestro corazón hasta el día de hoy. hace ya muchos años, muchos, muchos años. Y todavía, exacto, Señor, podemos sentir esa presencia sobrenatural, Señor, en nosotros, en que nos rodea, Señor, que está alrededor de nosotros, que está en nosotros, en nuestra mente y en nuestro corazón. Gracias al Espíritu Santo. Dejamos este lugar al Espíritu Santo para que tomes el control desde el principio hasta el final de esta programación. En el nombre poderoso de Jesucristo. Gracias, Señor. Amén. Gracias, Padre. Gracias, mi Dios. Alabado eres Dios. Aleluya. Santo es tu nombre, mi Cristo. Alabado es tu nombre, Dios. Aleluya. Bendita su gloria.
2: Gloria a Dios. Buenos días, mis hermanos, mis hermanas. Les saluda su servidora, Pastora Alicia Morí. En esta mañana agradecemos a Dios, amén, su bondad. Gracias a Dios, amén, porque hoy mi esposo puede estar con nosotros en esta bonita mañana. Está poniendo este canto, pero no sé por qué no se escucha. Mi alma te alaba, mi Dios. Bueno, mis hermanos, voy a dejar el lugar a mi esposo que les salude en esta bonita mañana. Y compartan el video, que siempre será de bendición. Amén, amén, aleluya.
0: Amén, aleluya. Buenos días, mis hermanos, buenos días. Dios bendiga a cada uno y cada una de ustedes en esta mañana. Gracias al Señor, ¿verdad? Le doy gracias a Dios por este día que nos permitió abrir nuestros ojos. Gracias al Señor por la vida, por la fortaleza que Él nos da, el deseo de seguir adelante, el deseo de amarle. Gracias al Señor por todo ello. Y también, pues, gracias a Dios por su sierva, ¿verdad? Por la pastora, por la directora de esta programación, por nuestra descendencia, ¿verdad? Y gracias por cada uno de ustedes, ¿verdad? Que ya se unieron a esta programación, ¿verdad? Sin duda que será de gran bendición para todos nosotros, ¿verdad?
2: Aleluya, gloria.
0: Porque la
2: a Dios.
0: Presencia del Señor está aquí, aleluya, a través del Espíritu Santo. Está aquí con nosotros, como está ahí donde usted está. La presencia del Señor está donde usted está, aleluya. Cuando servimos al Señor, cuando clamamos a Dios, aleluya, esa presencia está con nosotros, está en nosotros, aleluya. Y gracias al Señor, ¿verdad? Porque ustedes ya están ahí esperando, aleluya, las alabanzas y el mensaje de la palabra del Señor. Pero van a venir más, ¿verdad? Van a unirse más personas y todos nos vamos a gozar en la presencia de ese Dios maravilloso, aleluya.
2: Amén, aleluya. Bueno, pues compartan el video, mis hermanos. Siempre hay una palabra bonita para tu vida.
0: Amén.
2: Pero no se está oyendo la laptop, no sé. Gloria. Pues nos vamos por otro lado entonces, amén. No sé, ayer estuve calando unos cantos que me gustaron. Pero bueno, vamos a seguir adelante con este bonito tema. No sé por qué no se oye. Si
0: tienes unos en el teléfono.
2: ¿Sabes qué? Algo pasó porque no se ve aquí el oh. No se ve aquí que está.
0: Amén.
2: Este bonito tema y oh, seguimos adelante, Dios, en aleluya. Sintonía, mis hermanos. Dios me los bendiga, gloria a Dios.

Amén. Bueno, pues el fin viene, mis hermanos, ciertamente viene el fin. Gloria a Dios, aleluya. Y por eso en esta mañana prepárate para escuchar el mensaje de la palabra del Señor en esta bonita tarde. Gloria a Dios. Así es que Dios nos bendiga y nos ayude a cada persona que estamos aquí unidos con ustedes, también en la programación Tomando Posesión de Mi Tierra. Y vamos a seguir adelante con estos temas, amén. No sé, ayer tenía aquí en la laptop unos temas bonitos, pero pues no sé, algo pasó aquí porque no se oye aquí la música. Gloria a Dios, aleluya. Pero bueno, como quiera tenemos otra manera que podemos sacar los temas para engrandecer el nombre del Señor Jesucristo.

Gloria a Dios. Bueno, seguimos adelante, mis hermanos. Amén en esta bonita mañana. Hoy es miércoles 3, amén, aleluya, de junio. Y seguimos adelante en sintonía en esta bonita mañana. Compartan el video para que escuchen el mensaje de la palabra del Señor. Amén.

Amén. Pues ese bonito tema, gloria a Dios. Y seguimos adelante en sintonía desde la cabina en la programación Tomando Posesión de mi Tierra. Amén, aleluya. Ahorita les vamos a saludar. No se desconecten, mis hermanos. Son las 11:16. Amén. El tiempo no pasa, el tiempo corre súper rápido. Y vamos a escuchar este bonito tema y seguimos adelante. Amén. Dios bendiga a mis hermanos desde Puerto Rico. Aleluya. Mi hermano Rolando Pagano, evangelista internacional. Amén. Bueno, que Dios por ahí usándolos poderosamente. Gloria a Dios, qué bueno. Mi alma te alaba. Y mi guerrera Sifonte por ahí, salmista, honrando el nombre del Señor Jesucristo. Por este bonito tema, amén. El Jordán solo no vas a cruzar. Ni el

Amén. Bueno, pues ese bonito tema, amén, con mi hermano Ramiro Rivera el Jordán. Nunca cruzaremos un Jordán solo, porque Dios sigue siendo fiel, amén, hermanos. Y como siempre necesitamos a nuestro Dios que nos ayude a caminar, gloria al Señor. Tenía otros temas en la pero no sé, aquí algo falló porque siempre da aquí la música. Anoche los estuve mirando y siempre estoy preparada para eso, pero bueno, siempre estoy preparada también manualmente de todas formas, amén, porque nosotros los programadores siempre tenemos que estar muy bien preparados.

0: Amén. Bueno, pues Jolito Acevedo con ese bonito tema, ayúdame Señor a caminar, y pues obviamente necesitamos a nuestro Dios, amén, para poder caminar. Solos no podemos dar ni un paso, amén, aleluya. Pero gracias al Señor porque tenemos a nuestro Dios de nuestra parte, que siempre es y será nuestro ayudador, ¿verdad? Él ha prometido estar con nosotros todos los días.
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0: Amén. Bueno, déjame saludarles en esta bonita mañana y ya le dejaré el lugar a mi esposo, amén, para que traiga el mensaje de la palabra del Señor. Son las 11:28 y seguimos adelante en sintonía, transmitiendo ya en 6 años al aire, gloria a Dios, aleluya. Y también en La Última Llamada, Dios bendiga por allá al sobrino Juanita y toda su familia y todos los que están en sintonía a través de la 90.5. Por allá está mi hermanita Juani Álvarez, Dios te bendiga Juani, gracias por unirte por allá en la 90.5 a través del video, también desde la plataforma de La Última Llamada, amén. Les saludamos desde la cabina aquí en Huéslaco, el corazón del Valle de Texas. Mi hermano Denis Salinas, Dios te bendiga, hermano. Hemos estado orando por usted. Amén, aleluya. Y dice, buenos días, la paz de Cristo. El Señor me los bendiga, hermano Jesús y Alicia Morín. Dice, por recibir y compartido, gracias por sus oraciones. Pero ahorita, hermano, tengo cita con los médicos todos los días a ver cómo es el Señor, que me bendiga. Y saludos para todos en Tomando Posesión de Mi Tierra. Amén. Gracias. Mi hermanita Rosa Hernández dice, gracias por sus oraciones. Dios les bendiga siempre. Amén, Rosy. Amén. Les amamos en el amor del Señor a ti y a toda tu familia. Salúdale a tus tres hijas y a tu hijo. Les amamos. Ya sabes, estamos aquí. Amén. Para ayudarlos y bendecirlos en las oraciones. La Última Llamada dice que estamos conectados. Y mi hermanita Rosa Mía Nao desde Santiago de Chile. Gloria a Dios, aleluya. Dice, saludos, pastores Morín. Muchas gracias, mi hermanita Millanao. Amén, gloria al Señor. En esta bonita mañana, 3 de junio, ya entró el mes de junio y se va a ir súper, súper rápido. Apúntense los que en este mes de junio van a cumplir años. Mi hijo Aldo Morín cumple años el 29 de junio. Amén, nuestro primogénito. Amén. Y también Benita está saludándonos. Dice, saludos, pastores Jesús y Alicia Morín. Lo ha compartido. Amén. Su programa Cristo Vive. Recuerde que ella siempre nos recuerda que el Señor Jesucristo viene pronto y tenemos que estar ready porque el Señor viene pronto. Amén. Saluda al director de Radio Provisión Reynosa, que siempre le dice, échale ganas, Macario. No, pues con le va a echar más ganas, ya todos los tiempos se está sacando la lotería. la bendición, amén. Gloria a Dios. Gracias, amén. Su programa de mi hermana Benita a las 3:30 p.m. No dejen de sintonizar a mi hermana Benita a las 3:30 p.m. Amén. Con gozo y con alegría. Y mi hermanita María Sima Enríquez, amén, de aquí del corazón del valle y de Templo Jehová Nisi. Un abrazo a mi hermanita Manrique. Dice, mi Dios les llene de bendiciones hoy y siempre. Aleluya. Ese saludo siempre, siempre. Gracias, mi hermana. Un abrazo fuerte. Betty Palomo, amén, aleluya. Marines, su primita del pastor Morín, amén, en vivo por aquí, el pastor para saludarles, amén, aleluya. Y bueno, pues por ahí saluda a Betty en esta bonita mañana.
2: Dios te bendiga, Betty, Dios te bendiga a ti, a tu esposo, tu familia, ¿verdad?
0: Y a la tía Irma.
2: Y a la tía Irma. Amén.
0: Gloria a Dios. Bueno, pues Dios bendiga a la familia de mi esposo, mi hermanita Patty, también del corazón del Valle de Texas. Amén. Y también, aleluya, de Templo Jehová Nisi, dice mi hermana. Amén. Buenos días, Pastor Edmorín. Bendecido miércoles, día de reunirnos en la casa del guerrero en Templo de Jehová Nisi. Amén. Y compartido. Bueno, pues mi hermana Patti hoy día va a abrir la dirección del culto, llevar la dirección del culto. Gloria, y mi hermanita Maggie Acevedo va a traer el mensaje de la palabra del Señor. Gloria a Dios, pues qué bueno, es bastante apoyo para mí, hermanos. Amén, gloria al Señor, porque es la obra del Señor. Mi hermanita Yolanda Pérez, Dios me la bendiga en esta bonita mañana hasta Harlingen, Cheseba, el saludo, y por ahí unida con nosotros, y también mi hermano Guadalupe de la Fuente, Dios bendiga a mi hermano de la Fuente, bendiciones mi hermano, y Dios guarde su salida y su entrada desde ahora y para siempre, amén. Rosa Ramírez, Dios bendiga a mi hermanita Rosa Ramírez en esta bonita mañana, gracias por unirse con nosotros. Y mi hermano Rolando Pagán desde la Isla del Cordero, dicen ellos, gloria amén, Dios, así aleluya. Se llama la Isla del Cordero. Amén, bueno, gloria a Dios, dice Dios les bendiga grandemente en todo momento, dice amén, sus hermanos aleluya. Y amigo evangelista Rolando Pagán. Y adoradora, mi hermana adoradora Giselle Cifonte, claro que sí, amén, mi guerrera Cifonte de Puerto Rico, que aquí estuvieron en casita, lo disfrutamos muy gloria lindamente, Dios, amén. Aleluya, amén. Desde la Isla del Cordero de Puerto Rico, programa compartido, compartan, amén, todos los que aleluya. Están por ahí en Puerto Rico, Dios me los bendiga en esta bonita tarde, no se desconecten, que ahorita va a haber el mensaje de la palabra del Señor,
2: mañana,
0: amén.
2: Es mañana todavía. Todavía es mañana, es tarde.
0: Gloria a Dios. Rolando Pan dice, mi hermano, saludos y bendiciones en el nombre de nuestro Señor Jesucristo, todos nuestros hermanos del Río Grande, del Valle, de Texas amén, y de aleluya, México. Gloria a Dios. Aleluya. Amén. Reciban el saludo. Mi hermanita Marisol Ramos, los del Potrero, Dios bendiga a los de Potrero, Nuevo León, dice, feliz y bendecido día. Muchas gracias, hermana. Mi hermana Guardiola, unida a la programación, no dice nada, a ver más abajito a ver si dice algo. Y dice mi hermano Denny, amén, dice el Señor, aclama y Él te responderá. Amén. Amén, dice, ayúdame, aleluya. Señor, para poder llegar, porque el Jordán solo no cruzaremos. Sí, amén. Aleluya. Mi hermanita, mi amiga Hilda Buenrostro, Dios le bendiga, pues ella también ha estado aquí en la cabina, y también su hijo. Aleluya. Tuvimos bastante audiencia en esa ocasión, bastante, nos bajamos de aquí, y tuvimos bastante audiencia cuando mis hermanos estuvieron aquí, y siempre, siempre, gloria al Señor que tenemos bonita audiencia. Amén. Dice mi hermanita Regina Mendoza, unida con nosotros, Dios me la bendiga en esta mañana, aleluya. Gracias. Amén. Y mi hermana Guardiola dice, muy buenos días, mis pastores, Dios me los bendiga, un abrazo de ella y de su familia, les amo mucho, adelante, pastores, Dios es fiel, gusto ver al pastor, Dios es bueno, amén, saludos desde Fort Worth, Texas, amén, y gracias por sus oraciones, espero que mi nunito, hermana, esté bien, amén, hemos estado orando por todas las peticiones, gloria a Dios. Amén. Mi hermana Buenrostro dice, bendiciones, bonito día, muchas gracias. Betty Palomo dice, Dios les bendiga, un abrazo. Mi mamá dice que siempre los escucha. ¿A poco? Saludos para todos. Yo creo que la tía Irma nos escucha por la 90.5, creo yo, ¿verdad? Amén. Pero bueno, tía, repórtese por aquí para mirarla en vivo y en todo color. Aleluya. Dios bendiga a la tía Irma, amén. Bueno, ya no hemos ido para Río Bravo, amén. Pero tenemos que ir a verla, porque siempre que la íbamos a ver, guisa bien rico.
2: Bueno, pues tenemos... Tenemos que ir en estos días. Amén.
0: La tía Irma siempre que la visitamos, bien rico que cocina, mi alma te alaba, y bien rápido. Bueno, tía, no simplemente para que nos haga comida, sino que tenemos que ver a la tía Irma, amén, ¿verdad?
2: Amén, aleluya.
0: Dios me los recuerdo bendiga, les amamos.
2: Muchos tiempo hicimos servicio ahí en su casa y en su portal, hacíamos la escuela dominical por mucho tiempo.
0: Amén. Bueno, los recuerdos no se olvidan. Y la palabra sembrada, pues Dios dará el fruto. Juelito se ve unido a la programación. Gracias por unirse, Juelito y Maggie. Dice mi hermanita Yolanda Pérez. Buenos días, Dios me los bendiga. Pastor Jesús y Alicia Morín, reciban saludos también para Manuelito y para mi hermana Eladia Guardiola, Benita Pérez, Francis Martínez, Teresa Dame, Rosa Millanao, y también para las demás hermanitas y hermanitos que están viendo el programa Tomando Posesión de Mi Tierra, y para los que toman la programación. Gracias, mi hermanita Yolanda Pérez, amén. Son las 11:35. Hilda Buenrostro dice, muchísimas gracias, pastora, por la oportunidad de haber estado con usted y grande audiencia. Sí, hermana, tuvimos bastante bastante audiencia en ese tiempo y mucha gente conectada y luego comparten, amén. A veces aquí no miras todo, pero los que están en videocámara y ya después se me da un resumen y bueno, bendito el nombre del Señor, amén. Mi esposo con nosotros, amén, amén, porque estoy sentenciada, amén. Sí. Estoy sentenciada a una hora, aleluya. Dios, sí. Bueno, vamos a ver quién nos llama. Parece que es mi hermana Beni. Bueno.
3: ¿Cómo está mi viejo, mamá?
0: Bien, Benita, bien, ¿y tú?
3: Acá en el daycare.
0: ¿En el daycare?
3: Ah, qué... conchitas con carne picada.
0: Ándale, conchitas con carne picada. Gloria, muy bien, Cristo, muy bien. Aleluya, sí.
3: Dije, órale a mi mamá para saludar a todos los que están mirando su bonito programa.
0: Gracias, Benita.
3: A ver si el 17 va a haber otra rifa.
0: El 17 de junio.
3: Este mes que estamos.
0: Ah, ok. Para el Día de los Padres. ¿Cuándo es el Día del Padre? El
4: 16.
3: No, ya se pasó el Día de los Padres.
0: No.
4: Es el 15.
3: Ya no hay 100, ahora va a ser nomás 40.
0: No, pero el Día del Padre todavía no se pasa. Los diste para el Día del Padre, ¿verdad?
4: Es el 15 o el 16.
0: Pero el 15 sí. O el 16.
3: Ya no he ido siempre para antes el Día de los Padres.
0: Pero no se
3: lo sacó. Me ganó mi hermana de los gestores de Maine, le ganó los 100 pesos.
0: Ah, ok.
3: Y Macario se ganó los 40.
4: Oh, gloria a Dios, okay.
3: Pero no era ni Irene, era la hija, porque saqué nombre de la hija primero que él. Pero ella nunca me dijo nada, que estaba ahí. Saqué otro nombre y saqué a Macario.
0: Ah, ok.
3: Ahora sí el tema, que gane el 17.
0: Pues estoy orando al Señor que yo gane. Ese día, Benita, si me vistes por ahí conectada, solamente me conecté, pero ya no pude ver porque tuve el día bien ocupado y prediqué en la tarde. Pero mayormente sí me uno a tu programación.
3: Pura, pídale a Dios con todo su corazón para que gane el 17.
0: Claro que sí, para llevar al pastor Marina a comer con los $40.
3: ¿A qué vas a comer un chicken pastel como su hija? Ayer me comí chicken pastel.
0: Pues no, sí, bueno. Pero pues ahora ya no como en los restaurantes. Ahora cuando vaya yo voy a llevar mi propia comida. Porque ya no quiero comer en los restaurantes. Ya me enfermé. Me enfermé de comer en el restaurante. Y no me gusta mucho comer, porque a mí me gusta comer saludable en mi casita. Soy muy delicada para mi estomaguito y pues el pastor Morín quiere ahorita un asado de puerco. Le digo, bueno, pues vamos si quieres, pero yo me voy a comer una co-

0: dice mamá. A lo mejor, bueno, sí me dice mamá, men. Y dice mi hermana Regina, compartido, Pastor Morín, saludos y grandes bendiciones para usted y para la audiencia. Claro que sí, mi esposo con nosotros, pero me dijo, madre, solamente puedo estar una hora, ¿verdad? Pues bueno, las órdenes aquí están del Pastor Morín.
1: Gloria a Dios, sí. Oren por el Pastor Morín, mis hermanos, les pido mucho de sus oraciones. Este día no amanecí bien, pero aquí estoy. Aquí estoy listo para hacer el trabajo en la obra del Señor. Voy a una corta reflexión de la palabra del Señor por allí en el libro de Santiago. Esto es en el Nuevo Testamento del apóstol Santiago en el capítulo 5. Y vamos a ir al verso 16. Vamos a leer desde el verso... Desde el verso 13, vamos a leer de Santiago capítulo 5, verso del 7 a ver dónde paramos por ahí. Vamos a amén, dice gloria. La palabra del Señor en el nombre del Padre, del Hijo y del Espíritu Santo. Por tanto, hermanos, tened paciencia hasta la venida del Señor. Mirad cómo el labrador espera el precioso fruto de la tierra, aguardando con paciencia hasta que reciba la lluvia temprana y tardía. Tened también vosotros paciencia y afirmad vuestros corazones, porque la venida del Señor se acerca. Solamente esté ahí. Padre, estamos delante de su presencia, Señor, esta mañana. Honramos su nombre. Levantamos en alto ese precioso nombre, Señor. Porque ese nombre es sobre todo nombre, Señor. Dice su palabra que ante ese nombre toda rodilla se doblará y toda lengua confesará que Jesús es el Señor.
0: Aleluya, gloria a Dios.
1: Ayúdenos, Señor. Que siempre, cada día, cada mañana, cada tarde, cada noche, confesemos que Jesús es el Señor. Es el dador de la vida. Es el que nos ha guardado, ha estado con nosotros en todo momento, en toda situación. En los momentos de necesidad, como en los momentos de abundancia, Él ha estado con nosotros, aleluya. Y le damos honra y gloria en esta mañana, porque por todo lo que Él ha hecho en nuestras vidas, en el nombre poderoso de Jesucristo.
0: Amén.
1: Gracias, gloria, Señor, aleluya. Bueno, mis hermanos, vamos a hablar de sed pacientes y orad. Y la palabra del Señor nos dice en esta mañana, dice... Por tanto, hermanos, tened paciencia hasta la venida del Señor. Hay que ser pacientes, mis hermanos. El Señor viene pronto. Pronto, no nos desesperemos, aleluya. Pacientemente esperé a Jehová, dice la palabra del Señor. Pacientemente esperé a Jehová. Bendito el nombre del Señor. Tenemos que esperarlo con paciencia. No sabemos el día ni la hora cuando Él venga a levantar a su pueblo, aleluya. Pero usted y yo tenemos que estar pacientes esperando ese momento, aleluya, cuando Él verá. Pero yo le aseguro, aleluya, que no tardamos mucho. Esto no tardará mucho. El Señor vendrá por su pueblo, aleluya. Pero aquí lo más importante... Él va a venir, en el tiempo de Él va a venir, pero lo más importante de todo es que usted y yo le estemos esperando. Pero no es solamente decir, yo estoy esperando al Señor que venga por mí. No, lo más importante es preparar nuestra vida, nuestra mente, nuestro corazón, hacer la voluntad de Dios, aleluya, ser obedientes a la palabra del Señor, vivir una vida agradable delante de la presencia del Señor. Y es cuando el Señor, aleluya, porque sabe que Él escudriña, dice la palabra que Él escudriña lo íntimo de nuestro corazón. Y conforme a eso, Él decide si usted o yo vamos a ir con el Señor. Él escudriña lo íntimo de nuestro corazón. Le estamos esperando, claro que sí. Le estamos esperando la venida del Señor. Dice, mirad

0: Como el labrador espera el precioso fruto de la tierra, aguardando con paciencia hasta que reciba la lluvia temprana y tardía, tened también vosotros paciencia y afirmad vuestros corazones, porque la venida del Señor se acerca.
1: Amén. Aleluya.
0: Él viene pronto, mis hermanos, más pronto de lo que usted y yo podemos imaginarnos. Esa es la razón de que día tras día se predique el Evangelio por todos lugares, por todos medios, aleluya. Se está predicando el Evangelio porque Él viene pronto, aleluya. Y qué bueno que no sabemos el día ni la hora, qué bueno. Porque imagínese si supiéramos qué día va a venir el Señor o a qué horas vendrá el Señor. Sería algo no muy bien, ¿verdad?, para nosotros. Pero hermano, no os quejéis unos contra otros para que no seáis condenados. He aquí el juez está a la puerta. Él es el que arregla todos los problemas. Él es el que hace todas las cosas. Hermanos míos, dice, tened como ejemplo de aflicción y de paciencia a los profetas que hablaron en nombre del Señor, aleluya, antes que nosotros. He aquí tenemos por bienaventurados a los que sufren. Habiendo oído la paciencia de Job, y habéis visto el fin del Señor, el Señor que es muy misericordioso y compasivo. Tenemos que ser pacientes, recuerde la paciencia de Job. Job fue un hombre con mucha paciencia, aleluya. Porque pasó por muchas situaciones, por muchos problemas, aleluya. Todos conocemos la historia de Job, ¿verdad? Como el enemigo tentó la vida de Job y perdió todos sus bienes. Él era un hombre rico, era un hombre que perdió todo, en un día perdió todo, perdió toda su riqueza, perdió toda su familia, aleluya, su familia, lo perdió todo, pero no renegó, aleluya. Lo que dijo fue, Jehová dio, Jehová quitó, sea el nombre del Señor glorificado. Y es lo que usted y yo tenemos que hacer siempre, agradecerle al Señor por todo lo que hace. No hemos recibido, tal vez no hemos recibido lo que hemos deseado, pero hemos recibido lo que hemos necesitado, amén, aleluya, aleluya, porque Él siempre está pendiente de nosotros, de su pueblo. Recuerde, somos el pueblo de Dios, aleluya, y Él siempre está pendiente de su pueblo en nuestras necesidades, aleluya. Ahí está el Señor para bendecirnos, para ayudarnos, aleluya, para suplir lo que nosotros necesitamos. No lo que queremos, ¿verdad? Porque somos personas que queremos cosas y la palabra del Señor dice que son vanidad. Dios, por eso, Él conoce lo íntimo de nuestro corazón y nos da precisamente lo que necesitamos. Y en el momento que lo necesitamos, Él nos lo da, lo recibimos de la mano del Señor. Pero, dice, pero sobre todo, hermanos míos, no juréis ni por el cielo ni por la tierra, ni por ningún otro juramento, sino vuestro sí sea sí y vuestro no sea no, aleluya. Bendito el nombre del Señor. Dios es un Dios maravilloso, es un Dios todopoderoso, aleluya. Él está siempre, como le digo, está siempre pendiente de nosotros, aleluya. Pendiente de nosotros. Y dice la palabra, sigue diciendo de esta manera. El verso 13 dice, ¿está alguno entre vosotros afligido? Haga oración. No importa por el momento, como le decía antes, hay momentos difíciles. Pasamos momentos de aflicción, momentos de angustia, aleluya. Pero el verso 13 nos dice, es una pregunta, ¿está alguno entre vosotros afligido? Haga oración, aleluya. Haga oración, ¿está alguno alegre entre vosotros? Dice, cante alabanzas, aleluya. Sabe, para todo hay solución. Si está triste, si está afligido, pues ore al Señor, dígale al Señor, mira, quita toda esta tristeza, quita todo esto como me estoy sintiendo, aleluya. Y si estás contento, alaba el nombre del Señor, glorifica el nombre del Señor, aleluya. Es un Dios maravilloso, aleluya, que Él está contigo en todo momento, aleluya. Bendito el nombre del Señor. Pero también nos dice el verso 14, ¿está alguno enfermo entre vosotros? Llame a los ancianos de la iglesia y oren por él, ungiéndole con aceite en el nombre del Señor Jesucristo. Todo lo tenemos a nuestra disposición. Dios nos dejó todo ahí. Recuerde que en la cruz del Calvario, todo fue pagado. Aleluya. Cuando el Señor dijo la palabra consumado es, esto quiere decir que todo está pagado. Usted y yo no tenemos que pagar nada. Solamente tenemos que ir a la presencia del Señor y decirle, Señor, yo necesito esto, yo necesito aquello, aleluya. Todo está pagado, bendito el nombre del Señor. Por eso, si estás enfermo, llama a los ancianos de la iglesia. Esto no quiere decir que llames a los más viejitos de la iglesia, no. Los ancianos son aquellos que tienen mucho tiempo. Puede ser un joven que tiene un tiempo, aleluya, en la iglesia, buscando al Señor con todo su corazón, que tiene ese poder de Dios, aleluya, en su vida para orar por aquellos que están enfermos, aleluya. Y oren por él, ungiéndole con aceite en el nombre poderoso del Señor Jesucristo. Porque dice la palabra, la oración de fe salvará al enfermo y el Señor lo levantará. Y si hubiera cometido pecados, le serán perdonados, aleluya. Por eso, mis hermanos, tenemos que siempre estar buscando al Señor, estar en comunión con el Señor, aleluya. En comunión, cuando quiere decir que estemos orando, aleluya. Orando al Señor, por eso la palabra dice, el tema que usamos dice, ser pacientes y orar, aleluya. No importa la situación que estés pasando, el problema, la enfermedad, ten paciencia. Ora al Señor, aleluya. Ora al Señor. Llama a los ancianos de la iglesia, a tu pastor, alguien de la iglesia que venga a orar por ti, aleluya. Dice, y si tú tienes fe y confianza en el Señor te va a sanar, aleluya, porque dice la palabra que si, que oran por los enfermos ungiéndolos con aceite, aleluya. Dice que la oración del justo puede mucho, aleluya, bendito el nombre del Señor. Dice, la oración de fe, dice, salvará al enfermo y el Señor lo levantará. Y si hubiere cometido pecados, le serán perdonados. Bendito el nombre del Señor. Qué maravilloso es esto, ¿verdad? Y sigue diciendo la palabra, confesad vuestras ofensas unos a otros, orad unos por otros, para que seáis sanados, dice, la oración eficaz del justo puede mucho. La oración eficaz del justo. Esa es una palabra, es el común denominador de este verso. La oración eficaz del justo. Tenemos que ser justos con nuestro Dios, aleluya. Vivir en justicia, aleluya. Y todo lo que pidiéramos, dice la palabra, que todo lo que pidiéramos al Padre en el nombre de Jesús creyendo lo vamos a recibir. Y lo vamos a recibir porque tenemos esa fe, esa confianza en el Dios maravilloso, en el Dios que nos salvó, el Dios que nos transformó, aleluya, que nos llamó al ministerio, aleluya. Tenemos esa confianza de que si estamos enfermos vamos a ir en oración creyendo que vamos a ser sanados, aleluya. Porque es la fe. Es pues la fe, dice el verso 1 del capítulo 11 de Hebreos. Es pues la fe, la certeza de lo que no se ve, la certeza de lo que esperamos, porque estamos seguros, aleluya. Seguros de lo que estamos pidiendo, lo vamos a recibir, aleluya. Bendito el nombre del Señor. Sigamos adelante, mis hermanos, buscando de la presencia del Señor, buscando al Señor, buscando el rostro del Señor cada día en oración. Pero sed pacientes, mis hermanos, Cristo viene pronto. Sed pacientes, esperar con paciencia. Así dice, y nos puso este ejemplo, dice, así como el labrador espera el precioso fruto de la tierra, aguardando con paciencia hasta recibir la lluvia temprana y la tardía, está esperando a que llueva. Así nosotros tenemos que esperar que el Señor venga por nosotros. Tenemos que esperar en el Señor, porque los que esperan en el Señor tendrán nuevas fuerzas. Correrán y no se cansarán, caminarán y no se fatigarán, porque estamos esperando en ese Dios que todo lo puede. Bendiciones, mis hermanos. Dejo el lugar a la pastora y a algunas personas que quieren entregar su vida al Señor Jesucristo, y vamos a dejar el lugar a la pastora.
1: Amén, aleluya. Bueno, creo que hemos entendido la palabra del Señor, y bueno, sí, casi mi esposo predicó en media hora, aleluya. Aunque prediquen más tiempo, pero me dijo, me dejan media hora. Pero bueno, ya se me había notificado con tiempo, amén, aleluya. La señora Violeta Arenas, mi hermana Sandra desde México, Distrito Federal, nos está diciendo que es su madrecita del doctor, amén, aleluya. Gracias a Dios por David, que yo creo que ya salió del hospital. Y vimos su gloria, ellos miraron su gloria, amén, aleluya. Yo estoy creyendo en la bendición, que Dios lo bendiga y todo, ¿verdad? Estamos orando, entonces el doctor pudo reconocer a Jesucristo como el único y suficiente Salvador en su vida. Y pues por ahí le dijimos que lo apoyara, amén, aleluya. Y el doctor hizo todo lo que hizo y el Señor le va a bendecir, amén. Porque la cirugía que él iba a ser, era más de 25,000 pesos en México, no sé cuánto dinero es, pero él lo bendijo y pues no le cobró nada, gloria a Dios, aleluya, por la fe que miran que hay jóvenes que confían en el Señor y que amén, solamente Dios lo puede hacer, gloria, amén. Y bueno, y ahora su madrecita está por ahí en la estación Chalco en México, Distrito Federal. Ella es Violeta Arenas, amén. Bueno, pues muchas felicidades, amén, aleluya, porque mira, nunca es tarde para venir a los pies de Cristo, sí, amén, porque aleluya. Ahorita mi esposo estaba predicando de la venida del Señor Jesucristo, amén. No crean que todo el que muere va a ir con Dios, no, porque la Biblia no dice eso y nosotros no predicáramos el Evangelio. Al final del tiempo todos se van con Dios, no. Para ir al cielo hay reglas que cubrir, amén. Y bueno, pues mi hermanita Violeta Arenas, hoy día podemos decirle hermana en Cristo Jesús, 80 años tiene de vida.
0: Aleluya.
1: Bueno, qué bueno, Dios, amén, porque pues la Biblia dice en el Salmo 90:10 que los días de nuestra edad son 70, cuando mucho esfuerzo y trabajo 80, dice, y volaremos, amén. Pero mi mamá hoy día tiene 91 años la señora, así es que el tiempo es de Dios. Y también Ale Sandoval, amén. En esta mañana quiere reconocer al Señor Jesucristo como el único y suficiente Salvador, sí, amén, en su vida.
0: Aleluya.
1: Bueno, por allá está en la estación. Dios les bendiga a los que están ahí, amén. Yo te voy a ministrar salvación desde aquí, desde los Estados Unidos, que se me estaba comunicando que, bueno, un día el doctor va a venir por acá, por Houston o por ahí, amén. Bueno, pues le digo que dé una pasadita por aquí, dé una pasadita para conocer, aleluya, a ella, a su esposa. Serán bienvenidos aquí en el corazón del Valle de Texas. Romanos 10:9-10, dice así la palabra del Señor. Si confesares con tu boca y creyeres en tu corazón que Dios levantó a Jesucristo de los muertos, eres salvo. Con el corazón se cree para justicia y con la boca se hace confesión de pecados. Y toda la gente cree en la resurrección de Cristo, ¿sabe? Saben que Cristo murió y al tercer día resucitó. Y si tú lo crees, amén, junto con nosotros, dice la Biblia, amén, eres salvo, amén, porque aleluya, has creído. Amén. Pero yo los voy a ministrar de esta manera. Ahí donde está usted, a la señora Violeta Arenas, un abrazo fuerte, y a Ale Sandoval, que Dios les bendiga y muchas felicidades, porque en este día han hecho la decisión más bonita de todas las decisiones que ustedes han hecho.
0: Amén.
1: Aceptar a Jesús, amén, en sus vidas. Bueno, pues ahí vamos a orar por ustedes. Van a decir de esta manera: Padre, estoy delante de tu presencia en el nombre de Jesús de Nazaret. En este día te doy gracias por la vida, por la salud que me concedes. Dígale gracias, la señora Violeta, en 80 años, dile gracias a Dios porque en este día yo te voy a aceptar. Amén. Dígale, perdona todos mis pecados en esta mañana. En esta mañana vengo a ti arrepentida, amén, arrepentidas, díganle mis hermanas, amén, de todos mis pecados pasados. Pero en esta mañana venimos a pedirte perdón, con todo el corazón te pedimos perdón y abremos nuestro corazón a ti, Señor Jesucristo, amén. Abro mi corazón a ti y yo te dejo entrar a mi corazón y mi corazón te acepta en esta mañana, 3 de junio, como el único y suficiente Salvador en mi vida. Amén. Entra a mi corazón, amén, Señor Jesús, y quédate para siempre. Amén. Yo creo que hay una reacción en la vida de ellas en esta, amén, mañana. Aleluya. Yo no tengo duda, han dejado entrar al corazón de ellas al Creador del universo, que no lo conocían, pero hoy lo conocen, aleluya. Satura, Señor, con tu presencia ahí donde está la señora Violeta Arenas y Ale Sandoval. Que el poder de tu presencia fluya desde su cabeza hasta sus pies y que el Espíritu del Señor les haga sentir una transformación total desde lo profundo del corazón en sus vidas. Mi alma te alaba, Señor. Gracias por lo que has hecho en la vida de mis hermanas en esta mañana. Gracias por tu presencia, porque yo no tengo duda de tu presencia, Señor. Tu presencia, Señor, está con ellas, amén, aleluya, porque tú eres así, estás en todas partes. La omnipresencia de nuestro Dios está en México, como está aquí con nosotros, y está en todo el mundo a la misma vez. Oh, mi alma te alaba, Señor. Yo pongo a mi hermana Violeta y a mi hermana Alex Sandoval en tus manos. Yo no los conozco, Señor, no los conozco. Pero hemos sido llamados para ministrar tu palabra a la distancia, como lo hemos hecho con muchas personas. Y en esta mañana yo voy a hacer una oración. Dios, yo las pongo delante de tu presencia en esta mañana. Usted les conoce y conoce el corazón sincero de ellas en esta mañana, Señor. Yo te pido con todo mi corazón que proteja sus vidas, sus almas. Vienen a ser propiedad del reino de los cielos. Vienen a ser propiedad, amén, de las ovejas del prado de nuestro Dios. Aleluya. Y yo te doy gracias por ellas. Las pongo en tus manos porque usted dice en su palabra, lo que está en mi mano, nadie puede arrebatarlas de mi mano. Oh, mi alma te alaba. Gracias, Señor. Están en tus manos. Y en el nombre de Jesús de Nazaret, hemos cumplido con nuestra responsabilidad a la distancia. Mi hermana sí las conoce allá, mi hermana Sandra conoce a las personas, Señor. Y en el nombre de Jesús, yo te doy gracias por lo que has hecho en esta mañana y por lo que vas a seguir haciendo en el nombre de Cristo Jesús. Gracias. Siempre me gusta decirles, amén, que los nombres de ustedes cuando nacieron, sus padres los registraron aquí en la tierra. Hay un registro todavía, tiene que haber porque los registros están ahí. Porque ustedes nacieron y sus padres pusieron ese nombre. Pero hoy, este día 3 de junio 2023, han nacido de nuevo espiritualmente. Dios está en sus vidas. Nuevo nacimiento en Cristo Jesús, Señor nuestro. Ahora su nombre ha sido inscrito en el libro de la vida. Allá en el cielo va a ser, ya fue escrito su nombre. Y los ángeles hacen fiesta en el cielo cuando un pecador se arrepiente, aleluya, en la tierra. Oh, mi alma te alaba. Gracias por tu presencia, gracias, Señor. Dios. Gracias por mis hermanas. Gracias por Sandra allá en la radio en México, Señor. Mi alma te, gracias, alaba. Padre. Gracias, Señor, en el nombre de Cristo Jesús. Gracias, amén. Amén. Bueno, pues hemos estado administrando almas para el reino de los cielos en esta mañana. Amén. Y bueno, saludamos por acá a mi amiguita de mi corazón, Rosy Álvarez Vázquez. Ah, bueno, dice por acá mi hermano Oscar López, Dios le bendiga, dice, bendiciones, pastores, gracias, mi hermano. Ya leí aquí el comentario, Sandra Díaz, estamos listos, amén, la estación, listo, dice, bendiciones, gracias, mi hermana. Ya hemos ministrado salvación hasta México, Distrito Federal. Y mi hermanita Elsa Natividad de Santiago de Chile, dice, saludo, mis pastores, se ve, amén, dice, se ven hermosos los dos. Muchas bendiciones. Gloria a Dios, pues ya ven, hermano, Dios. Dígale a mi esposo, amén, para que se anime. Se anime a estar siempre aquí conmigo, ¿verdad? Pero bueno, esta la mañana le había dicho, si te sientes bien, pues puedes estar con nosotros. Primero dijo que no y luego se animó, ya estaba listo con el mensaje. Y mi amiguita de mi corazón dice, bendiciones, mis pastores, gracias, Rosy, amén. Mi maestro Jan Sánchez, Dios le bendiga en esta mañana. Mi Bebo Reséndez hasta San Antonio, Texas. Un abrazo, mi Bebo. Amén. Saludos para tus padres y para tu hermanita. Benita está saludando a mi Bebo. Amén. Y, y, Y mi maestro dice, orando por ustedes, bendiciones. Gracias, gracias hermano. Gracias, muchas gracias por la oración que hacen para con nosotros. Y dice, mi hermanita Millanao, perdón, tengo mucho trabajo, me salgo, vuelvo, así es la pega por acá.
0: Aleluya.
1: Allá en Santiago de Chile, el trabajo se llama la pega. Amén, aleluya. Y los pasteles que decimos aquí... Allá es, creo que tortas, algo así.
0: La torta,
1: bueno, sí. Pero dice que así es la pega por allá. Aleluya.
0: Amén, aleluya.
1: Pues pégale mucho, hermana. ¿Eh? A ver, a tu trabajo. No, pues de tener un trabajo es una bendición.
0: Amén.
1: Cuando yo trabajé en material, trabajé con ganas, así bien bonito. Cuiden su trabajo, a ver. Y dice mi hermana Millanao, dice, que recuerde este tiempo que estuvo la pastora por Chile, ¿verdad, hermana?
0: Amén,
1: quiero estar en Santiago de Chile otra
0: Amén,
1: vez.
0: Aleluya.
1: Quiero estar por allá. Dice mi hermanita Sandra, manda saludos y bendiciones para la audiencia y sus padres espirituales. Le da gracias
0: gloria
1: a Dios,
0: Dios.
1: De que haya salido ya del hospital.
0: Amén.
1: Bueno, pues los padres espirituales por allá, David ya salió. Qué bueno.
0: Amén.
1: Qué bueno, mi hermana Sandra. Ya te dije, ahora te voy a forzar a ti. Para conocerte a ti y a David, amén. Y
0: amén.
1: A los médicos que han aceptado al Señor Jesucristo
0: gloria
1: como el
0: Dios,
1: único
0: aleluya.
1: Y suficiente Salvador en su vida. Mi alma alaba el nombre del Señor, amén, hermano. Vamos a poner un tema y vamos a hacer oración y ya vamos a ser despedidos en el nombre de Jesús de Nazaret. Gloria al Señor. Porque, ay, mi Dios. Este bonito tema para darle honra y gloria al Señor, amén. El gran yo soy. Él es el alfa y el omega, es el principio y el fin. Él es el que va a venir por nosotros y estamos listos para irnos con nuestro Señor y Salvador Jesucristo. Yo anhelo ese día. Yo no tengo ingrid en la tierra aquí de nada, de nada, de nada. Amén. Aleluya, gloria al Señor, de nada. Amo a mi esposo. Amo a mis hijos, mi madre, mis hermanos, a la iglesia, pero aún así no estoy en grida, porque dijeron, nos vamos, nos vamos. Aleluya, mi alma te alaba este bonito tema. Gloria a Dios. Mi hermano Pit Moreno, amén. Oh, no, Pit Bustamante con este bonito tema. Vamos a ir delante de la presencia del Señor. El gran yo soy está contigo y está con nosotros también.
0: Te adoro.

0: sea mi Dios en esta mañana, dándote gracias por toda la audiencia que fielmente se ha unido para engrandecer tu nombre.
1: Santo eres, Dios.
0: En esta mañana eres santo y digno de honra y de gloria. Bendecimos, Señor, a mi hermana Violeta Arenas y a Alex Sandoval.

derribar todas bacterias que se han levantado en contra de su cuerpo, Señor, pero creemos en bendición que es sano por tu poder, Marisol.

bendícele, Señor. Los que están unidos a través del video, Señor, directores, locutores, presentadores de tu palabra, emisoras de radio, sigue bendiciendo las radios, mi Cristo, en esta mañana. Hasta donde hemos podido llegar la señal, que tu nombre sea altamente glorificado. Ayúdanos, Señor, tu palabra no retorna a nosotros vacía. Gracias por los testimonios, Señor, que recibimos de parte de la gente, porque Dios es glorificado, usted glorificado en esta mañana. Sigue dando fuerzas a tu siervo, la vida de mi esposo, Señor, ayúdalo, Señor. Sea con él, Señor. Te pido por mi Yahshua, te doy gracias, Señor, porque todo ha salido bien en todo lo, la cirugía que le hicieron, Señor. Se ha recuperado y se sigue recuperando.

Gloria a Dios, aleluya. Se bajó el técnico y ya le voy a poner una horrible tacha. Damos gracias al Señor porque nuestro Dios es bueno y para siempre es su misericordia. Y bueno, estar en la casa del Señor, vamos a seguir orando unos por los otros. Amén. Sabemos que nuestro Dios es bueno y Él tiene todos los tiempos en sus manos. Y estamos agradecidos porque hasta este día Él no nos ha dejado, no nos ha abandonado y podemos decir que Dios es bueno. Amén. Y es bueno ver a nuestra hermana Ludy, ¿verdad? Y qué bueno que está con su esposo. Ya ve que se encontró su príncipe azul. Ya ve que sí se pudo. Así que damos gracias al Señor porque nuestro Dios es bueno. Y bueno, es bonito y es agradable. Y nos da mucho gusto poder verla y saber que se acordó de nosotros. Amén. Qué bueno también a usted que están acá. Y damos gracias al Señor y les invitamos que nos escuchen a través de la radio. Saludos a los hermanos que están conectados ahí a la página de Facebook, cada uno que nos ve ahora o posteriormente nos van a ver. Le hacemos la invitación que nos escuchen a través de www.radiomanantialdeaguaviva.net. Estamos contentos y agradecidos con el Señor porque tenemos esta facilidad y esta accesibilidad de poder llegar a diferentes partes del mundo a través del internet y damos gracias al Señor porque nos hemos unido a estos ministerios, a nuestro hermano allá, Carlos Pérez, en Guatemala, Centroamérica, que toma nuestra transmisión y ellos la transmiten a diferentes partes del mundo. Y Dios es bueno, amén. Estamos alcanzando almas, aleluya, almas están entregándose al Señor. Es algo gratificante y bonito saber que el trabajo que hacemos no es en vano para el Señor. Y también damos gracias al Señor por su hermano Efraín Mayorga, aquí en Reynosa, está tomando nuestra transmisión y él está transmitiendo por diferentes plataformas, amén. Así que, como le dije en la mañana, vamos a ir metiéndonos poquito a poquito como el polvo, amén. Así como se mete el polvo, cuando se da cuenta ya está toda la casa llena de polvo, así nos vamos a ir metiendo poco a poco. Y bueno, vamos a seguir orando por los hermanos que no están acá. En la mañana también estuvimos aquí apoyando a la pastora Morín y también los hermanos se fueron de vacaciones. Aquí estoy yo, pero los hermanos, unos están enfermos, otros pues quién sabe dónde están, ¿verdad? Pero la pastora se fue de vacaciones allá a San Antonio unos días a ver a sus familiares y llegábamos en la mañana y le dije a la hermana que estaba encargada, yo creo que la pastora se llevó a todos también. Pero así pasa cuando sucede, ¿verdad? Pero Dios es bueno y Él nos ha prometido que donde están dos o tres congregados en mi nombre, ahí está Él. Pero sobre todo, sabiendo que, amén, llegue quien llegue, esté quien esté, el Señor nos espera aquí todo el tiempo, amén. Tenemos una cita con Él, aleluya, tenemos una cita con el Señor todo el tiempo. El Señor entiende y comprende muchas cosas, amén, pero hay algo que no entiende, es cuando nosotros no lo ponemos a Él primero. Yo sé que hay situaciones donde uno sale de trabajo y esto que sea, pero Dios conoce los corazones, ¿verdad? Pero si usted, en vez de venirse a la casa del Señor, se va a la pulga, como que sí, como que no está muy bien, ¿verdad? O decide irse a otro lado cuando puede estar en la casa del Señor, eso ya es cuestiones de corazón, cuestiones de sentimientos, porque no le servimos al Señor por lo que Él nos ha dado, amén. No le servimos por eso, le servimos por el sacrificio que Él hizo en la cruz del Calvario, por ese sacrificio de amor que yo no lo merecía, que usted no lo merecía, que nadie lo merecíamos, pero en su infinita misericordia le plació darnos esta oportunidad de tener una experiencia de una libertad del pecado y de la condenación que hay en nuestras vidas, ¿verdad? Y hablábamos en la mañana en la escuela dominical y le decía a los hermanos de la mañana que el Señor lo único que quiere es que nosotros podamos estar tranquilos, poder tener paz. Amén. Y eso es lo que el Señor desea. Y esa es una vida cristiana, una vida que ama a Dios. No quién es más santo que uno, más pecador que el otro. No, eso es algo de religiosidad, ¿verdad? El Señor le dijo al hombre, ¿qué dice la ley? Y él dijo, amarás al Señor con todo tu corazón, con toda tu mente, con todas tus fuerzas y con todo lo que tú tengas, dijo. Y amarás a tu prójimo como a ti mismo. El Señor no le dijo, oh, qué bien, ya, ¿quién es la vida eterna? No, le dijo. Y aquel hombre preguntó, ¿y quién es mi prójimo? Dijo, y el Señor le refirió la parábola del samaritano
Amén. Y entonces le dijo, ves, ya tú, haz tú lo mismo. Amar, aleluya, sobre todas las cosas, porque eso hace la diferencia en nosotros. Muy bien, damos gracias al Señor. Y recuerda, bueno, le invito que me escuche todos los días, de lunes a viernes. Bueno, no son todos los días, ¿verdad? Nada más de lunes a viernes a las 8, a las 8 de la noche. Búsquenos ahí en www Radio Manantial de Agua Viva, y también a través de Radio Manantial de Agua Viva en la página de Facebook, y todas las noches ahí estamos predicando la palabra del Señor, de 8 a 9 de la noche, tiempo de acá, y a las 7 de la tarde, tiempo de Centroamérica, ya de Guatemala. Así que damos gracias al Señor, porque nuestro Dios es bueno y para siempre es su gran misericordia. Le invito a que vaya conmigo en esta hora al libro de Hechos, capítulo 17. Gloria a Dios. Gloria al Señor Jesús. El libro de Hechos, capítulo 17. Aleluya. Damos gracias a nuestro Dios porque Él es bueno y para siempre es su misericordia. Gloria al Señor Jesús. Libro de Hechos, capítulo 17. Gloria a Dios. Cuando lo tenga puede decir amén. Hechos, capítulo 17, versículo 22. Gloria a Dios. Hechos, capítulo 17, versículo 22. Bendito es nuestro Dios, porque hasta este día Él no nos ha dejado, nos ha guardado. Amén. Su mano ha estado sobre nosotros. Hechos, capítulo 17, versículo 22. Amén. ¿Estamos allí? Dice, entonces Pablo, puesto en pie en medio del Areópago, ya le puse otras palabras. Areópago, es que yo soy un hombre de muchas palabras. Amén. Dice, puesto en pie en medio del Areópago, dijo, varones ateniense, en todo observo que sois muy religiosos, porque pasando y mirando vuestros santuarios, hallé también un altar en el cual estaba esta inscripción, al Dios no conocido, al que vosotros adoráis, pues sin conocerle es a quien yo os anuncio. Padre, gracias te doy, Señor, en esta hora, mi Dios, porque tú eres bueno, para siempre es su misericordia. Recibe la gloria, Señor, recibe la honra, recibe la alabanza, Señor Padre. Lo que tú has puesto en mí, Señor, en esta vida lo pueda dar, Señor, tal y como tú me lo diste, Señor, para que tú seas glorificado a través de tu pueblo, Señor. Yo quiero hablarle, Señor, a sus oídos, Señor, pero tú habla a sus corazones, Señor, que esta palabra se quede grabada en ellos, Padre Santo. Gracias te doy, mi Dios, porque es para edificación de tu pueblo, Señor, porque es para edificación, oh Dios, de cada uno, Señor, de tus santos, Señor, en el nombre de Jesús, te doy gracias, Señor. Amén y amén. Gloria a Dios, aleluya. Gracias damos al Señor. Bueno, el apóstol Pablo, como usted sabe, aleluya, y espero que sepa, y si no, amén. Es importante que nosotros podamos tener conocimiento de la palabra del Señor, amén. Si hay algo que siempre podemos decir, y a mí me gusta decir, es que el cristiano tiene que alimentarse con las cosas del Señor, amén. El cristiano tiene que alimentarse con las cosas de Cristo. ¿Por qué? Porque esa es nuestra vida, es como nosotros vivimos, es como nosotros nos movemos y como nosotros dependemos, aleluya. Entonces, el apóstol Pablo llegó hasta a esta ciudad, amén, llegó hasta Grecia, Atenas. Allí él iba caminando, aleluya, y vio que cada uno de, había una inscripción, amén, de cada uno de los dioses, amén, dioses del agua, del fuego, de la tierra, del mar, del cielo, todo, cada cosa que ellos creían, los griegos, cada cosa que ellos creían que podían hacer un dios, ellos hacían de todo un dios, ponían ahí su inscripción de al dios eso, de al dios aquello, de al dios el otro, de todo, amén. Pero también había ahí uno, aleluya, que tenía al dios no conocido, amén. Y así como adoraban a todos esos dioses, aleluya, también adoraban a este. Imagínense usted lo que era, amén, para ellos, para los griegos, amén. Todos tenían alguna figura, tenían alguna escultura o qué sé yo, pero había acá unos locos. Estos no tenían nada, nada más tenían ahí una sola inscripción que decían al Dios no conocido, amén. Los otros de prima tenían ahí una mujer o un caballo o lo que sea,
pero eso no tenían nada. Entonces el apóstol Pablo, cuando llega a Atenas, ve eso. Amén. Y en lo que empieza a mirar, no sé cuántos de ustedes han tenido la oportunidad de ir a una iglesia católica. Bueno, unos sí estuvieron ahí, ¿verdad? Pero yo hace unos tiempos atrás, de como unos 2 años creo, me fui a la basílica. Amén. Ahí fui de incógnito. Fui a la iglesia de la basílica. A ver, dije, hay un hermano por acá. Y el pastor, ¿qué anda haciendo acá? Y ahorita le digo que le voy a preguntar yo también, ¿y usted qué anda haciendo acá? Pero fui a ver cómo. Yo nunca, bueno, en ocasiones, ¿verdad? Pero no entraba cuando estaba joven, por esta razón de la que iba. Y no entraba, nada más me quedaba ahí afuera y esperar que saliera a la que estaba acompañando, ¿verdad? Pero nunca entraba a la iglesia católica porque, pues, la tradicional, perdón, a la iglesia tradicional porque mi papá no creía en eso. Era bien borracho y bien pecador y todo, pero yo no entraba a la iglesia católica porque no, mis papás no creían en eso, pero nada más me quedaba fuera. Pero en esa ocasión se me metió y dije, voy a ir a ver qué es lo que hay. Porque esa iglesia de San Juan, no sé si usted ha ido, pero está grandísima, amén, está grande. Y y ya llegué, entré yo, ¿verdad? Del lado derecho y entré y todo así, es un auditorio, ¿verdad? Pero también están las figuras así y todo, y están vendiendo agua bendita. Dijo Cantinflas que tan mal está el agua que hasta tienen que bendecirla. ¿Verdad? Entonces están vendiendo agua bendita, están vendiendo tantas cosas. Y uno se ponen más abusados porque agarran, se llevan la yoguita y a la fuente que está ahí le echan. Y luego ya se van a la casa con su yoguita, no pagaron nada, ¿verdad? Pero es sorprendente. Yo me quedé sorprendido cómo es. Y ya cuando empezó todo el proceso, la liturgia que hacen ellos, todos callados. ¿Sí? Todos callados. ¿Puede usted escuchar una mosca volar? ya viene el muchacho ese que trae el humo, ¿verdad? Y esas cosas. Pero con una solemnidad bárbara. Entonces, cuando el apóstol Pablo llegó a Atenas, amén, y fue al Areópago, amén, empezó a ver todas esas estatuas, empezó a ver todas esas figuras, que todos tenían un nombre, al Dios de la luna, al Dios del sol, Dios de la tierra, Dios, todas, pero había uno, que ese no tenía nombre, y Pablo le llamó la atención, porque estaban adorando a ese Dios, porque le dice, y hay uno, dice, que vosotros adoráis al Dios conocido. Estaban adorando a un Dios que ellos no conocían. No era como que tenían ahí una insignia o estaba la descripción ahí del Dios conocido y ahí lo dejaron y se fueron. No, había gente adorando a ese Dios que no conocían. Amén. Había gente adorando a ese Dios que no conocían. Y el apóstol Pablo le dice, en verdad, dice, vosotros sois bien religiosos. Amén. Porque lo hacen con tanta devoción, ¿verdad? Que la persona que es religiosa lo hace con tanta devoción, lo hace con tanto amor. Y a ellos estaban allí, aleluya, amén, estaban allí adorando al Dios que no conocían, amén. Estaban adorando al Dios que ellos no conocían. Entonces el apóstol Pablo dice, yo les vengo a hablar de ese Dios que ustedes no conocen. Amén. De ese Dios que ustedes no conocen, dice el apóstol Pablo, yo les vengo a hablar, amén. Dice, al Dios que hizo el mundo y todas las cosas que en él hay, siendo Señor de los cielos y de la tierra, que no habita en templos hechos por manos humanas, aleluya, ni es honrado por manos de hombre, como si necesitase de algo, pues él es quien da a todos vida y aliento y a todas las cosas. Y de una sangre ha hecho todo el linaje de los hombres para que habiten sobre la faz de la tierra y les ha prefijado el orden de los tiempos y los límites de su habitación. Amén. Cuando esas personas empezaron a escuchar al apóstol Pablo, amén, se quedaron sorprendidos. Nosotros simplemente estábamos adorando a alguien que no conocíamos, pero viene este y nos dice que en realidad ese sí existe. Amén. Ese sí existe, el que nosotros adoramos. Dice, este sí existe. Aleluya. Y le dice, y de una sangre ha hecho todo el linaje de los hombres
para que habiten sobre toda la faz de la tierra, y les ha purificado el orden de los tiempos y los límites de su habitación, para que busquen a Dios, si en alguna manera, dice, palpando puedan hallarle, aunque ciertamente no está lejos de cada uno de nosotros. Amén. Yo creo que aquella gente, cuando empezaron a escuchar lo que el apóstol Pablo estaba hablando, se quedaron sorprendidos. Dijeron, bueno, nosotros hemos estado adorando a este Dios con los que no conocíamos, pero en realidad sí existe. Aleluya. Amén. Entonces le dice, porque en él vivimos y nos movemos y somos, dice, como algunos de vuestros propios poetas también han dicho, porque el linaje es suyo. Somos, siendo pues linaje de Dios, no debemos pensar que la divinidad sea semejante a oro o a plata o a piedra, escultura de arte y de imaginación de hombres, pero Dios, habiendo pasado por alto los tiempos de esta ignorancia, ahora manda a todos los hombres en todo lugar que se arrepientan. El apóstol Pablo empezó a hablarle y a decirle de la bondad y de la misericordia de Dios, y que el Dios que ellos adoraban sin conocer era un Dios que era el único, aleluya, verdadero, que no estaba en escultura, que no estaba representado en oro, que no estaba representado en plata y que no estaba representado definitivamente en imágenes o pensamientos de hombre. Amén. No estaba representado así, aleluya. Y a ese, dice el apóstol Pablo, a ese Dios no conocido, amén, yo se los vengo a mostrar, amén. Y Lucas solamente registra esta parte de la Escritura, pero yo estoy seguro que el apóstol Pablo usó más palabras para describir al Dios que ellos estaban adorando sin conocer. Amén. Al Dios que ellos estaban adorando sin conocer, al Dios del cual ellos se humillaban, al Dios del cual ellos doblaban sus rodillas, le adoraban, le cantaban. Yo no sé qué era lo que ellos hacían, amén, pero dice que adoraban. Y cuando uno adora a alguien es que en realidad le das todo a él o le das todo a ella. Entonces el apóstol Pablo les dice, amén, aunque el apóstol Pablo menciona y dice indiscutiblemente grande es el misterio de la piedad. Dice, Dios fue manifestado en carne, aleluya, justificado en el Espíritu, visto de los ángeles, predicado a los gentiles, creído en el mundo, recibido arriba en gloria. A ese, aleluya, que el Dios que ellos nos conocían, a ese Dios, amén, Jesús, aleluya, Él les empezó a hablar. Él les empezó a hablar de Cristo. ¿Quién era Cristo? Amén. Un Dios, aleluya, que ellos no conocían. Y Él les dijo, yo les voy a hablar del Dios de misericordia, del Dios de amor. Amén. Del Dios de misericordia, del Dios de amor. Ellos adoraban a algo que no conocían. Y nosotros muchas veces adoramos al Dios que tampoco conocemos. Amén. A un Dios que tampoco conocemos. Amén. Aunque estamos aquí cada domingo, aunque estamos aquí en la oración, aunque venimos todo el tiempo, pero muchas veces no conocemos este Dios. Amén. Porque cuando uno conoce al Dios que adoras, puedes tener la paz y la tranquilidad que Él puede hacer muchas cosas. Amén. Si nosotros conociésemos a nuestro Dios, amén, nuestra fe no sería tan débil. Amén. Si nosotros conociésemos a nuestro Dios, aleluya, supiéramos que en todo el tiempo Él lleva todas nuestras cargas. Y nuestras cargas y nuestra vida diaria sería diferente a lo que muchas veces nosotros, amén, creemos. Es importante que nosotros podamos conocer al Dios que
servimos. Usted tiene que conocer al Dios que usted sirve. Y la única forma de conocer al Dios que usted sirve es que usted tenga experiencias con Él. Porque usted no puede hablar, no puede decir, es que yo sirvo a Dios, amén. O yo amo a Dios, o yo conozco a Dios, cuando en realidad no lo conoce. Solamente venimos y adoramos, aleluya, y nos vamos sin conocer a ese Dios del cual estamos adorando. Cuando uno habla y dice, es que yo conozco a alguien, es porque en realidad tú lo conoces. Y para que tú lo conozcas, aleluya, tú tienes que pasar tiempo con Él. Amén. Amén. Tienes que pasar tiempo con Él. Amén. Bueno, usted va a decir, bueno, es que yo nunca voy a llegar a conocer una persona. No, no estoy hablando de que llegar a conocer una persona, pero estoy hablando de llegar a conocerlos, a saber quién es. Amén. Y en realidad nosotros nunca vamos a llegar a conocer a Dios en su infinito. Amén. Porque eso es imposible. Pero lo que nosotros ahora podemos sentir, amén, es porque Él se ha revelado a nosotros. Y el apóstol Pablo mencionó, aleluya, ahora dice, amén, nos ha hablado. Antes el Señor, dice, pasó, amén, por alto la ignorancia de los hombres. Ahora manda, aleluya, que todo mundo se arrepienta. Amén. Es importante que usted aprenda a conocer a su Dios. Y la única forma de conocer a Dios, aleluya, es pasando tiempo con Él. Mire, hermano, mucha gente por eso se desanima cuando viene a los pies del Señor. Amén. Porque no tienen esa dedicación de conocer a Dios. Amén. Mucha gente no puede estar equivocada. Amén. Cuando uno le da tiempo a Dios, cuando uno pone a Dios primero en todas las cosas, no hay tiempo para estar aquí, no hay tiempo para estar desanimados, hermanos. Amén. Pero lo importante es que usted aprenda a conocer a su Dios. Aprenda a conocer al Dios que usted adora, al Dios que usted, aleluya, levanta sus manos, al Dios el cual usted le pide. Amén. Yo tengo un problema, por eso levantó una doctrina que dijeron, no, es que ya no se llama Cristo, ni se llama Jesús, ni se llama Señor, ahora es Yeshua. ¿Verdad? En el griego, es Yeshua. Entonces yo me puse a pensar y le dije a un hombre, bueno, ¿cuántos años tienes tú sirviendo al Señor? Me dice, no, pues ya tengo casi 40 años. Ok, ¿y cuándo te vino esta revelación que ahora ya no se llama Jehová ni Señor, que ahora es Yeshua? Amén. Me dijo, no, pues tengo como unos 6 meses. Ok, le digo, entonces, ¿a quién le orabas antes? Amén. ¿A quién le orabas antes? Y te contestaba así como tú le orabas. Entonces, ¿a quién le orabas antes? Y ya no me supo qué decir. Y le dije, nosotros ya estamos poniendo bien nervioso al Señor, imagino comiéndose la uña con tantas cosas, con tantas barbaridades que decimos. Amén. Uno tiene que aprender a conocer a su Señor, a su Dios. Aleluya, para que tú sepas en realidad qué es lo que tú estás haciendo, para que sepas en realidad que a lo que estás haciendo, amén, no es simplemente una pérdida de tiempo, sino es un conocimiento, aleluya, de aquel que creó los cielos y la tierra, una experiencia. Yo por eso siempre soy incisivo, amén, insisto, de que usted tiene que aprender a conocer el poder sobrenatural de Dios. Un cristiano que no aprende, que no conoce el poder sobrenatural de su Dios, es un cristiano sin fuerzas, sin anhelos, sin esperanzas. Amén. Y sin esperanzas. ¿Por qué? Porque nosotros tenemos que tomar todo lo que Dios tiene para nosotros. Usted tiene que tomar todo lo que Dios tiene para usted. Amén. Todo lo que Dios tiene. Lea, amén, los evangelios, como el Señor le dijo a los discípulos, y mayores cosas harán que esto, pondrán manos sobre los enfermos, aleluya, harán esto, harán aquellos, harán lo otro, hermano. Tenemos tantas cosas en nosotros, tantas cosas que Dios nos ha dado, que ni siquiera las hemos aprovechado, o ni siquiera las buscamos con amor, o con deseo. Deje usted el amor ya de perdida, con interés, y por eso cualquier cosa que venga a nuestra vida nos desanima. Y nos vamos. Amén. No es fácil. Mire, el Señor dijo, en el mundo tendréis aflicciones, pero confía. Amén. Yo he vencido al mundo. Vosotros también podrán vencer. Amén. Todo mundo tiene problema. Todo mundo tiene aflicción. Todo mundo tiene días difíciles. El apóstol Pedro dice, amén, y que cada uno de los hermanos, cada uno de los padecimientos que usted y yo tenemos, los hermanos los tienen en todo el mundo. No está usted solo, amén, no está usted solo teniendo problemas, o no está usted solo siendo feliz. Todos vamos ahí.
Amén. Hasta que el día, hasta que sea el día de nuestra redención, hasta que sea el día en que el Señor aparezca en las nubes o definitivamente, aleluya, nos alcance la muerte. Pero tenemos esperanza de que un día vamos a resucitar. Pero si usted tampoco no puede ni conocer a su Dios, pues no creo que tenga esperanza de que un día va a resucitar. Amén. Amén. Me gustó lo que mencionó nuestro hermano Joe en la mañana, que ella tenía, ¿cuántos años de que se bautizó? 17 años, hermanos. Amén. 17 años, claro. Como decíamos en la mañana, Dios no anda buscando perfección. Mucha gente cree que la iglesia está llena de santos. No, la iglesia no está llena de santos. Todos venimos buscando ser mejores cada día. Aleluya, que una palabra venga a nuestra vida y que nos haga pensar diferente y que nos haga ver la vida diferente. Como dijo el apóstol Pedro, el bautismo que corresponde ahora nos salva. No nos quita las inmundicias de la carne. No nos quita las inmundicias de la carne. Ahí están. Pero nos da una nueva conciencia hacia Dios. Entonces, aleluya, amén. 17 años, ¿verdad? Amén. 17 años sirviendo al Señor. No ha sido fácil. Amén. No ha sido sencillo. Aleluya. Pero nos hemos mantenido porque hemos visto algo en el Señor. Estamos empezando a conocer a nuestro Dios, o hemos conocido a nuestro Dios, y sabemos que al que servimos, aleluya, es un Dios, el único Dios verdadero que habla, aleluya, que escucha, que contesta, que sana, amén, que da fuerza, que da fortaleza.

0: que se compadece de nosotros, que se compadece de mí, que se compadece de usted. Aleluya, dice Apolos en Hebreos capítulo, dice Apolos en el libro de Hebreos, que tenemos un sumo sacerdote que se compadece de todas nuestras flaquezas, de todas nuestras debilidades. Amén. El Señor Jesucristo vino a hacerlo todo diferente, vino a hacer todo lo diferente a los que los religiosos hacían. Amén. El Señor vino, hermano, aleluya, primeramente, el Señor vino a darle un lugar a la mujer. Amén. Antes, la mujer no era nada. La mujer simplemente nada más era un cero a la izquierda. El Señor vino a enseñarle, aleluya, al hombre cómo se debía de tratar a la mujer. Amén. Los sacerdotes, amén, ni siquiera le daban un lugar de importancia a la mujer, amén, allí, amén, en lo que se refería, amén, en la sinagoga. La mujer era algo como un objeto solamente, amén. Y cuando el Señor viene, amén, él cambia el giro, amén. Y por eso cuando aquellos hombres ven al Señor como aquella mujer estaba tocándolo, dicen, si este fuera profeta, debería saber qué clase de mujer es la que está tocándolo, amén. El Señor vino a cambiar eso. La mujer se sintió, se sintió amada. Las mujeres se sintieron amadas. Las mujeres se sintieron queridas. Porque había un lugar para ellas en el ministerio del Señor. Y fueron las mujeres que anduvieron todo el tiempo con ella, con él, desde el principio de su ministerio. Aleluya. Dice que, y no eran pocas las mujeres que le seguían. Entre ellas estaba también, aleluya, la mujer de un hombre importante en el reino de Romano. Amén. Muchas mujeres siguieron al Señor y no eran como que y ya la trajimos, ahora ¿quién les va a de comer a estas mujeres? No, dice con sus sustentos ellos mantenían, aleluya, ellas se mantenían caminando, andando en el ministerio del Señor. Y fueron, aleluya, las mujeres que fueron, ellas estuvieron allí cuando juzgaron al Señor, ellas estuvieron allí cuando el Señor iba rumbo a Gólgota, y también estuvieron allá cuando el Señor, amén, dijo sus últimas palabras, y también estuvieron allí el primer día de la semana. Amén. El Señor vino a dignificar a la mujer. Vino a darle una dignidad que no tenía. Ese era el Dios del cual el apóstol Pablo le estaba hablando, amén, a estos hombres. Un Dios que perdona. Mientras la ley decía, amén, que aquel que fuera sorprendido, amén, o aquel que fuera adúltero, amén, pecador, sobre todo adúltero, que la apedreara, amén. Y le trajeron al Señor una mujer que le habían encontrado en el acto, aleluya. Y le dijo el Señor a la mujer, ¿dónde están las que te acusan? Amén. Ni yo te condeno, vete y no peques más. Dios le dio una dignidad a la mujer. De ese Dios, aleluya, el apóstol Pablo, amén, le estaba diciendo a los griegos, yo les presento a este Dios que ustedes no conocen. Necesitamos nosotros como iglesia conocer a nuestro Dios. Amén. Tiene usted que aprender a conocer a su Dios para que usted tenga una fe fuerte, firme, fortalecida. Amén. Para que usted pueda siempre tener la fuerza para seguir adelante en momentos más difíciles de la vida, en los momentos más complicados. Amén. La vida cristiana en sí, aleluya, por todo lo que nos rodeas, también somos abatidos. Amén. También somos abatidos. Vamos en el paquete del mundo. Cuando
1: iba a celebrarse la Pascua, allá cuando iba a celebrarse la Pascua en Egipto, amén, el Señor le dijo al pueblo de Israel que matara un cordero y pusieran sangre en los dinteles, ¿verdad? En los muros. Amén. Y yo estoy seguro que dos o tres o cuatro no obedecieron. Amén. Y a esos pasó el ángel de la muerte. Amén. Y se los llevó. Amén. Esa era la garantía que ellos tenían de que no iban a morir. Pero yo estoy seguro, aleluya, que muchos de ellos tampoco hicieron caso.

como en estos tiempos también. Amén. Vino la pandemia, amén, y se llevaron unos cuantos hijos del Señor. Estamos en medio de ello. Eso es inevitable. Amén. Eso es inevitable. La iglesia ha pasado muchas pandemias. Y entre todas ellas, ahí está la iglesia también. Muchos no las vamos a hacer, otros sí las vamos a hacer. Pero ya sea que vivamos o que muramos, somos del Señor. Amén. Así que, pero para que yo pueda tener una confianza de un día de resurrección, yo tengo que conocer a mi Dios. Y los discípulos conocieron muy bien a Jesús. Y supieron, aleluya, que Jesús era Dios. Amén. Por eso, ellos tuvieron esa tranquilidad. Pues no creo que sea tranquilidad, porque a nadie le gusta morirse. O bueno, nadie quiere morirse. O tal vez sí, yo no sé. Pero cuando ellos llegó el punto que, y cuando llegó el tiempo que había de morir, amén, murieron de la forma como fue, toda fea, unos degollados, amén, cortados en pedazos, amén, quemados, puesto en aceite, todo feo, amén. Pero ¿sabe por qué lo pudieron hacer? Porque en realidad ellos vieron que Jesús resucitó. Esa fue una garantía. Amén. Esa fue una garantía. Por ahí dicen unos que no, que Jesucristo se escapó y que sus discípulos robaron el cuerpo. Y ¿quién se hubiese dejado morir así por un mentiroso? Nadie, ¿verdad? Nadie. Pero en realidad ellos conocieron a su Dios. Ellos conocieron a Jesús. Y por eso pudieron dar su vida por él. Amén. ¿Por qué? Porque estaban seguros de que un día él iba a resucitar. Por eso, cuando lo vieron, aleluya, cuando vieron que murió en la cruz del Calvario, y después cuando resucitó, amén, y cuando lo vieron ir, ellos no vieron ir un espíritu, amén. No, ellos vieron ir un hombre que se levantó y se fue. Amén. No vieron un espíritu ahí que se levantó como una neblina. No, no. Vieron un hombre que se levantó y se fue. Amén. Por eso ellos pudieron morir o decidieron morir como la forma que decidieron morir, porque estaban seguros de lo que habían visto, de lo que habían creído. Porque ¿quién va a morir así? Amén. ¿Dejarse matar así por un farsante? ¿Por un loco? No. Amén. Ellos conocieron a Jesús. Conocieron a Jesucristo. Sabían que él fue el Dios manifestado en carne. Sabían, aleluya, que él era el Mesías. Por eso ellos murieron de la forma como murieron. Porque estaban convencidos de que un día iban a resucitar. La única forma que nosotros podemos estar convencidos que un día vamos a resucitar es conociendo a nuestro Dios. Conociendo a Dios. Y eso no hay otra forma más que... ¿Verdad que cuando uno conoce a alguien, bueno, déjeme, a los hermanos que están recién casados, ¿verdad que cuando se conocieron, pues quisieron tratarse, ¿verdad? Y estaban ahí y platicaban, cuelga tú, y no cuelga tú, ¿verdad? A la de tres, y ay, no colgaste, ¿verdad? Pero nació una relación, nació una conexión, ¿verdad? Nació una conexión de quiero pasar más tiempo contigo. Que así es con el Señor. El cristiano tiene que buscar así del Señor. Amén. Así, de esa forma, tiene que buscar para que pueda tener la fuerza, la fortaleza. Tiene que tomar todo lo que el Señor tiene, todas las herramientas que le ha dado, todos los dones, todo uno lo tiene que buscar. Porque si no, nunca vas a poder tener una vida feliz en el Señor. Amén. Vamos a ser cristianos del montón. Vamos a venir a adorar a un Dios que no conocemos, que nunca has experimentado. Es importante que nosotros podamos experimentar para poder conocer a nuestro Dios. Hay gente que tiene años sirviendo al Señor. Nunca han podido conocer a su Dios. Amén. Nunca han podido conocer a ese Dios. Están adorando un Dios no conocido. Amén. Pero que nosotros no seamos de esos,
sino que querramos tener una relación más íntima con el Señor cada día. Y eso es buscándole todo el tiempo, adorándole, amén. Primera y sobre todas las cosas es, hable con Él, hablando con Él, platicando con Él, así, de esa forma como él es alguien, él es una persona en pocas palabras, amén. Él es alguien, Él es así. Hay veces que yo ando y ahí en el trabajo, donde sea, hay veces como que, pues ahí ando hablando con Él y ando preguntándole ciertas cosas y pues es que es la única forma. A ver, me dice, ¿está loco? ¿Qué? Le digo, sí, está loco. Y le digo, tú no te preocupes, mientras no me contestes, está bien, no hay problema. Mientras no me contestes, no hay problema. Pero, es una forma de cómo tener, de cómo conocer a alguien. Y es la única forma como usted va a conocer en realidad a su Dios. Y es cuando usted va a poder decir, amén, yo por el Señor doy todo. Amén. Yo por el Señor doy todo. ¿Por qué? Porque si Él ha hecho algo en mí, yo puedo tener la confianza y la certeza que Él es real. Bienaventurados los que no vieron, pero creyeron. Amén. Bienaventurados los que no vieron, pero creyeron. Yo les animo, yo les invito, amén, y ya basta de invitación, les exhorto que usted busque a su Dios de corazón. No pase el tiempo nada más viniendo a adorar y levantar las manos, no. Búsquelo, búsquelo a Él. Amén. Búsquelo con todo su corazón. Pídale al Señor, aleluya, todo lo que Él tiene para usted. Es la única forma de poder conocer a alguien pasando tiempo con Él. Póngase de pie en esta tarde. Gloria a Dios, aleluya. Damos gracias al Señor porque hasta este día Él no nos ha dejado, no nos ha pagado conforme a nuestras obras, nos ha pagado conforme a lo que nosotros hacemos, sino que al contrario, Él tiene misericordia de nosotros. Si tenemos un Dios de amor, tenemos un Dios bondadoso, aleluya, que nos amó antes de que nosotros le amáramos a Él. Amén. Antes que nosotros le amáramos a Él, Él nos amó. Amén. No le importó nuestra condición, no le importó quiénes éramos, cómo estábamos, aleluya. Lo único que hizo fue derramar de sus misericordias sobre nosotros. Amén. Y si Él lo hizo, amén, nos escogió, amén, entre millares de personas. Amén. Pudo haber escogido a alguien más, pero le plació escogerme a mí. Entonces, yo debo dar, amén, honor a Él, pero también debo valorar lo que Él hizo en la cruz del Calvario. Y una de las cosas es buscándole más, conociéndole más cada día, amén, buscar más de Él, buscar más de su presencia, buscar todo lo que Él tiene para nosotros. Es la única forma y nuestra única razón es, aleluya, como dijo el apóstol Pablo, poder conocerlo a Él y el poder de su resurrección. El apóstol Pablo no quería otra cosa más que simplemente conocerlo a Él y conocer el poder de la resurrección, que un día, dice el apóstol Pablo, yo voy a resucitar. Padre, gracias te doy, Señor, en esta tarde, mi Dios. Gracias, Señor, porque tú eres bueno para siempre, su misericordia, Señor. Señor, que no pase el tiempo, Señor, y que nosotros nada más vengamos a tu casa de oración, Señor, adorarte, Señor, adorar a alguien sin conocer, Señor, sino que al contrario, Señor, que nosotros vengamos con el firme deseo, Señor Dios, y con la convicción de que tú estás allí, Señor, escuchándonos, Señor, que tú estás ahí escuchándome, Padre. Te doy gracias, mi Dios, porque tú eres bueno, Señor. Gracias por tu infinito amor, gracias por tu misericordia, gracias, Señor, por todo lo que has hecho para nosotros, Señor. Y eso no es otra cosa más que simplemente tu amor sobre nosotros o hacia nosotros, Señor. Yo te pido, Señor Dios, que nosotros nos despojemos, Señor, de tantas cosas y que simplemente, Señor, hagamos una cosa y eso es de buscarte a ti, Señor, con todo el corazón, Señor, conocerte a ti cada día más de mi vida, Señor, a cada momento, a cada instante, Señor, para poder tener, Señor, contigo
una relación, Padre. Gracias, bendito Dios, porque tú eres bueno, Señor. Nosotros, Señor, y todos aquí presentes, Señor Dios, que cuando vengamos, Señor, vengamos a tu casa de oración, Señor, con el deseo, Señor, pero con el pensamiento, mi Dios, de que tú estás aquí, Señor, y que tú, Señor, estás esperándonos, Señor, para poder tener, oh Dios, aleluya, un encuentro y un acercamiento contigo, Señor, para conocerte más y más cada día, Señor Padre, así como el apóstol Pablo lo mencionó, aleluya, de conocerlo a él y el poder de su resurrección, Señor. Es lo que es nuestro anhelo, Señor, y es nuestro deseo, Señor, de conocerte cada día más, Señor, para un día, Señor, poder estar contigo y pasar la eternidad juntamente. Padre, gracias te damos, mi Dios, porque tú eres bueno, Señor, para siempre es tu misericordia, Señor. Te pido por tus hijos, Señor, por mis hermanos, Señor, en esta hora, un deseo grande, Señor, en los corazones de poder buscarte más cada día, Señor, para que haya, Señor, aleluya, victoria en nuestras vidas, pero sobre todo, Señor, una felicidad de conocer al Dios verdadero. Padre, gracias te damos, mi Dios, en el nombre de Jesús de Nazaret. Amén y amén. Gloria a Dios. Hermano, el Señor les bendiga en esta hora. Estamos contentos y agradecidos con nuestro Dios, porque para siempre es su misericordia. Puede ocupar su lugar, hermanos. Vamos a prepararnos para levantar la

Hola, ¿cómo están? Espero que muy bien. Que el Señor les bendiga, amigos. Mi nombre es Jaime Contreras, mejor conocido por mis amigos como el Jimbo. Así me conocieron mis amigos del medio artístico secular, que por muchos años fuimos compañeros en el ambiente, principalmente en la ciudad de Monterrey, México y Estados Unidos. Lo que a continuación

Hola, ¿cómo están? Espero que muy bien. Que el Señor les bendiga, amigos. Mi nombre es Jaime Contreras, mejor conocido por mis amigos como el Jimbo. Así me conocieron mis amigos del medio artístico secular, que por muchos años fuimos compañeros en el ambiente, principalmente en la ciudad de Monterrey, México y Estados Unidos. Lo que a continuación van a escuchar es un poquito de lo mucho que el Señor